0: 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En Tierra de Unicornios vamos a hablar de innovación, vamos a hablar de desarrollo tecnológico, pero sobre todo de infraestructura y algunas certezas que necesitamos cuando hacemos empresa y, por ejemplo, nos estamos vinculando intensamente con el mundo de la inteligencia artificial. Francisco Guzmán es vicepresidente de Claro BTR Empresas y está con nosotros. ¿Cómo está, Francisco? Bienvenido.
1: Muy bien, muchas gracias.
0: Y Ángel Isurieta, vicepresidente de Huawei Cloud Latinoamérica. Ángel, ¿cómo estás? Bienvenido.
2: Muchas gracias, gracias por la invitación.
0: Hablamos de inteligencia artificial 24/7, podemos decir. Sí, es como ya, casi que alguien hablaba del cerebro frito ya con la inteligencia artificial y la toma de decisiones, pero hay cierto grado de certezas que uno tiene que tener. Y sé que ustedes, entre Claro Empresas y Huawei Cloud, han hecho algunos acuerdos que son muy importantes precisamente cuando pensamos en infraestructura y en poder incorporar tecnología a nuestros procesos, ¿no?, en las empresas. Cuénteme un poquito de eso.
1: Dale, por favor.
2: La alianza entre Huawei y Claro es una alianza que trasciende, yo te diría, la región en general. Parte en México, baja a toda Latinoamérica, llega a Chile, donde con Francisco hacemos cosas entretenidas. Y tiene como distintos ámbitos, desde el mundo de las telecomunicaciones, conectividad, infraestructura y la nube, que es donde nos toca a nosotros. Y desde ahí lo que vamos haciendo es buscamos cómo transformar empresas aprovechando las capacidades que tenemos en Chile, porque esa es una de las gracias que tenemos.
0: Me imagino que los desafíos son constantes, producto no solamente del desarrollo, por ejemplo, de la inteligencia artificial, sino también muchas veces se habla de infraestructura, pero no solo de la nube, se habla un poco cómo la gente está quizás eligiendo hoy día almacenar algunos datos de manera más, local o privada, sí. Otros en la nube. ¿Cómo se va haciendo también ese
2: proceso? Mira, hay un elemento que se llama la soberanía de los datos. Uh-huh. La soberanía tiene que ver con la ubicación geográfica donde tú los almacenas. Hay regulaciones en algunas regiones donde te exigen que tú tengas la información almacenada en un determinado lugar, porque quieres que esa información no salga de las fronteras, digamos. Por eso se habla de la soberanía. Y ahí es súper importante cuando tú tienes infraestructura desplegada en un país. En el caso de Huawei Cloud, hoy día tenemos dos data centers en Chile. Uno lo trabajamos en conjunto con el equipo de Claro. Y eso nos permite que, en el fondo, si alguien dice, oye, voy a almacenar mis datos en Chile y no uh-huh. quiero que salgan para ningún lado, lo puedes hacer sin ningún problema.
0: Ya, y cuando hablamos de soberanía de los datos, desarrollé un poco más este término que aparece casi como un punto de inflexión para políticas públicas. O sea, hay hartas cosas que hemos conversado en la mañana, Francisco, de hecho, nosotros.
3: Sí, lo hemos conversado bastante. Hemos conversado mucho de inteligencia artificial, pero es inevitable. O sea, aunque nos tiene frito el cerebro, como dicen, es inevitable porque la estamos viviendo día a día. La vivimos aquí con nuestro aparato celular. Hoy día estamos full conectados todo el día, hablamos con ella, nos contesta, hacemos cosas, preguntamos mucho. Sí. Alguna gente pregunta todo, yo preguntamos mucho. Pero sí, lo que está pasando es que efectivamente todos esos datos que estamos viendo acá, todos esos datos están en nubes que están alojadas en diferentes partes del mundo, con diferentes legislaciones, están sometidas a diferentes soberanías, vamos a decirlo así. Por ejemplo, si yo tuviera datos almacenados, datos chilenos almacenados del país, ¿cierto? Almacenados en otro país, yo estoy sujeto a las leyes que ese país tiene, al fin y al cabo, para el uso de esos datos.
0: ¿Y eso podría ser otra guerra?
3: Pero por supuesto que sí, los datos van a ser el nuevo petróleo, de alguna forma, Ángel. Y en algún minuto podría haber una discusión sobre el valor de esos datos y dónde están. Hoy día no lo estamos viendo, pero pensemos en vámonos al futuro, ya no sabemos lo que puede llegar
0: algo
3: a pasar.
0: Algo más distópico, claro.
3: Ah, exacto. Ajá. Entonces, desde ese punto de vista, es importante que los países y sobre todo las instituciones y nosotros, las personas, elijamos dónde esos datos queremos que estén para que estén seguros.
0: Okay.
3: En Chile, por ejemplo, tenemos una ley de protección de datos personales que entra en vigencia ahora en diciembre. Tenemos también una ley marco de ciberseguridad. En general, nos sometemos, por lo tanto, a las legislaciones, a las normativas chilenas. Y es importante que las empresas también lo entiendan al minuto de tomar la decisión dónde van a tener sus datos. ¿En infraestructura propia? ¿En una nube que esté localizada con la infraestructura en Chile o en nubes que estén en cualquier parte del mundo? Y por supuesto, dependiendo del tipo de datos también, podemos darle tratamiento diferente y tomar decisiones diferentes sobre esos datos.
0: ¿Es parte de la conversación de la empresa este tema que estamos tratando hoy día?
2: Sí, es parte de la conversación. Se da por dos ámbitos, yo diría. Volviendo al tema del cerebro frito de la inteligencia artificial, porque naturalmente si tú, imagínate, tienes tu sistema de atención a clientes, tu sistema contable, financiero, tu sistema CRM, ahí almacenas mucha información que es tuya propia de la compañía y tú no quieres como compañía que esos datos salgan a ningún lado, digamos, ¿no? Entonces, si yo esos datos quiero que interactúen con un elemento de inteligencia artificial, quiero que estén, ojalá, lo más cerrado posible. Y por lo tanto, todo lo que yo hago sobre esa información sea mía propia y no se entrene el modelo con nada y esa data no salga para ningún lado. Entonces, esa conversación es natural que surja a la hora del ámbito empresarial, donde te dicen, ya, pucha, yo quiero sacar más contexto de lo que tengo, aprovechando estas herramientas, pero que sea hiper, hiper, hiper seguro, protegido. A la hora, protegido.
3: El secreto bancario, por ejemplo, es un buen caso.
0: A ver.
3: O sea, el secreto bancario, efectivamente, es un muy buen ejemplo, porque efectivamente el secreto bancario, mientras la información esté en Chile, estamos bajo la protección de la ley de secreto bancario.
0: Claro.
3: Y al tener esa información en cualquier parte, eventualmente podrían esa información ser requerida
0: por otra entidad,
3: un tribunal, claro, etcétera, uh-huh, en cualquier parte del mundo. Tiene, por marcos legales diferentes.
0: Sí.
3: Entonces, por mucho tiempo se ha discutido eso. Hoy día hay formas, sí, y hay acuerdos. La Asociación de Bancos tiene hoy día ciertos parámetros que exige para poder tener la data también fuera de Chile a los bancos.
0: Y ustedes con Claro igual trabajan con organismos públicos, y bueno, y mucho con la empresa privada.
3: En muchos países.
0: ¿Y cómo van transitando precisamente en este mismo tema que estamos hablando?
3: Bueno,
0: o sea, me imagino con partner estratégico.
3: A mí la data pública y sobre todo la data, vamos a decir así, toda la data que es estratégica de un país, a mi modo de ver, esa data debería permanecer en el país. Uh-huh. O sea, si yo tengo que tomar la decisión, por ejemplo, en cuanto a defensa, ¿cierto? ¿Dónde quiero tener la data? ¿Dónde están mis contingentes, las fronteras, qué sé yo?
0: No la voy a alojar en Bolivia.
3: Yo no la mandaría, por ejemplo, a ningún otro. Claro, no la mandaría a ningún otro país, a ningún otro país del mundo. Porque imagínate, pero es que ¿sabes qué pasa? Imagínate todo este tema de los tratados internacionales, de La Haya, ¿cierto? Que de repente te pongan un juicio en La Haya para poder ver la data que está en. O sea, en cualquier parte del mundo.
0: Singapur.
3: Y lo haga otro país, eventualmente. Todas esas cosas son.
0: O sea, podría venir un tercer país, quizás, o un tribunal que se declara neutro, como La Haya, este ejemplo que está poniendo Francisco.
3: Pero hemos visto demanda internacional, hay historias aquí.
0: Exacto, pero con respecto a los datos, yo creo que eso no es un tema de conversación recurrente, ¿no?
3: No es muy recurrente, no se habla mucho de la data. En general, el mundo corporativo, el mundo empresarial, las grandes empresas lo saben, el mundo público también lo sabe. Hay mucha protección de la información. Y ya que hablábamos del petróleo del futuro, claro, la información, nuestra información, toda la data que nosotros estamos queriendo o no alojando en estos dispositivos, que de alguna forma aceptamos también que esa data se use de muchas formas.
0: Sí,
3: cuando
0: claro.
3: Apretamos ese botoncito que nadie lee,
0: quizá, acepto.
3: Y además
2: acepto las condiciones.
3: Acepto todas esas condiciones.
0: Es como el matrimonio.
3: No, pero aquí hay un cierto nivel de conciencia. En el matrimonio hay cierto nivel de conciencia. No lo sé, la verdad. Pero en definitiva, sí, lo complejo de esto es que hay que tomar ciertas. Tú tomas ciertas decisiones. Cuando aprietas ese botoncito, tú estás diciendo, yo acepto todas estas políticas, que nadie lee. Pero sí. En esas políticas está efectivamente usar esa data para diferentes fines de marketing, para poder. Y por eso también hay mucha información anonimizada de alguna forma. No es que tus datos van a ser públicos, qué sé yo. ¿Sabes lo que pasa? Yo de repente me. Por ejemplo, yo ahora justo estaba mandando unos papeles a un banco, tuve que mandar unos papeles, unas declaraciones por una compra que hicieron con mi tarjeta de crédito fuera de Chile. Y la verdad es que ahí te das cuenta un poco. Cuando hablamos de la tarjeta de crédito, entendemos que es una especie valorada. Entonces nos resguardamos, cuidamos más, entendemos más. Somos súper pero cuando cuidadosos. Es como un dato, qué sé yo, como por ejemplo me movilizo por la ciudad de Santiago, nadie dice este dato, este dato es una confidencialidad que yo no quiero que la gente la sepa.
0: Somos nosotros mismos los que lo
3: y nosotros estamos entregando esa información, aceptamos gracias a que usamos plataformas que nos ayudan a movernos por Santiago, evitar los tacos, etcétera. Pero hay un convenio. Esas herramientas son gratis. Pero como alguien me explicó una vez, cuando las herramientas son gratis, no, el producto gratis eres tú.
0: Sí,
3: o sea, de alguna forma tú te convertiste en el producto.
0: Oye, vamos a seguir conversando con Francisco Guzmán y Ángel Isurieta. Me gustaría entender un poco mejor respecto a esto mismo, cómo la nube está dejando de ser solo un espacio de almacenamiento para convertirse en algo más inteligente también. Cuando hablamos de desarrollo de tecnología, vamos a escuchar un poquito de música y seguimos conversando.
2: Bueno.

0: 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En Tierra de Unicornio seguimos hablando de este acuerdo entre Claro Empresas y Huawei. Estamos con Francisco Guzmán, vicepresidente de Claro ETR Empresa, y Ángel Isurieta, vicepresidente de Huawei Cloud Latinoamérica. Ángel, yo te dejaba planteado antes esto de la transformación de la nube. Primero, esto de que uno se imagina que efectivamente es una nube, quizás podemos como aclarar un poco cómo funciona eso. Pero por otro lado, cómo la nube se está transformando en una plataforma que es tecnológica por sí misma.
1: De acuerdo. O sea, de partida, como que esto típico de amigos con Putines, tú hablas de la nube, es como una cosa etérea,
0: claro, pero claro. La
1: realidad es que obviamente hay data center con conectividad, redes, infraestructura, capacidad de cómputo, almacenamiento, etc. Pero efectivamente, como dices, Elena, cuando esto parte como me saco mis servidores de acá y los pongo en otro lado, digamos, y alguien se hace cargo de eso. Uh-huh. Eso ha ido transformándose a lo largo del tiempo, porque hoy día las nubes tienen una serie de elementos que en el fondo te permiten transformarte como compañía. Hablamos de la data, tienes herramientas para poder almacenar y desplegar y explotar esa data de manera importante, con volumetría que no había hace muchos años atrás. Entonces tú tienes, no sé, petas de datos que los quieres procesar, y hoy día los puedes procesar, no te digo en tiempo real, pero prácticamente en tiempo real. Entonces, si yo quiero hacer una campaña de marketing, quiero hacer un sistema de control de fraude para un banco, quiero hacer sistema de atención a público, eso lo puedo hacer gracias a que tengo esta capacidad disponible. Tienes la infraestructura, que además tiene una gracia, que cuando tú tenías tus servidores en algún lugar de tu data center, tú tenías un límite. Uh-huh. Automáticamente. Tú dices, oye, necesito este cómputo, y llega un momento en que ya el servidor no aguantaba más, digamos. Con la nube tienes la gracia que esto es elástico. Entonces tú vas usando las capacidades en la medida que los necesitas, subes si necesitas más, por ejemplo, un cyber, en donde voy a tener una volumetría de gente conectándose, necesito que esto se expanda. Entonces eso te permite subir y bajar en la medida que tú lo necesites. Y eso también redunda obviamente en una optimización de costos para ti como compañía. Uh-huh. Y ya cuando vas a la tercera línea, digamos, hablamos de la infraestructura, la conectividad, hablamos de la data, y después vienen las capacidades de inteligencia artificial que explotan esto en el máximo sentido, donde despliegas modelos de inteligencia artificial, plataformas abiertas que te permiten operar con esto y decir, bueno, necesito un algoritmo que procese todo el call center, por ejemplo. Listo, ok, perfecto. ¿Y cómo le entregamos esa herramienta? Bueno, con plataformas que te permitan hacer eso. Todas esas capacidades de alguna manera están desplegadas en las nubes. Uh-huh. Y eso permite que las compañías, las empresas, lo que hablábamos antes, empiecen a pensar en la nube como un aliado estratégico que te permite transformar. No solo es como ya pongo la data, pongo los servidores, chao, sino que es repienso la forma como funciona.
0: En un dato útil, en un smart,
1: exactamente.
0: Smart data.
1: Así es.
0: Oye, y ahí la colaboración yo creo que es como un eje fundamental del desarrollo en cuanto a tecnología, lo hemos visto a lo largo de los años, digamos, y ahí sí. Pensando un poco también en prestar un servicio para empresa en el caso de Claro, uh-huh. A través de esta alianza con Huawei, ¿de qué manera también se trabaja en la colaboración y cómo se va intensificando eso también a medida que la tecnología avanza y se va haciendo cada vez más compleja, ¿no?
2: Sí, bueno, lo primero que hay que decir es que, a ver, hablamos mucho de inteligencia artificial y de repente nos olvidamos dónde vive, como dices tú. Vive efectivamente en nubes, vive en data center, y a la medida que vamos cada vez más abajo llegamos efectivamente a las máquinas, a los procesadores, que ahora sabemos que ya la gente está escuchando que los procesadores han subido de precio, que los semiconductores, que los teléfonos celulares van a costar más por eso. Porque efectivamente hoy día hay una escasez de semiconductores basado en las capacidades que hay de producir versus la usabilidad que tienen producto de este boom de la inteligencia artificial. Entonces, yo creo que de alguna forma, cuando hablamos de esta colaboración, nosotros aquí el rol que nosotros jugamos como Claro es la infraestructura. Nosotros somos, efectivamente, somos dueños de redes de alta velocidad, por una parte. Somos dueños de un data center que la verdad es que es un orgullo no solo para nosotros, sino que para Chile, tener un data center como Lirai, que hoy día es un data center Tier 4, que es la más alta categoría de certificación en el mundo, que tiene una cantidad de certificaciones internacionales que yo diría que ningún data center tiene en Chile, porque nos hemos preocupado de tener esa infraestructura que de alguna forma asegure la continuidad operativa de esta nube. Independiente de eso, la nube de Huawei específicamente vive en varios data centers en Chile y de ahí también en varios data centers en el mundo, en Latinoamérica, en diferentes países, en Asia, en Europa, en diferentes lugares del mundo. Entonces, lo que hacemos básicamente, primero, es asegurar una infraestructura que sea resiliente, que sea con una continuidad operativa del 100%, nada de 100%, sí. Pero vamos a decir 99,999.
0: Sí. Depende
2: porque,
0: de la lluvia.
2: Sí, y se toca. Es que tiene capacidad de generación propia. Quiere decir que si todo falla, el data center por sí solo es capaz de seguir operando. Entonces, pero esto lo que hace efectivamente nos ayuda a entregar estas capacidades para que Huawei ponga su tecnología dentro de este data center. Luego de estos data centers, tiene varios, no todos son de Claro. Y lo que hacemos además, nosotros en esta alianza, salimos juntos también a la calle, en esta capacidad de este hyperscale, porque cuando se habla de los hiperescaladores,
0: claro,
2: hablamos de esta capacidad que Ángel define muy bien. O sea, nunca te vas a quedar corto, siempre va a haber capacidad disponible para seguir creciendo, exactamente. Porque pueden crecer, hipercrecer. Entonces, la primera parte es esa. Y después, efectivamente, salimos juntos a comercializar esto, estas capacidades. Nosotros somos un proveedor de multicloud y, efectivamente, una de las nubes que vemos como para apoyar este proceso de ir a ser un proveedor, de tener múltiples nubes, es la de Huawei, porque nos da también esa tranquilidad operativa.
0: Una para cerrar, porque ya se nos acabó el tiempo, lamentablemente, Ángel. Tú venías como del mundo norteamericano del desarrollo tecnológico, ahora estás metido en el mundo chino del desarrollo tecnológico. ¿Cuáles son tus impresiones?
1: ¿Cómo ha sido este viaje? Yo tengo varios amigos que me dijeron, China vive en el 2050. Y
0: tú decías, ya.
1: De esto sí, claro, como que uno no ve, digamos, esto. Pero tuve la suerte de estar en China en marzo. Y cuando llegas al Silicon Valley chino, o sea, tú dices, no sé, pues yo me acuerdo ejemplos de Silicon Valley americano donde decían, no, vamos, estamos trabajando, por ejemplo, en la entrega de comida de última milla con drones y estamos siendo unos pilotos. Llegaste a China, y en China llevan 10 años con el servicio.
0: Ya. Yeah.
1: En el mundo de, por ejemplo, de autonomía de vehículos, que también está muy, muy desplegado hoy día en muchos lugares del mundo americano, en el caso de China, no solo está desplegado, sino que además está conectado con los sistemas de semáforos, por ejemplo. Es una plataforma integrada donde si tú vas andando en tu auto autónomo y necesitas llegar a una velocidad determinada para llegar a la luz roja, el auto frena, por ejemplo. Cosa contraintuitiva porque dice, no, ¿para qué voy a acelerar si es que en realidad voy a llegar? Bueno, y así múltiples cosas, la robótica, todo el tema de conectividad. O sea, olvídate lo que es estar en China y ahí te das cuenta que se conoce muy poco en esta parte del mundo. Entonces, para los que llevamos muchos años en tecnología, es como, no sé, pues yo me sentía como un cabro chico, digamos, sí, claro. Así trabajando.
2: Hay que ir a ver eso, yo creo.
0: Hay que ir a China
2: a verlo, porque la verdad.
1: De hecho, ahora nosotros en septiembre tenemos una actividad muy grande que es como el evento madre de Huawei de toda la unidad de negocio. Se hace en China. Y este año, además, es la PEC en China. Así que seguramente van a haber delegaciones público-privado.
0: Una periodista chilena.
1: Bueno, vamos
2: sí,
1: a hacer
2: también la hay que llevar a la gente, claro, yo creo que también es importante.
0: Ángel y Zurieta, Francisco Guzmán, gracias por estar con nosotros. Que les vaya
1: a ti,
0: muy
1: Elena,
0: bien.
1: Elena, muchas gracias.
0: Y ya nos vamos despidiendo aquí en Tierra de Unicornes en este día miércoles 22 de julio. Cuídense mucho, abríguense porque hace frío. Mañana nos volvemos a encontrar a las 7:30 de la tarde. Gracias, Camilo. Hasta mañana.
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3: Hola, hola, buenas tardes, ya buenas tardes. Bienvenidos a este nuevo episodio, este nuevo programa por Radio Concierto Fibra Emprendedora, que transmitimos todos los sábados con historias realmente inspiradoras. Y la que tenemos hoy día, espero que sea una historia que nos llene de fuerza, nos llene de energía, porque vamos a tener aquí en nuestro estudio a Marcelo Pino. Marcelo Pino es un sommelier, destacado sommelier chileno, que ha ganado dos premios como el mejor sommelier de Chile y el segundo mejor de América en el año 2015. Pero su historia, que algo ya conocemos y la vamos a dar a conocer de su propia voz, realmente es inspiradora. Y también vamos a hablar de un tema realmente que a mí me impresiona mucho, querida Fran, porque habla de la desconexión de las redes sociales. ¿Qué es lo que está pasando hoy día en donde los propios gobiernos, incluso las propias personas, quieren empezar a evadir, a desconectarse o a tener más dificultades para estar always on, que era lo que siempre habíamos soñado, que de alguna manera también lo hemos hablado en otros programas, los algoritmos buscan, ¿no? Que no salgamos de ahí. ¿Y qué opinas de eso, de la desconexión de las redes sociales?
4: Sí, bueno, creo que es un tremendo tema, cada vez se habla más de eso y es como tratar de volver un poco a nuestras raíces, desconectarse, y en realidad creo que sí, da para mucho que hablar. Ya vamos a estar comentando sobre eso y como dices tú, tenemos a nuestro gran invitado Marcelo Pino. En breves minutos yo lo he visto, lo he escuchado en distintas plataformas y me parece muy inspirador, así que vamos a ver con qué sale hoy, qué nos puede dejar, qué mensaje nos puede dejar aquí en Fibra Emprendedora, donde tocamos definitivamente la fibra de los emprendedores. Nos pueden escuchar aquí a través de la 88.5, todos nuestros diales a lo largo de Chile, concierto.cl, y también vernos en nuestro YouTube @conciertoradio. La invitación está hecha, vamos a la música con The Alan Parsons, es I in the Sky. Bienvenidos todos a Fibra Emprendedora.

0: Después de 20 años intentando conectar al mundo, estamos entrando en una era diferente, al parecer, donde los gobiernos intentarán desconectarlo. Es un debate enorme porque afecta a Meta, a TikTok, a YouTube, Twitch, videojuegos y eventualmente a la inteligencia artificial conversacional. Así es la cosa, ¿no?
1: Así es. Y esto parte en realidad en Europa. No sé, tú tienes niñas chicas, hemos hablado varias veces de eso. Tienes como algunas aprensiones con las redes sociales. De hecho, les tienes prohibido los teléfonos. Me parece tremendamente asertivo lo que estás haciendo. No todos los padres tienen esa responsabilidad. Y de alguna manera esa responsabilidad se está trasladando a la autoridad. Y eso es lo que está ocurriendo en Reino Unido, por ejemplo. Sí. Anunció recientemente la prohibición de redes sociales para menores de 16 años.
0: Sí.
1: Yo siempre me pregunto, ¿dónde está el límite? 16, 17, 15, ¿por qué 16? En tu caso, ¿dónde crees tú que se debiera cortar?
0: Yo me había quedado un poco con lo que estaban imponiendo, por así decir, entre comillas, los colegios. Y en los colegios estaban como a los 14 años, más o menos. Creo que el uso del celular a partir de los 12, no sé bien cómo es porque mis niñas todavía están muy chicas y confío mucho en el criterio también de, por ejemplo, el colegio donde estudian mis niñas, en lo que se está investigando dentro de los establecimientos educacionales. Y al mismo tiempo me pasa que, claro, veo que están pasando estas cosas en otros países y digo, chuta, quizás no era tan bueno a los 14 años. Están pasando cosas en el mundo y eso ha hecho que la edad se vaya atrasando en términos de redes sociales y el uso del celular en general. Y al mismo tiempo me pasa que siento que se están cambiando las normas todo el rato. Entonces como que estamos confundiendo un poco, ¿no? Te lo doy, te lo quito. ¿Se puede, no se puede? ¿Es bueno a cierta edad? No, en verdad es malo.
1: Es que yo creo que no tenemos claros los efectos de largo plazo y es la incertidumbre que creo que le provoca incluso a los adultos que están dictando estas normas.
0: Tal cual.
1: Y si te das cuenta, esto parte primero en el núcleo familiar. O sea, tú como mamá prohíbes o tú como mamá restringes, sabes perfectamente lo que tú crees que es bueno para ellos.
0: Sí.
1: Y luego pasa al colegio. ¿No es cierto? Que es como la siguiente familia en donde se
0: desenvuelven. Y donde nos tenemos que poner de acuerdo, porque si no, ¿de qué sirve?
1: Exactamente. Y finalmente, para no dejarlo discrecional colegio por colegio y uniformar esta norma, pasa a la autoridad, ¿no es cierto? El primer ministro británico, en este caso, Keir Starmer, fue el que anunció la prohibición del uso de las redes sociales para los menores de 16 años. Y él dice una frase que me llama mucho la atención. Él dice que es la decisión correcta, obviamente, pero dice: no estoy dispuesto a comprometer la seguridad y la felicidad de nuestros hijos.
0: Uh-huh.
1: O sea, realmente una frase potente, sí, para tomar la decisión. De alguna manera está diciendo que las redes sociales nos van a hacer menos felices, o nos van a hacer infelices, o que vamos a estar menos seguros. Lo cual yo creo que algo tiene de cierto,
0: sí,
1: ¿no?
0: Sí, totalmente. Sobre todo a esa edad, cuando se está como creando, no sé, el criterio, ¿cierto? Donde es el momento en que necesitamos como impulsar las relaciones humanas, las relaciones sociales. El otro día estaba leyendo también un estudio de Harvard, que es un estudio que lleva 80 años.
1: Y de felicidad,
0: imagínate,
1: ¿no?
0: Sí.
1: Ese estudio de felicidad,
0: 80
1: sí.
0: años ese estudio ha pasado de mano tras mano, comprobando que la felicidad no está en el dinero, no está en lo material, sino que está en la relación humana, en las relaciones humanas, en las relaciones sociales, en nuestros amigos, en nuestra familia.
1: Pero es la real, Fran, no en los millones de amigos y los millones de seguidores.
0: No, totalmente, ¿no? En las reales, claro, y en la familia y en las personas que realmente te hacen sentir querido y viceversa, ¿cierto? Entonces me hace mucho sentido que en realidad haya que dejar de lado todo esto, y aunque cueste, aunque duela, y quizás a muchos adolescentes también les duela y no lo entiendan, yo creo que hay que tomar decisiones como las que está tomando ese gobierno y, bueno, y que se está expandiendo también alrededor del mundo.
1: Oye, ¿tú sabes que no por nada nos decimos los ingleses de Latinoamérica? Porque también en Chile está comenzando, sí, a aparecer algo similar a nivel legislativo, ¿no? En donde el gobierno evalúa que el ingreso a las redes sociales sea con clave única.
0: Sí.
1: Esto que anunciábamos recién o que comentábamos recién sobre el Reino Unido va a partir ya el 2027. Uh-huh. Es un hecho. Lo de Chile todavía está en estudio, no es una decisión ni está aprobado legalmente, pero la idea es justamente restringir el acceso a los menores de edad a través de la clave única, y de esa manera entonces tienen también el chequeo de quién está entrando, ¿no?
0: Sí.
1: No sé qué opinas de eso.
0: No, a mí me parece bien. Confío plenamente en que todos los estudios que están haciendo, las investigaciones, va en pro de nuestros adolescentes y también de nosotros, como decías tú. Yo creo que hay que tener ojo ahí, porque uno de repente puede prohibir o limitar muchas cosas a sus hijos, pero al mismo tiempo, si nosotros somos ejemplo de estar todo el tiempo en el celular, es difícil que ellos no digan, bueno, es lo mejor, mi mamá lo hace, es lo mejor, y mi mamá es el ejemplo. Entonces también creo que uno como adulto tiene que darse cuenta y empezar a limitar los tiempos, pasar más tiempo con los hijos sin el celular, que el celular no esté en la mesa a la hora de comer. Yo creo que es algo que tenemos que hacer nosotros también en las casas.
1: Qué tremendo, ¿no? Nosotros sí mismos creamos el problema y ahora tenemos que encontrar la solución.
0: O sea, nosotros necesitamos este aparato, trabajamos con esto. Yo lo uso mucho y todo, pero sí soy consciente de no estar todo el tiempo con el celular, sobre
1: todo.
0: Nos
1: crearon la necesidad de repente, querida,
0: ¿sí?,
1: Fran.
0: Y tiene de bueno y tiene de mal.
1: Pero bueno, esto da para mucho, así que yo te propongo que lo conversemos después del programa. Y ahora vayamos a una canción que a mí me encanta muchísimo. Vamos a escuchar Like a Prayer de Madonna.
0: La reina del pop aquí en Fibra Emprendedora.

0: Bueno, ya tenemos con nosotros en Fibra Emprendedora a nuestro invitado del día, Marcelo Pino, que es sommelier. Marcelo Pino es un reconocido sommelier chileno, dueño de La Parrilla de Pino, un restaurante exitosísimo en Pichilemu. Me han dicho, porque yo no he tenido la suerte de estar ahí, que construyó literalmente desde cero en la pandemia y es embajador de la viña Casa Silva por 13 años. ¿Cierto que sí?
1: Algo así. ¿Cómo están? Hola, Fran. Hola, Roberto.
2: Bienvenido, Marcelo.
0: Un gusto, Marcelo. Qué bueno tenerte acá.
1: Sí, muchas gracias por la invitación. Así que nada, feliz de estar acá. Me encanta el tema. Así que bueno, emprendedores, está lleno en Chile, así que aquí estamos siempre poniéndole el pecho a las balas.
2: Eso. Oye, tú sabés que mi querida co-conductora sabe mucho de vinos.
1: Ah, mira.
2: Piscos. Y de todo tipo de tragos, así
0: no sé
2: que...
0: si sé tanto, pero me gusta bastante, te voy a decir.
2: Así
0: yo
2: que
0: sé,
2: va a ser difícil.
0: Antes de entrar en el tema ahí de los bebestibles, yo sé que tú eres un orgullo en Pichilemu. Así nos contaron.
1: Algo, mira, qué bueno.
0: ¿Qué se siente esto y cómo lo ves a través de un emprendimiento, poder también dejar muy bien puesto el nombre de un lugar tan especial como lo es Pichilemu?
1: Sí, bueno, la verdad Pichilemu para mí es un lugar mágico que mezcla en perfecta armonía el bosque, el campo, el mar. Yo soy de allá de toda la vida, aprendí a surfear de chiquitito, entonces tengo un cariño único al,

0: al lugar, a la gente. Partí desde muy chiquitito construyendo mi historia, construyendo mi vida. Partí, de hecho, a los 8 años, cuando uno dice emprendimiento, trabajando en las playas de Pichilemu, ahí vendiendo maní. Después, a los 9, cuchuflí. Después, a los 11, dije, bueno, no quiero trabajarle a alguien, quiero empezar yo a trabajar para mí mismo. Entonces empecé a comprarle a personas y yo básicamente vendía de forma más directa, por así decir. Y así parte mi historia en Pichilemu. El restaurante es algo bastante reciente, pero tengo una historia muchísimo más larga que esa, en el fondo, de cómo de Pichilemu llego a Santiago a estudiar cocina. De la cocina conocí el vino, me enamoré del vino, ahí se me ocurrió convertirme en el mejor sommelier de Chile. Trabajé mucho tiempo estudiando, digo, y practicando, y me tuve que ir 3 meses a estudiar inglés a Canadá. Yo no sabía hablar inglés, imagínate, a los 29 años no conocía los aviones, no conocía el aeropuerto, no conocía la nieve. Y por esas cosas de la vida tuve la suerte de llegar a una buena viña como es Casa Silva, y a través de un muy buen amigo que se llama Héctor Vergara, que es un máster sommelier a quien quiero mucho, gran mentor. Me acuerdo textualmente que le agarra el teléfono, llama a Mario Pablo Silva, que es el gerente general de la viña, y le dice, oye, estoy con un chico que está muy bueno para estudiar, está muy motivado, necesito mandarlo a estudiar inglés a Canadá. Así de literal. Y bueno, Casa Silva tiene un cariño muy grande a Héctor, porque ellos desarrollaron juntos en el año 97 la línea Doña Dominga y varias cosas más dentro de los vinos que hoy día tenemos. Y la verdad es que Mario Pablo le dijo, bueno, ya muy poco trabajando con nosotros, pero si él es la persona, nosotros lo apoyamos. Imagínate.
1: Cuando alguien apuesta por ti.
0: Sí.
2: Nosotros hemos tenido últimamente, Fran, historias muy inspiradoras de gente que viene de abajo, ¿eh? Y cuando digo viene de abajo, que por probabilidades no debería poder llegar a triunfar en la vida, a tener un reconocimiento. Y la verdad, las cosas que la historia de Marcelo literalmente nació en una media agua.
0: Así
2: sin, no tenía luz.
0: A los 14 años tuve luz agua. Y tuve agua potable. Soy el mayor de 7 hermanos, entonces así fue la verdad una vida bien...
2: Bien dura.
0: Bien dura, pero por otro lado había tanta felicidad de niño, de jugar, de pasarlo bien, que uno en realidad no pensaba en lo que le faltaba o no le faltaba. Uno solamente pensaba en jugar, en pasarlo bien y ir al colegio. Me acuerdo que mi mamá siempre nos decía, ustedes lo único que tienen que hacer es terminar los estudios, porque mientras mi papá decía, van de estos cabros a trabajar, ella decía, no, mis hijos van a estudiar y van a ser profesionales. Entonces siempre se preocupó de, dentro de todas las carencias que uno puede tener en el fondo, de tenernos lo más limpiecito posible, que fuéramos personas honestas, honradas y bueno, y trabajadores, pues si todos mis hermanos son súper trabajadores, imagínate, uno dice a los 8 años hoy día, ¿qué hace un niño a los 8 años? O sea, no que me haya mandado a trabajar, sino siempre yo tenía la iniciativa de ganarme mi plata en el fondo, comprarme mis cosas y también apoyar en lo que se podía en la casa.
1: Sí, eso justamente, bueno, tú llegaste tirándonos un poco toda la carne a la parrilla y me encanta, porque qué bueno conocer como tu historia así como de forma tan emocionante, como tú la cuentas también, como con tanta adrenalina. Veo que en tus ojos lo veo y en tu forma de expresarte que estás orgulloso tú también de lo que has construido.
0: Absolutamente, o sea, es una historia que de una otra vida me tocó vivir y la he contado muchísimas veces en televisión abierta, han escrito libros, revistas, diarios, y me siento orgulloso de contarla porque siempre digo, a más de alguien le va a hacer sentido que si este cabro que viene de Pichilemu, sin nada, la hizo, porque yo no voy a poder hacerla.
1: Sí.
0: No es fácil, por supuesto, son caminos largos de recorrer, caminos muy pedregosos, duros, pero en realidad cuando uno se propone algo en la vida y trabaja por ese sueño, no va a haber nada que lo detenga.
1: Totalmente.
0: Y siempre se puede llegar, de alguna manera se llega. Pero oye, sí, o sea, orgulloso de...
1: Oye, yo
0: de
1: creo, me gustaría detenerme en lo que comentaste tú, porque tú eres hijo además de madre soltera, ¿cierto?
0: Sí.
1: Estuvo tu mamá y todos tus hermanos, que son en total ustedes 7, ¿no?
0: Yo soy el mayor de 7.
1: Y ella sosteniendo esto, con lo más valioso que uno puede tener, que es el empuje. El decir, a ver, aquí vamos a salir adelante como sea... Y incentivarlos a ustedes a eso es lo mejor que les pudo haber dado. O sea, imagínate, ella se hubiera quedado como llorando en los laureles o algo. Yo creo que tu mamá ha sido como un caso de emprendimiento en sí misma. O sea, ella también llevó a que todos ustedes pudieran ser casos de éxito más adelante. ¿Qué opinas de eso, de las mujeres, las madres solteras y sobre todo mamás con tantos hijos que son capaces de sacarlos adelante solas?
0: Sí, o sea, mi mamá siempre ha dicho que es una guerrera, una mujer... con una tremenda convicción, que toda la vida en el fondo dio toda su vida por nosotros, y uno dice emprendimiento, claro, a diferentes escalas ella siempre fue una emprendedora, porque yo me acuerdo que ella hacía pan amasado, nosotros salíamos a venderlo, íbamos al cerro a cortar la típica penca, que no sé si conoces la ensalada de penca.
1: Sí, total, de O'Higgins, típica.
0: Muy típica del 18 en esos meses. Nosotros salíamos a venderla, entonces...
1: Oye, algunos se podrán reír, pero es muy buena.
0: Es muy rica.
1: Con limoncito, ¿sí? Aceite de oliva, exquisito.
0: Es maravilloso, con un huevito duro arriba. Es muy típico. Entonces, siempre ella fue, me acuerdo, una mujer aguerrida y trabajó siempre duro. De hecho, hasta que nosotros nos vinimos a Santiago con mi hermano, ella trabajaba en ANA para ayudarnos a pagar los estudios, mientras nosotros también trabajábamos en Santiago, donde iba a estudiar cocina, me acuerdo, y mi hermano se iba a estudiar pedagogía. Trabajamos, no sé, yo llegué directamente a trabajar a Telepisa, ese que está en Miguel Claro ahí con Providencia, y nunca había andado en moto, tuve que aprender a andar en moto, aprender a hacer pizza, a repartir pizza. En esos años cuando estaba en esa micro amarilla, que era un peligro vivo, estuve a punto de morirme 10 veces, pero bueno, siempre hay una estrella que me cuida y la verdad que nunca me pasó nada grave, así que acá estamos, como siempre digo, agradecido de la oportunidad. Y sabes que yo siempre he sido una persona muy agradecida de lo que la vida me ha puesto en el camino, porque gracias a esos caminos duros, ¿cierto?, a esos tropiezos, a esas caídas, en el fondo, es lo que soy hoy día, es lo que he podido construir gracias a lo que me ha tocado vivir.
2: Oye, Marcelo, sí. Mucha gente se pregunta cuáles son los pasos clave o cuál parte de tu historia fue clave para ese trampolín. Yo tengo algunas ideas con respecto a eso que te las queremos preguntar después de ir a una canción, porque la verdad las cosas que tu historia da para muchísimo, pero vamos a tratar de ir despejando algunas cosas que nos sirvan a los emprendedores que nos están escuchando.
1: Sí, es una historia muy inspiradora.
2: ¿Te parece, querida Fran, que vayamos a escuchar una canción de quien te gustaría escuchar?
1: Sí, vamos a ir a la música aquí en Fibra Emprendedora con Julius and the News. Esto es The Power of Love.

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2: La hora. 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
1: Seguimos en Fibra Emprendedora con nuestro invitado del día de hoy, Marcelo Pino, que, by the way, fue elegido mejor sommelier de Chile en el año 2011, y entiendo que también el 2014, hay una fecha ahí que no estoy seguro si es 2014 o 2017.
21: La verdad es que se hace cada 3 años, entonces yo lo gané el 2011 y de ahí estuve hasta el 2017, que de ahí cuando ya decidí no seguir participando, porque siempre creo que hay que darle posibilidad a los que vienen de abajo también, y yo estuve 6 años consecutivos como mejor sommelier de Chile.
1: Ok, pero son dos tremendos premios. Y yo te preguntaba, antes de ir a la música, sobre cuáles pasos son claves, porque muchas veces circunstancias que no parecen tan relevantes en la vida de un profesional o de un emprendedor resultan ser los grandes saltos, los que permiten esos grandes saltos para convertirte en lo que eres hoy. Después vamos a hablar hacia dónde has seguido tu carrera, pero también tú realizaste una práctica profesional en uno de los mejores hoteles de Chile, el Hotel Ritz-Carlton del mundo, y quisiera saber si es que eso, a su vez con lo que tú nos comentabas de Casa Silva, fueron elementos que realmente impactaron en tu vida y que son los elementos que permiten hoy día entender dónde estás. ¿Qué hubiese pasado si es que no hubiese hecho la práctica ahí? ¿O de alguna manera cuánto de eso impactó a tu realidad de hoy?
21: Claro, yo siempre digo que no hay una receta aquí en este cuento, y lo que a mí me haya funcionado quizás no le haya funcionado a otro, pero en efecto yo siempre he sido una persona muy trabajadora, a pesar de que quedé repitiendo 2 veces cuando chico, en segundo y cuarto básico, pasaba todo el día jugando, entonces estudiaba poco, pero en realidad no es un impedimento para que a alguien le vaya bien cuando tiene ganas de surgir, de ir para adelante en el fondo. Yo creo que es muy importante en un principio soñar en grande, es muy importante tener esa visión de lo que uno quiere hacer en la vida, dónde quiere llegar. También es muy importante siempre ser disciplinado, porque si uno no es disciplinado es muy difícil poder llegar a tu meta en el fondo. Y en ese sentido yo siempre he sido una persona muy, muy disciplinada en lo que hago, en el deporte, en mi trabajo, en mi vida, en el día a día. Entonces yo creo que eso es fundamental. Y luego ser apasionado también es importante, es una palabra para mí que es muy, muy clave, porque si yo no siento algo, no vibro con eso, no lo siento en el corazón, es muy difícil que pueda llegar a lograr esa meta que me puse como objetivo, ¿no? Y lo otro también es otro pilar fundamental que yo siento en la vida mía también, y siempre lo recomiendo, es ser buena persona, es la conciencia. Esa conciencia que te dice, oye, ayuda a alguien más a caminar contigo hacia la cima o hacia donde sea, porque entre más personas hayan felices en este mundo, más felices vamos a ser todos, ¿no? Entonces, yo creo que ha sido un poco de todo, y efectivamente llegar a Ritz-Carlton Santiago, yo fui ahí que conocí el mundo del vino, porque yo no vengo de una familia de vinos, ni que tampoco en mi casa, digamos, que había cultura de sentarse en la mesa un domingo a escorchar una botella, a hablar de vino, no, nunca fue en mi caso. Entonces, yo creo que el Ritz, efectivamente, yo llegué a hacer mi práctica de cocina, como cocinero, me quedé trabajando en la cocina, y ahí fue donde yo conocí lo que era una sommelier, o lo que es la profesión de la sommelería, y...
0: ¿Y te gustó?
21: Y me gustó mucho, partí estudiando en el 2007, y fue como que me enamoré perdidamente. Yo soy una persona súper extrovertida, entonces como que sentía que en la cocina me encanta cocinar, me encanta mi sazón, me encanta cocinar a la gente, en mi casa o en mi restaurante, ahí nace el restaurante también un poco, pero sentía que estaba como encerrado en algo que no era lo mío.
1: La casualidad combinado con todos estos elementos de perseverancia, de pasión, disciplina, humildad, son los que te transforman y te convierten en lo que eres hoy día.
21: Efectivamente, o sea, eso yo creo que ha sido clave también. Yo soy muy busquilla, siempre he dicho que quizás no nunca fui una persona de buenas notas, pero sí fui una persona convencida de lo que quería y trabajaba muy duro para eso. Y yo creo que cuando se tiene eso se puede lograr todo lo que uno quiere en la vida, porque al final del día no hay meta, o sea, no hay techo, digo, los techos se los pone uno.
0: Entonces,
21: como que yo siempre, exactamente, yo siempre como que cuando logro algo siento un vacío en mi ser y ¿qué viene ahora? Entonces yo cuando entré a la escuela sommelier dije, bueno, no tengo el apellido, no tengo cultura de vino, no tengo una familia de vino, tengo que sacarme las mejores notas, en el fondo para hacerme notar en el medio, ir a todos los eventos, da lo mismo si pagan o no pagan, ir a los eventos, mostrarme, y empecé así como a hacerme un camino, a conocer gente, a conectar con gente, hasta que llegué a Héctor Vergara, que es esta persona que te dije yo,
1: mi amigo. Y que fue el que te dio el pivot, ¿no?
21: Y él finalmente, sí. Cuando me vio que yo estudiaba, que iba, que lo molestaba, que lo llamaba y que estaba encima, dijo, bueno, ya.
0: Obvio, se lo merece.
21: Entonces yo dije que quería ser mejor sommelier de Chile, y él me pregunta en el instante, ¿tú hablas inglés? Porque te van a hacer preguntas en inglés. Yo le dije, no. Entonces me dijo, Houston, aquí tenemos un problema. Y así me dijo, voy a ver la posibilidad de mandarte a Canadá, mi hijo, de un amigo.
1: Oye, tú sabes que en esto de ayudar a otros, hay una faceta que es bastante nueva, la vamos a conversar después, pero tú también quieres ayudar ahora a partir de una asociación gremial y estás postulando ahí a un cargo, así que vamos a hablar de eso.
0: No, y también obviamente que vamos a estar hablando de tu restaurante y de todos tus proyectos.
1: Vamos a ir a
0: Pichilemo. Oye, no encuentro fallas en la lógica de este hombre. ¿No? Es realmente impresionante, estoy alucinando con tu historia. Sí.
1: Hablemos de todo eso en la última parte del programa, y ¿te parece que vayamos a una canción? Vamos a escuchar Ask de The Smiths.

0: Seguimos en Fibra Emprendedora y seguimos conversando con nuestro gran invitado Marcelo Pino, que ya nos ha contado parte de su historia, una historia muy inspiradora. Yo decía, no encuentro fallas en su lógica porque realmente todo lo que dices creo que es perfecto, en verdad es perfecto para poder evolucionar como lo has hecho tú, y me parece que también es muy inspirador para niños ahora, para jóvenes, para gente que quizás no está pasando por un buen momento y cree que, como tú decías antes, cree que no hay oportunidades, y en realidad sí, las oportunidades se las va haciendo uno y también las va encontrando en medida que va actuando bien en la vida, ¿cierto? No solamente con esa inteligencia, con esa pasión, sino que siendo buena persona. Creo que me quedo ahí porque creo que eso es clave, se devuelve todo en la vida y siempre te va bien cuando haces el bien. De verdad me queda dando vuelta a eso y me parece que lo has hecho increíble. Y queremos también conocer en qué estás ahora, porque claro, lo mencionábamos al principio de esta entrevista, tienes un restaurante en Pichilemu. Cuéntanos un poco de qué se trata, qué ofreces ahí y bueno, qué podemos tomar también en el lugar del mejor sommelier de nuestro país.
1: Sí, la verdad que sí. Bueno, he tenido por ahí otros proyectos también que quizás no han sido lo que yo esperaba, y como parte de emprender es caerse, pararse y seguir para adelante. El restaurante nace en la pandemia y es un concepto básicamente de parrilla, donde ofrecemos carnes a la parrilla y ofrecemos, por supuesto, buenos vinos, un servicio distinto. Es un lugar precioso, es mi casa literalmente.
0: ¿Vives ahí?
1: Yo vivo ahí mismo al lado, sí. Está mi casa y al lado está el restaurante. Entonces, claro, yo lo construí pensando, era lejos del mar, era lejos de Pichilemu, son 10 minutos en auto, un lugar que es como más campo, que se ve el bosque y también se ve el mar. Pero todos me decían, estás loco, ¿cómo poner un restaurante ahí? Y de carne me decían, no, si Pichilemu la gente viene a comer pescado y marisco. Yo soy porfiado.
0: Por eso mismo.
1: Y yo digo, bueno, yo no voy a hacer lo que todos hacen, pues ya está lleno de pescado en Pichilemu y marisco y yo quiero hacer carne. Pues el chileno come mucha carne. Entonces, claro. Y me gusta la parrilla, me gusta el fuego.
0: No, y aparte que en una región donde se come mucha carne, claro, también, entonces, el campo está al lado.
1: Y la verdad que fue todo un éxito y ya estamos trabajando para el cuarto año, creciendo todos los años. Y hoy día estoy con un proyecto ahí mismo, en el mismo lugar, que el otro día tiré un spoiler por mis redes sociales.
0: Está bien.
1: Voy a construir un lodge y con una bodega de vino, porque sueño con llevar el turismo del vino que hoy día se acaba en Santa Cruz, llevarlo a Pichilemu.
0: Me encanta, de ahí somos. Wow. De ahí somos. Oye, ¿cómo se llama el restaurante? Para la gente que no sabe y que pueda buscarlo y vaya, obviamente, sí. Se lleva a Pichilemu.
1: Bueno, el restaurante se llama La Parrilla de Pino, lo pueden buscar por ahí por las redes sociales del restaurante o también por mi Instagram, que también hoy día estoy haciendo mucho contenido en redes sociales.
0: Ya.
1: Estoy trabajando con hartas marcas hoy día, fíjate que la vida a uno siempre le sonríe y no sé. Tengo una estrella por ahí, o quizá yo sea la estrella, no tengo idea.
0: Ah, pero obvio.
1: Pero hay que crecer el cuento, Pero ya estoy, por ejemplo, tú dijiste, claro, soy embajador de Casa Silva hace 16 años, soy embajador del Hotel Sheraton Santiago, soy embajador hoy día de Smarticar y Volkswagen, estoy hoy día embajador de una marca de carne que me encanta, que se llama Toro Bayo, que son las carnes que yo uso en mi restaurante.
2: Genial. Oye, alguna de esas las vamos a traer aquí como auspiciadores.
0: Bueno, estuvimos con Smarticar, de hecho.
2: Estuvimos con Smarticar hace poco.
1: Mira, y trabajo con ellos desde marzo de este año, entonces la verdad que estoy muy contento.
0: Genial.
1: Y cada día se van sumando más
0: el
1: cosas.
0: ¿El loft lindas. ¿Cuándo lo vamos a tener listo para ir?
1: Estoy trabajando con los arquitectos en este momento. Hemos ido a visitar bodegas. De hecho, el lunes tengo otra visita a otra bodega. Ya tuvimos la primera visualización del anteproyecto, más o menos, de lo que va a ser. Y bueno, es un trabajo que hay que hacerlo muy bien, porque en la vida yo creo que uno no se puede equivocar, sobre todo cuando va a construir, porque no tiene sentido construir para demoler, para agrandar o para achicar. Entonces esto tiene que ser una cosa bien pensada desde el principio. Y como dije en el Instagram, no tengo ni uno, pero tengo las ganas, tengo la convicción y la verdad que no necesito nada más para lograrlo, porque siempre en la vida...
2: Y ahora va a ayudar a otros. Tenemos un minuto. Sé que te estás postulando en el directorio de la próxima ASECHA, Asociación de Emprendedores de Chile, donde iría mi querido amigo Nicolás Shea como presidente. ¿Cómo entras ahí y por qué? Un minuto.
1: Mira, la verdad, yo conocí a Nico Shea hace un tiempo, que me entrevistó también y le encantó mi historia de vida, de resiliencia, de trabajo, de convicción, de muchas cosas en el fondo, y de emprendimiento, que es justamente lo que yo he hecho toda mi vida. Entonces me dijo, Marcelo, la verdad que me encantaría que fueras parte de ASECH. Yo no estaba en ASECH, ingresé a ASECH hace poco y me dijo, bueno, me encantaría, porque él se está postulando como presidente, me encantaría tener a alguien como tú, me dijo, que nos pudiera apoyar, ¿cierto? Porque tú ya no necesitas las cámaras, me dijo. Yo sé que tú vas a ir a apoyar desde el corazón, no por las luces. Y efectivamente un poco hoy día ya estoy postulando, ya me postulé para ser director de la ASECH. Espero por ahí ser elegido, estoy convencido que sí. y armar un buen equipo con buenas personas que tengan ganas de trabajar por los emprendedores, no solamente en Santiago. Mi idea en el fondo es llevar esto a regiones, sobre todo a regiones, que siempre estamos un poco lejos de todo. Entonces, si yo pude desde Pichilemu, ¿por qué no podemos, cierto, construir una ASECH mucho más integral, cierto, transversal para todo Chile? Y no que siempre sea Santiago.
2: Por eso, si no eres socio de ASECH, hazte socio, vota.
1: Vota Marcelo Vino.
0: Vota Marcelo. Oye, no me cabe duda de que te ven increíble. Si no es, bueno, si no resulta eso, creo que igual vas a poder seguir aportando tu grano de arena, sí, como sea, porque sí, se nota que ese es tu espíritu. Así que muchas felicidades y todo el éxito del mundo en lo que venga. Ojalá que puedas seguir inspirando también a muchos jóvenes.
1: Muchas gracias a ustedes por la invitación y bueno, un mensaje. La verdad que todo se puede en la vida, solo depende de uno. No esperes que te toquen la puerta, sale tú a tocar todas las puertas que sean necesarias con tal de lograr tu objetivo. Un abrazo.
2: Gracias, Marcelo, eso, por estar con nosotros en Fibra.
0: Grande, Marcelo. Vamos a ir a la música para ir cerrando ya esta entrevista aquí en Fibra Emprendedora. Es Be Your con Human Behavior.

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0: 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Bueno, y así vamos terminando este capítulo, gran capítulo, que espero que muy archivado ahí en sus redes sociales, en YouTube también, y espero que lo hayan disfrutado mucho quienes nos escuchan a través de nuestros diales y a través de concierto.cl. Gracias, Roberto, por una jornada más de Fibra Emprendedora. Y nos despedimos hasta un próximo capítulo.
1: Sí, me encantó la entrevista con Marcelo. Lo podríamos haber dejado solo y la verdad que sí. Lo hubiese hecho increíble. A ti sí. Te impactó lo multifacético de él, ¿no?
0: Sí, mira, más que me impactó, he escuchado otros casos, otras historias similares, pero más que me impacta, me parece que es muy importante lo que él dice. Me parece que es muy importante que haya gente así de positiva y que sean líderes para nuestro país, líderes positivos que puedan ayudar a otras personas a salir adelante. Así que eso, 100 de 10.
1: Qué pena que siempre nos quedamos cortos, sobre todo con entrevistados que tienen tanto que contar. Pero bueno, ya seguiremos en un próximo capítulo. El próximo sábado nos vemos.
0: Así es.
1: Y nos vemos y nos despedimos con una canción.
0: Nos vamos despidiendo entonces. Esto es R.E.M. sonando en Fibra Emprendedora. Que estén muy bien. Buen fin de semana. Chao.
1: Chao.

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1: 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En Santiago, 10 grados.
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7: 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Porque la moda también puede ser divertida y una forma de expresar tu estilo.
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0: película protagonizada por Jack Black muestra un músico fracasado que se hace pasar por profesor para enseñarle rock a niños de primaria? School of Rock.
1: La hora, con cierto desafío. 10 de la noche.
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0: 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En Santiago, 9 grados.
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0: ¿En qué año el grupo Los Tres editó su primer disco? En 1991.
1: La hora, con cierto desafío. Un minuto para las 11.
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Cambio climático. En Santiago, 10 grados. 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
1: ¿Quién fue el letrista de Elton John durante muchos años? Bernie Taupin.
2: La hora, con cierto desafío. Un minuto para las 12.
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0: hombre usó David Bowie en su etapa más glam y teatral de los 70? Ziggy Stardust, su alter ego extraterrestre.
1: La hora, con cierto desafío. Una, un minuto.
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0: ¿Cuál es el verdadero nombre de Madonna? Madonna Louise Chicón.
1: La hora con cierto desafío. 2 de la mañana.
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1: Talking Heads en concierto.

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0: periódico británico acuñó el término Beatlemanía para referirse al sentimiento que rodeaba a la banda de Liverpool? The Daily Mirror.
1: La hora, con cierto desafío. 3 de la mañana.
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Marillion en concierto.

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0: New Order se volvió tan popular en Chile? El Sábado Gigante se usaba como base musical para un segmento de baile.
1: La hora, con cierto desafío. Un minuto para las cuatro.
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1: Hecha en los 80. 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

0: ¿A qué astrónomo se menciona en Bohemian Rhapsody? Galileo.
1: La hora, con cierto desafío. 3 minutos para las 5.
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0: ¿Cuál es el nombre de la vocalista de Siouxsie and the Banshees? Siouxsie Sioux.
1: La hora con cierto desafío. 6 de la mañana.

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0: 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En Santiago, 10 grados.
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0: que prohibió Morrissey de The Smiths en todos sus conciertos? 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
1: La hora, con cierto desafío. 7:03.
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1: Muy pero muy buenos días, bienvenidos a Concierto Valor, 7 de la mañana con un minuto, día jueves 23 de julio. Estamos comenzando nuestro programa junto al equipo de Radio Concierto, Pablo, Ignacia, Fernanda, para entregarles toda la información de este día jueves. Está presupuestado que siga lloviznando todo el día acá en la capital. Durante la tarde podría esto hacerse un poquito más intenso, luego solo paso para nubes, máxima de 12 grados nomás acá en Santiago, y se espera que por allá por el próximo jueves ya vuelvan las precipitaciones. Está lloviendo en el sur de nuestro país, desde Talca hasta Puerto Montt hay precipitaciones, en Coyhaique un poquito de nieve, en el norte no, está más tranquilo, incluso las temperaturas podrían llegar en La Serena y Coquimbo hasta los 16 grados. En 1970, en su visionario libro El shock del futuro, el sociólogo Alvin Toffler, que me gustaba mucho en la universidad, nos dejó una advertencia que hoy día suena como una profecía en pleno desarrollo. Decía Toffler que los analfabetos del siglo XXI no serían aquellos que no supieran leer ni escribir, sino aquellos que no tuvieran la capacidad de aprender, desaprender y reaprender. 50 años después, hay un agudo análisis que fue publicado en la revista Forbes que viene a ratificar esta y otras teorías. Frente a la inteligencia artificial, la tecnología no viene a destruir los empleos, sino a exponer abiertamente la obsolescencia de nuestros procesos. La inteligencia artificial opera como un verdadero espejo que es muy implacable, que nos muestra qué tareas, burocracias y normativas han dejado de agregar valor y solo se mantienen en pie por la simple inercia de construir una sociedad basada en ideas del pasado. Hay que ver lo que está ocurriendo con las universidades, por ejemplo, o los estudiantes de leyes. El problema, en el fondo, no es el algoritmo, sino la velocidad con la que estamos reaccionando. Mientras en el mundo corporativo y las empresas se ven obligados a rediseñar sus modelos con agilidad para no quedar fuera del mercado, la discusión pública, los parlamentos, la academia suelen reaccionar a un paso de carreta, regulando o enseñando bajo categorías que el futuro y el presente ya dejó atrás. Nos falta un poquito de audacia para desaprender estructuras rígidas y enfocarnos en construir certezas para una sociedad en constante transformación. Sean todos bienvenidos. Vamos a escuchar la música de Pet Shop Boys con Western Girls, el 88.5.

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1: Son las 7 de la mañana con 7 minutos y tenemos los titulares con Fernanda Shore, como cada día, en este jueves 23 de julio. ¿Cómo estás, Feñita?
2: Buenos días. Bien, ¿y tú, mi querida Elena? Buen día para ti también y para todo el equipo y todos los que nos están escuchando a esta hora. Les comentamos que el gobierno extendió el estado de excepción constitucional de catástrofe a la comuna de Tierra Amarilla, en la región de Atacama, debido a los cortes de rutas provocados por la activación de quebradas tras las intensas lluvias. La medida se suma al estado de excepción que ya estaba vigente en toda la región de Coquimbo y la provincia de Huasco. Una decisión que fue adoptada luego de que Senapred reportara interrupciones de tránsito en los sectores de Río Potro y la ruta C453 por el aumento del caudal y la activación de quebradas. Por otra parte, y en este mismo tema, el Ministerio de Educación informó la suspensión de clases para este jueves y viernes en todos los establecimientos públicos y privados de la región de Coquimbo, además de la provincia de Huasco y la comuna de Tierra Amarilla en la región de Atacama.
1: Oye, es interesante lo de la zona afectada por catástrofe porque es distinto al estado de excepción constitucional. Lo que hace es que acelera contrataciones, moviliza materiales, facilita donaciones. Además se pueden adoptar algunas medidas tributarias. Todo eso agiliza la llegada de las ayudas también.
2: Perfecto. O sea, ahí es importante hacer la diferencia entonces.
1: Sí, claro.
2: Oye, y la emergencia mantiene 176.900 clientes sin suministro de agua potable en la región de Coquimbo, principalmente en La Serena, Coquimbo, Andacollo y Ovalle. El gobierno anunció un refuerzo del plan de abastecimiento con más puntos de distribución y camiones aljibe, mientras continúa el trabajo para restablecer los servicios básicos. Lo importante es que este jueves se van a habilitar 200 puntos de entrega de agua. Van a aumentar los camiones aljibe en la conurbación La Serena-Coquimbo y en Ovalle se espera contar ya con agua al menos no potable para uso sanitario en el 50% de la comuna durante el día de hoy y mañana ya tener el 100% cubierto. Recordamos también el último balance de Senapred hecho anoche, que mantiene 13 personas fallecidas, 4 desaparecidas, 3.500 damnificados, 1.500 albergados y más de 60.000 personas aisladas entre Atacama y la Araucanía. Además se contabilizan 150 viviendas destruidas y más de 3.700 con daño mayor. La mega reforma, en otros temas, sufrió un traspié en el Senado y el gobierno debió postergar su aprobación definitiva hasta agosto, Elena.
1: ¿Por qué? ¿Qué pasó?
2: Todo estaba listo, ¿cierto? Pero el pan, tú sabes que se quema
1: en la puerta del horno.
2: Y cuando estaba ok todo para la votación final de este último punto pendiente de la mega reforma, el gobierno detectó que no contaba con los votos suficientes en el Senado para aprobar el informe de la comisión mixta. Y para evitar una derrota legislativa que obligara a reiniciar parte de la tramitación, el Ejecutivo retiró la urgencia del proyecto y postergó la votación para agosto. Recordemos que el último punto que estaba por aprobar en esta comisión era la compensación a los municipios por la eliminación del pago de contribuciones para los adultos mayores, un tema que fue resuelto, pero el informe tiene que ser ratificado después por ambas cámaras antes de convertirse en ley. Y es ahí que el gobierno perdió el respaldo debido a una combinación de ausencias, retiros anticipados, votos en contra de parlamentarios cercanos al oficialismo. Entre ellos, por ejemplo, el senador Matías Walker, de Demócratas, que condicionó su apoyo a que el Ejecutivo garantizara recursos para la reconstrucción de las zonas afectadas por el temporales. Actual temporal, sobre todo en la región de
1: Coquimbo. Walker bien la ha hecho varias veces, ¿eh?
2: A última hora ahí puso sus condiciones.
1: Oye, y además hay como algunas otras reflexiones. Yo escuchaba algunas palabras del ministro de Hacienda sobre cómo la propuesta laboral debiera cambiar un poquitito. Eso también da luces de que quizás se están replanteando algunos puntos que no necesariamente van a tener que ver con esta votación en específico. Pero evidentemente, también uno dice, se atrasó para agosto. Estamos a 23 de julio.
2: No es tanto. O sea, no le pongamos color. Claro. Sí, toda la razón.
1: O sea, sí, se atrasó. Debiera haber tenido probablemente una tramitación, como hablábamos ayer con la presidenta del Partido de la Gente, un poquito más rápido el tema de la constitución de la comisión mixta, etcétera, etcétera, pero finalmente, bueno, son cosas que pasan en el Congreso.
2: Y además que una mega reforma de este tamaño requiere su tiempo también.
1: Y este temporal efectivamente va a requerir recursos extra más allá del estado de emergencia o de catástrofe. Evidentemente esto además va a golpear en toda la economía. Hay que decir que vamos a tener que conocer índices, no solamente de inflación, de precio al consumidor, sino también qué es lo que va a pasar con el IMASEC.
2: Y etcétera. Con la agricultura.
1: Exactamente, en fin. Eso probablemente va a encarecer algunos aspectos de nuestra vida cotidiana.
2: Así es. Bueno, hablando de economía, el ministro de Hacienda, Jorge Quiroz, no descartó un aumento en el valor de las bencinas debido al alza de los precios internacionales luego del recrudecimiento del conflicto entre Estados Unidos e Irán. Recordemos que había una tregua, pero eso quedó en nada, ¿cierto? La autoridad aseguró que el gobierno monitorea la situación y que podría recurrir al mecanismo de estabilización de precios de combustibles, llamado MEPCO, ¿cierto?, para mitigar el impacto en los consumidores. Algunos expertos estiman que, de mantenerse las condiciones internacionales, la verdad es que el precio de las bencinas podría subir hasta 30 pesos por litro durante la próxima semana. Quiroz explicó que el MEPCO continúa vigente y que el Ejecutivo va a evaluar su aplicación considerando la evolución de los precios y la disponibilidad presupuestaria. Se llama la cautela, el gobierno afirma que van a analizar esta situación con mesura, ¿cierto? Asegurando que van a priorizar proteger a los ciudadanos frente a eventuales alzas. Así que esperemos que no se vea muy afectado el bolsillo. Y en otras materias, la ministra del Deporte, Natalia Ducó, pidió la renuncia de la directora del IND, del Instituto Nacional del Deporte, Lorena Castillo, en medio de la controversia, adivina por qué,
1: por BTS,
2: supuesto, por la autorización del Estadio Nacional para estos conciertos de BTS.
1: ¿Qué pasa con los protocolos?
2: Bueno, se produce esta salida un día después de que el ministerio confirmara efectivamente la realización de estos espectáculos tan esperados por tantas personas en Chile. Y la verdad es que, claro, el martes el IND había autorizado el uso del Estadio Nacional después de que la productora presentara una nueva propuesta técnica. Ajá. Pero el gobierno inicialmente había rechazado esta solicitud al considerar que el proyecto no resguardaba el estadio, ¿cierto? Y Lorena Castillo, quien integraba el Instituto Nacional de Deporte desde el segundo gobierno de Sebastián Piñera, finalmente va a dejar este cargo tras la decisión de la ministra en medio de esta polémica por la gestión de todo el proceso, de la autorización, de las ausencias de protocolo que has dicho tú, ¿cierto? Así que se va Lorena Castillo del IND. Vamos a ver quién queda en ese cargo.
1: Muchas gracias, Fernanda Short, por los titulares.
2: Tengo un datito muy chiquitito, vamos. Que los diputados aprobaron en general un proyecto que va a regular la inteligencia artificial y combatir los deepfakes. En la Cámara de Diputados se aprobó ayer en general este proyecto. La iniciativa, la verdad, es que reconoce el derecho a la integridad digital. Es bien amplio. Ya. Para proteger la imagen, la voz y la identidad de las personas frente al uso no autorizado de estas tecnologías. Se contempla, por ejemplo, un retiro preventivo de contenidos de la web y propone multas de entre 5.000 y 10.000 UTM para quienes la incumplan. Es un proyecto que va a volver a comisión para discutirse y discutir sus indicaciones antes de continuar su tramitación.
1: Mira, interesante. ¿Qué te parece? Vamos a ver qué pasa con eso. Ya, no va a decir nada. Gracias, Fernanda Short.
2: Gracias a ti.
1: Nos vamos a escuchar a Los Bunkers, porque llueve sobre la ciudad hace rato. Es como estar en Londres, digo yo, vivir en Santiago.

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1: Amainado un poquito el temporal que hemos vivido en los últimos días en nuestro país, las intensas lluvias, los vientos han causado daños en 10 regiones de Chile. Bueno, imagínense de la Ruta 5 que tiene algunas pistas que están completamente afectadas. Además, esta declaración de zona afectada por catástrofe desde Atacama hasta Los Ríos. Y ahí ponemos el foco en cómo golpea esto fuertemente a las personas, pero sobre todo a las mujeres. Y hay un despliegue en distintos lugares del Ministerio de la Mujer y Equidad de Género precisamente para poder enfrentar esta emergencia, pero también poner foco en todo lo que está ocurriendo en cuanto al empleo femenino. Estamos con la ministra de la Mujer, Judith Marín, al teléfono. Ministra, ¿cómo está? Buenos días.
2: Muy buenos días, un gusto de saludarte y también a todos quienes están en la sintonía de la radio.
1: Ministra, sé que han estado desplegadas usted específicamente Melipilla, Talagante, pero también han estado otras autoridades, ¿no es cierto?, del ministerio desplegadas en las zonas más afectadas por el temporal, ¿no es cierto?, de mal tiempo, que podría ser repetitivo además. Me gustaría saber cuál es el balance que se está haciendo desde el ministerio.
2: Bueno, en general, como gobierno nos hemos desplegado, por supuesto también nosotros como Ministerio de la Mujer hemos hecho lo propio en las distintas regiones y aprovecho, ¿cierto?, a destacar en la labor de las Seremis de la Mujer, de los equipos que conforman nuestro ministerio, porque también se han desplegado en los casos que corresponde, han estado también en los albergues, aplicando los instrumentos que corresponden. Entonces hemos tenido un despliegue integral y también como gobierno así ha sido, tanto en materia preventiva, recordemos antes de declarar el estado de catástrofe, ya nos veníamos preparando días antes de que comenzara el frente de mal tiempo, luego durante el proceso y ahora ya nos va a corresponder también todo lo que es la reparación, cierto, la reconstrucción y atender las necesidades post este frente de mal tiempo. Ahora bien, desde el Ministerio de la Mujer hemos visitado albergues, hemos visitado los programas, cierto, que corresponden del Ministerio de Desarrollo Social, como los programas Ruta Calle, cierto, los albergues Protege, hemos estado también en los albergues de emergencia que se han levantado de manos con los municipios. Esto es cuando se ha tenido que evacuar de forma preventiva algunos sectores, algunas viviendas, y también hemos estado presentes entregando kits de emergencia femenino, de higiene femenina, que esto es una necesidad, que es de primera necesidad, ciertos artículos, perdón, de primera necesidad, pero que es poco visible. Generalmente cuando se reciben donaciones, esto la verdad es que es poco comentado, pero cuando hablamos de niñas, de adolescentes, de mujeres, la verdad es que algo de toda dignidad y es algo de primera necesidad.
1: Por supuesto, y ahí además hay que poner doble clic, ministra, en la situación que afecta mucho más a las mujeres, que tiene que ver con el desempleo o con mujeres que son jefas de hogar, con situaciones que la verdad es que yo creo que, dada la contingencia, ¿no es cierto?, ponen en aún peores condiciones a mujeres que probablemente estaban en condiciones de subsistencia, ¿no, ministra? No sé qué han visto ahí en el territorio.
2: En terreno es exactamente lo que hemos visto. Y es una de las preocupaciones de mujeres que han tenido que evacuar, por ejemplo, de forma preventiva sus viviendas, las viviendas que estaban en riesgo inminente de ser damnificadas por los cauces, ¿cierto?, de los ríos, por desbordes. Lo que nos preguntaban, nos decían, ¿qué hago? Porque yo tengo que ir a trabajar. Pasado mañana, yo tengo que volver a mis labores, ¿qué hago? Esa es una preocupación que si bien ya veníamos sintiendo producto de la cifra de desempleo, yo estoy segura de que esto hoy es una doble preocupación para nosotros, especialmente en las zonas que se han visto más afectadas, y por supuesto es algo que vamos a poner en foco en la mesa interministerial por el empleo, para que hagamos este doble clic, pongamos mayor atención en las zonas afectadas, especialmente Coquimbo, la localidad de Penco, ¿cierto?, donde ya tenemos medidas por la mesa interministerial, pero es obvio que ahora necesitaremos incrementarlas para las zonas más más afectadas.
1: Estamos conversando con la ministra de la Mujer y Equidad de Género, Judith Marín. Ministra, en ese sentido, sé que ya se estaba trabajando, por ejemplo, en la expansión de un programa que es de Cernamec, que tiene que ver con la inserción laboral, que ofrece apoyo gratuito para el cuidado de niñas y niños entre 6 y 13 años. ¿En qué está eso y qué otras iniciativas se están impulsando precisamente para salir en estos primeros meses, digamos, de esta emergencia de desempleo femenino?
2: Lo primero, y antes de profundizar respecto al programa de 4 a 7, recordar que desde el 15 de julio están abiertas las postulaciones para los subsidios al empleo. Eso lo pueden postular los empleadores en subsidioalempleo.cl, y es un subsidio que trae una de la mano una compensación al ingreso mínimo mensual que es del 50% de la remuneración. Uh-huh. Pero para las mujeres es más, es de un 60%, y con esto queremos incentivar la contratación femenina, y eso es lo primero que a mí me gustaría relevar. De mano con aquello, porque eso va en directa relación a las nuevas contrataciones. Nosotros también creemos que, y no podemos, la verdad, invisibilizar una barrera que sufren las mujeres. ¿Y cuál es? La preocupación del cuidado de los menores, de la crianza, porque aunque sabemos, ¿cierto?, que no nos corresponde solo a las mujeres, también tenemos que ser muy realistas. Hoy la mayor cantidad de labores de cuidado recae en las mujeres.
1: Por supuesto.
2: Y por eso estamos ampliando el programa de 4 a 7, uh-huh, que es un programa que depende de nuestro servicio y que ejecuta las políticas públicas del Ministerio de la Mujer, y se va a ampliar en aproximadamente 60 escuelas a lo largo del país, con más cupos o con nuevas aperturas. Y la idea de esto es proveer también estas herramientas, ¿no?, de este ambiente propicio. Si una mujer hoy su preocupación es con quién deja a sus niños, bueno, hay una extensión horaria en determinada escuela donde el menor, ¿cierto?, puede quedarse después de la jornada escolar completa y la mujer podrá ir a trabajar sin esta preocupación. Entonces va de la mano, camina el subsidio para crear nuevos empleos, pero ¿de qué nos sirve si hay nuevos empleos, si aún continúan las barreras en materia de cuidado? Y nos queremos hacer en parte cargo ampliando el programa de 4 a 7 en un 25% de su ejecución normal.
1: Uh-huh. Ministra, en ese sentido, ¿hay como algún primer balance respecto a si las empresas han postulado a este subsidio o no?
2: Sí, tenemos un primer balance, uh-huh, el cual, por supuesto que yo diría que ha faltado difusión, por supuesto, pero es producto de la emergencia. Hoy estábamos en una emergencia que era producto del Frente de Mal Tiempo, entonces ahora, por supuesto, en todos los canales de comunicación, los medios de comunicación, estamos aprovechando a avisar, pero yo estoy muy satisfecha porque llevamos una cerca de un 50% y 50% de postulación hombres y mujeres. Es levemente inferior la postulación de mujeres de subsidios femeninos, y eso nos habla de que este incentivo camina bien. Ha funcionado de la forma que esperábamos, porque lo que nosotros queremos es, por supuesto, que idealmente se postulen a la par o incluso superior, ¿cierto?, los subsidios femeninos. Entonces, en este primer reporte preliminar, vemos que ha sido una postulación casi equitativa.
1: Perfecto. Ministra, solo preguntarle por la Ruta de Protección de las Mujeres en Chile, que es una campaña para reforzar la prevención en la violencia de género. Cuénteme un poquito más de esta, la Ruta de Protección de las Mujeres.
2: Así es, mira, te cuento que originalmente o tradicionalmente las campañas de prevención de violencia contra las mujeres se realiza los meses de noviembre, el mes de noviembre, específicamente en el marco del 25N, que es el Día Internacional, ¿cierto?, de prevención en contra de la violencia de las mujeres. En ese sentido, consideramos como ministerio y también muy de la mano con nuestra seremi, Carol Espinaza, quien gestora en gran parte de esta iniciativa, consideramos importante adelantar esto y que no tuviésemos que esperar a noviembre, sino que esta ruta sea todos los meses, todo el año podamos hablar de prevención. En ese sentido, esta campaña es una campaña de concientización que busca informar de los mecanismos de denuncia, carabineros, 133, 149, de orientación, 1455 de nuestro servicio, el Cernamec, y también de los canales de protección que hoy tenemos, centros de la mujer en distintos municipios, residencias transitorias, que son lugares donde las mujeres pueden residir, ¿cierto? Si son víctimas de violencia grave o extrema y su vida está en peligro inminente, hoy contamos con eso también. Centros especializados, obviamente recuperación de autonomía económica y bueno, también patrocinio jurídico de las causas, eso se relata en esta ruta de protección. Y finalmente, en esta ruta nos dimos cuenta, desde que comienza, por ejemplo, una causa judicial, okay, hasta que finaliza el proceso, nos dimos cuenta de que hay algunos vacíos, algunas inconsistencias que nos gustaría solucionar, y vamos a presentar un proyecto de ley que modifica las medidas cautelares, que aumenta consecuencias, que crea una nueva medida cautelar, todo esto para dar protección en el proceso, en esta ruta.
1: Perfecto. Le queremos agradecer por este contacto a la ministra del Ministerio de la Mujer y Equidad de Género, Judith Marín, y esperemos que ese trabajo ahí en las zonas afectadas, que además está lloviendo en el sur, en Biobío ya hay más precipitación, así que me imagino que esto sigue, ¿no?
2: Así es, probablemente seguirá, y bueno, nuestro despliegue y nuestro compromiso como gobiernos, mandatados por supuesto por nuestro presidente Kast, es estar en terreno.
1: Gracias, ministra, que tenga un buen día.
2: Muy buen día.
1: Nosotros nos vamos a ir una pausa, pero lograr un embarazo y cumplir tu sueño de ser madre es posible con SG Fertility. 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Hacemos una pausa y seguimos con Concierto Valor.
0: 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En Santiago, 9 grados. 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
1: 7 de la mañana con 36 minutos en este día jueves 23 de julio. Hay semáforos apagados en Francisco Bulnes Correa con República de Honduras. Atención ahí en la comuna de Las Condes, también en El Bosque con Roger de Flor, en Málaga con Colón, en la comuna de Santiago, Bascuñán Guerrero con Toesca. Ojo ahí, exposición con Sepúlveda Leighton. También en Huechuraba, en el Guanaco con Américo Vespucio, semáforos apagados en Independencia también, en Estación Central, en la comuna del Bosque, Pedro Aguirre Cerda. Así que atención con la circulación vehicular a esta hora, cuando hay una restricción de pista en Avenida Miraflores, con 11 de enero en la comuna de Renca, debido a un procedimiento de bomberos. Además, congestión, como es habitual, en la ruta 78 hacia Santiago, entre el kilómetro 17 y el kilómetro 10, hay restricción de una pista en la calle Sierra Bella, en la comuna de Santiago, por un choque de autos. Además, desvíos, algunos desvíos que están siendo muy importantes, producto de reparaciones posterior a las lluvias. Hay desvíos que se mantienen en Ricardo Camin, por ejemplo, en la comuna de Santiago. Además, desvíos, ¿no es cierto?, en toda esa parte, el tránsito suspendido en esa calle entre Romero y Alameda, así que preferir Avenida Brasil. También hay restricción de toda una pista en Avenida Nueva Providencia, al oriente, entre Ricardo Lyon, por obras de repavimentación en este punto y todo el cuadrante de la comuna de Providencia, así que a circular con precaución por este sector que está muy cerquita de la radio. Vamos a escuchar la música de R.E.M., esto es Losing My Religion, en el 88.5, esto es Con Cierto Valor.

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1: Ya estamos en contacto con nuestro experto en prospección de futuro, dedicado a anticipar transformaciones no solamente tecnológicas, sino también sociales, para guiar decisiones estratégicas, autor del libro Clarity, economista y radicado en Londres, Daniel San Martín. ¿Cómo estás?
2: Hola, ¿qué tal? ¿Cómo estás?
1: ¿Cómo estás?
2: Esta semana estoy un poco más seco que ustedes por allá. Siempre hablamos del clima, muy buen clima acá, por suerte. Soy muy afortunado.
1: Ahora estás con buen clima, ya no estás muerto calor.
2: No, y no me puedo quejar, la verdad, comparado con lo que está pasando en Chile, no puedo quejarme desde acá, la verdad.
1: Oye, Daniel, igual estábamos, bueno, toda esta semana preocupados de todo lo que ocurre con la emergencia por el temporal acá en Chile, también muchas olas de calor. Estaba leyendo respecto al gasto que significa cuando uno vive olas de calor más alto, ¿no?, respecto a la economía individual o familiar. Pero uno empieza a ver que efectivamente esto debiera ser algo que estuviera dentro de nuestra preparación habitual, ¿no? De cómo construimos las ciudades, de cómo integramos ciertos sistemas, no sé, tecnológicos, y cómo vamos también anticipándonos, que es tu expertise, Daniel, a estas situaciones que ya son recurrentes y que como que todavía no nos dejan de sorprender, ¿no?
2: Que hay un sesgo muy importante de no mirar el futuro. La mayoría, la verdad, que las personas, organizaciones, gobiernos incluso, tienden a ir respondiendo conforme van enfrentando los problemas en el presente. Y eso, por supuesto, yo siempre me dedico a decir, sería mucho más barato si tú proyectas hacia el futuro, intentas dibujar escenarios, y con ello, obviamente, tomar acciones hoy día. Eso es mucho más barato en el largo plazo. Y eso es a lo que nos dedicamos, por ejemplo, en mi consultora Frontiers. Ayudamos a compañías, organizaciones, a tener esa mirada, a ir construyendo escenarios de futuro, y en base a eso tomar acciones hoy día, lo cual termina siendo evidentemente mucho más rentable.
1: Escucha que nos cuesta tomar decisiones prospectivas, por decirlo de alguna manera, Daniel. Ya vamos a estar hablando de lo que ocurrió con OpenAI, que es el tema que nos traes hoy día, pero otra reflexión que yo estaba haciendo tiene que ver con un reportaje de la revista Forbes. Y es súper raro porque yo tengo ese libro que es uno de mis favoritos, uno de los libros de Alvin Toffler ahí en la biblioteca de la casa. Y uno dice, bueno, en El Shock del Futuro, que era otro de sus escritos, ese sociólogo, hace 50 años ya estaba anticipando que el analfabetismo no iba a tener que ver con saber leer y escribir, sino que iba a tener que ver con saber adaptarnos a situaciones que iban a quedar completamente añejas o situaciones un poco burocráticas. Y yo creo que hoy día cuando uno lee este reportaje sobre la inteligencia artificial y como esta frase tan manoseada de que la inteligencia artificial nos viene a quitar los empleos, pero no, se hace una reflexión respecto a como este verdadero espejo radical de mostrarnos que seguimos haciendo cosas con recetas demasiado añejas que no nos están dando el ancho para las respuestas que necesitamos hoy día también. La verdad es que como da como para pensar que han pasado 50 años, 60, 70 años y seguimos como completamente paralizados, ¿no, Daniel?
2: Sí, la verdad que los seres humanos no evolucionamos para un entorno de cambio tan rápido radical, como el que vivimos. Ya, esto ya era cierto hace 50 años, efectivamente. El cambio ocurre a una velocidad para la cual simplemente no estamos preparados de manera natural. Y ese cambio además se va volviendo cada vez más rápido. Lo que está ocurriendo es que la tasa de cambio en un montón de frentes además es cada vez más rápido. Entonces ese diagnóstico, yo concuerdo y comparto 100%, se hace más cierto que nunca hoy día, y por eso hay que instalar maneras de pensar y maneras de gestionar que tal vez no son absolutamente intuitivas o naturales.
1: Sí, es complejo lo que estamos viendo. Yo creo que la discusión está súper atrasada y mientras tanto estamos viendo este hackeo autónomo sin precedentes de OpenAI que encendió las alertas a nivel global. Lo vamos a aterrizar también a lo que ocurre en Chile, pero lo conversamos en alguna columna anterior, Daniel San Martín, esta misma inteligencia artificial que estaba resolviendo un problema matemático que en 80 años ningún matemático de los más especializados y los más reputados había podido resolver.
2: Exactamente, la verdad que esta semana, esta noticia, yo diría, hasta ahora, probablemente es la noticia del año en el mundo de la inteligencia artificial, y tiene que ver con un modelo que es esencialmente el mismo, muy parecido que este que comentábamos, que resolvió un problema matemático, que son modelos que se llaman de horizonte largo. Es decir, al contrario de los modelos que estamos nosotros acostumbrados, que le hacemos un par de preguntas y nos responden, o a lo más el modelo piensa y razona, busca información durante 10, 15 minutos. Estos modelos están diseñados para trabajar por muchos minutos o incluso horas de manera autónoma. Y eso es lo que permite esa persistencia, es lo que permite, por un lado, desarrollar esta solución a un gran problema, un problema matemático muy complejo, pero también, y esa es la semana, la noticia de esta semana, generar problemas sociales, económicos muy, muy, muy grandes. ¿Qué es lo que ocurrió esta semana? Ocurrió un hackeo autónomo.
1: Okay.
2: ¿Qué significa
1: ¿Qué
2: esto?
1: significa eso?
2: El modelo de OpenAI que se estaba entrenando para buscar vulnerabilidades. Es decir, son modelos que están de ciberseguridad que se les entrena para intentar encontrar maneras de acceder o de hackear. Por seguridad, lo que se hace, estos modelos se les deja sin conexión a Internet.
1: ¿Ya?
2: Y por lo tanto, en principio no debería haber problema de hackeo externo. Estos modelos son expertos en aprender a hackear, pero no se les da
1: O sea, es como
2: acceso a
1: una
2: Internet.
1: auditoría súper interna que hace OpenAI.
2: Exacto, se llama un sandbox, que significa que el sistema no tiene, en principio, y ahí lo grave, ninguna manera de salir al exterior a dejar ningún tipo de problema.
1: Okay.
2: Bueno, el sistema, esto que llegó a la conclusión de que para responder mejor las preguntas que se le hacen, esto que se llama el benchmark, un benchmark particular que se llama ExploitGym, que es una prueba, es como un test para que nos imaginemos, un test de ciberseguridad.
1: Okay.
2: El sistema llegó a la conclusión de que probablemente las respuestas estaban en un repositorio que se llama Hugging Face, que muchos de los auditores lo deben conocer, que es un gran repositorio para desarrolladores tanto de modelos como de databases. Llegó a la conclusión que probablemente la respuesta correcta estaba ahí. Y llegó a la conclusión que la mejor manera de dar la respuesta correcta era, de alguna manera,
1: Salir
2: salir a
1: de su
2: Internet,
1: caja.
2: acceder a las bases de datos de Hugging Face, extraer la respuesta y con eso responder. De nuevo, estos modelos no están entrenados para aprender, para ser grandes expertos en ciberseguridad. Están entrenados, y la diferencia es sutil pero importante, para obtener buenos puntajes en estas pruebas. Entonces, si el modelo estima que su mejor manera de solucionar una pregunta, responder de manera correcta una pregunta, es robar la pregunta, lo va a hacer.
1: Claro, robar la
2: Y
1: información.
2: eso es lo grave primero, de que efectivamente estos modelos, que esto ya en términos teóricos ya sabíamos que podía ocurrir, pero ahora ocurrió en el mundo real. Primero llegó a la conclusión que hicieron lo correcto y segundo lo logró. No vamos a entrar en los detalles técnicos ahora, pero hizo una serie de maniobras muy complejas para ser capaz de evadir esta seguridad de OpenAI y acceder o intentar acceder a la base de datos de Hugging Face.
1: O sea, bien impresionante porque además esto abre otras preguntas y es como, yo por ejemplo, si no sé hackear, quizá me puedo transformar en una hacker fácilmente usando inteligencia artificial.
2: O sea, claro, acá hay dos grandes frentes de riesgo.
1: ¿Ya?
2: Primero es el misuse, que se llama, y el misalignment. Misuse es que una persona o ser humano ocupen estas herramientas ultra, ultra, ultra poderosas para hacer actos no legales o poco éticos. Y segundo, que es lo que ocurrió esta vez, es el misalignment. Es que autónomamente un modelo de inteligencia artificial con estas tremendas capacidades genera algún daño. En este caso no fue grave, Hugging Face reportó. Pero a mí me lleva a dos
1: A
2: reflexiones.
1: ver.
2: Primero, ¿cómo sabemos que esto no está ocurriendo en organizaciones más pequeñas, que OpenAI o Anthropic
1: Claro.
2: están teniendo ya accidentes y ya están hackeando sitios más pequeños que tal vez no tienen la fuerza para salir y decir, oye, fue efectivamente acá esta gran tecnológica? Porque ya la semana pasada Hugging Face había reportado que habían tenido un gran incidente que un modelo desconocido, yo no sabía quién eran, había intentado penetrarlo. Y recién hace 2 días, recién este martes, OpenAI sale diciendo, hey, hey, ojo,
1: Fuimos
2: fuimos
1: nosotros.
2: nosotros.
1: Wow.
2: Nosotros cometimos un error, nuestro modelo, por decirlo narrativamente, escapó a Internet e intentó entrar a Hugging Face. Estamos solucionándolo con nuestros amigos de Hugging Face. Y de hecho, Sam Altman en su post pone muchas gracias a Hugging Face por la colaboración. Yo no me puedo imaginar el tipo de negociación, la llamada que le pegó el CEO de Hugging Face al CEO de OpenAI, diciendo, oye, esto es absolutamente inaceptable. Y por lo tanto, un riesgo que habíamos ya teorizado, ahora lo estamos viendo absolutamente frente a nuestros ojos, ocurriendo casi en tiempo real.
1: Claro, y ahí la otra reflexión que se puede hacer es, ¿qué pasa con Chile? ¿Qué significa esto en cuanto a nuestros proveedores de inteligencia artificial? Es un tema que hemos hablado acá en los paneles también, porque no tenemos, yo creo que lo hablamos en una columna también respecto al desarrollo de tecnología de inteligencia artificial generativa en Estados Unidos y China, por ejemplo. Tampoco tenemos, no tenemos desarrollo de inteligencia artificial en Chile, ¿no?
2: Muy poco. Hay una, el CENIA, que es el Centro
1: Sí.
2: Nacional de Inteligencia Artificial, tiene un junto a otros países, lo que se llama LATAM
1: Claro, que se está
2: GPT.
1: desarrollándose.
2: Pero la verdad es que ellos mismos reconocen que es mucho menos capaz que los modelos de frontera, que tiene un propósito más de identidad, un propósito efectivamente cierta seguridad, pero está mucho más atrasado que los modelos chinos, los modelos americanos. Por lo cual, en lo práctico, las alternativas que tienen las empresas chilenas son modelos americanos o son modelos de China, y elegir la empresa es importante, ¿no? No da lo mismo. A mí siempre me preguntan cuál es el mejor modelo. Mira, la verdad que hoy día los grandes modelos son todos muy buenos, y las dos preguntas importantes más bien son el precio. Comentábamos hace un par de semanas que los modelos chinos son tal vez un poquito peores, pero un precio muchísimo
1: Sí.
2: menor. Y segundo, ¿cuál es tu confianza en estas organizaciones? ¿Cuál es tu confianza en OpenAI, tanto de lo que ellos puedan hacer y los errores que puedan cometer? Y segundo, ¿cómo de que si cometen demasiados errores pueden tener, les pueden, digamos, invalidar sus modelos? Si es que se cree que este modelo era el, ellos no lo han dicho, OpenAI, pero se cree que era la versión de prueba de ChatGPT 6.
1: Ah, wow.
2: Entonces la pregunta es, si yo contrato este modelo
1: Sebo.
2: y en un mes más hay un gran incidente y el gobierno americano decide apagar este modelo, bueno, me quedo sin modelo. Y por lo tanto, entender estas cavilaciones es importante, no es un tema solamente interesante, digamos, de lo que está pasando con la inteligencia artificial, sino que son preguntas de negocio relevantes para los líderes
1: O
2: organizacionales.
1: sea, de todas maneras, porque efectivamente hay gente que está alojando mucha información de sus compañías y la información personal que vamos alojando también. O sea, si me pagan el modelo, pierdo todo lo trabajado.
2: Es que exactamente, por eso yo creo que yo, mi, o sea, es imposible saber la respuesta correcta, pero creo yo que hay que confiar, elegir en qué compañía confías, más que cuál es el modelo, el último modelo que salió esta semana, que tal vez es el más capaz. Ahora, ¿cuál es el criterio para elegir esa compañía, esa mejor compañía en la cual tú confías? Hay un montón y podemos ahí
1: A ver,
2: entrar
1: ¿cuáles
2: en una
1: serían los
2: gran
1: criterios
2: discusión.
1: así como básicos para elegir esa compañía?
2: O sea, yo voy a mi, mi yo, yo hice,
1: Por
2: hice un
1: supuesto, tú eres el
2: análisis.
1: experto aquí, Daniel San Martín.
2: Por eso, yo confío en yo la empresa por razones, algunas racionales y otras no racionales, en Google. Yo creo que la interferencia aún del gobierno chino sobre las empresas chinas es mayor que el que aún tiene el gobierno americano sobre la empresa
1: Está
2: americana.
1: claro, por una
2: Y por lo
1: cosa, una
2: tanto,
1: dimensión
2: ahí
1: política incluso.
2: hay una apuesta,
1: Claro.
2: que esto puede cambiar, por supuesto, esto es dinámico.
1: Okay.
2: Y segundo, que Google es lo suficientemente grande y tiene suficiente número de negocios para no arriesgarse que en un flanco hacer algo demasiado dudoso
1: Da la
2: éticamente.
1: sensación también, Daniel, que compañías como Google no están haciendo como, no están tan obsesivas con estas actualizaciones constantes como la compañía de Sam Altman, que es OpenAI.
2: Es que exactamente, los modelos de lenguaje es el único gran producto que tiene OpenAI. Entonces,
1: Claro.
2: si no están en la cresta de la ola, la verdad es que ellos no existen. Y por lo
1: Es
2: tanto,
1: cierto.
2: sus incentivos a tener un comportamiento riesgoso son mucho mayores. Google, en cambio, tiene un montón de servicios. De hecho, más, Google ya ha atrasado, esta semana iban a lanzar Gemini 3.5 Pro y decidieron postergarlo. No están listas las medidas de seguridad. Google tiende a ser mucho más conservador. Porque en realidad, como su marca es mucho más importante y el número de productos es mucho mayor que solamente los modelos de lenguaje, tiene incentivos. No es que sean fundamentalmente mejores personas los
1: No,
2: líderes
1: no,
2: Google,
1: claro, se entiende, son los
2: pero
1: incentivos
2: tienen
1: los que cambian.
2: incentivos a ser más conservadores y a privilegiar la seguridad tanto de los modelos hacia afuera como de los usuarios, más que OpenAI. Y ese es mi análisis que yo tengo para, en general, confirmar en Google.

0: absolutamente todo lo que yo hago en un solo modelo, en una sola compañía, hay un problema. Lo que uno debería tratar, tanto a nivel personal como a nivel de compañía, es de diversificar. Están apareciendo ahora, también lo hablábamos un par de semanas, servicios que te permiten rutear, que se llama. Que tú no tienes un contrato, por ejemplo, directamente con OpenAI, sino que tienes un contrato con estos ruteadores. Y ellos te van dando el modelo que corresponde mejor a la tarea que tú le quieres dar.
1: Sí.
0: Y es una solución buena, porque si hay un modelo, se baja, por ejemplo, el día de mañana, el Congreso americano cierra OpenAI, bueno, este ruteador rápidamente, en segundos, de hecho, me conecta a los otros
1: Ah,
0: modelos que
1: y mi
0: son equivalentes y por
1: información
0: lo
1: es
0: tanto se asegura la continuidad de mi negocio.
1: mi información está en el ruteador. No en el, específicamente no sé, en la nube de la inteligencia artificial, o está compartida en distinto.
0: O sea, es que más allá de donde se guarda la información, porque depende del modelo que tú tengas,
1: Ajá.
0: realmente lo que hoy día se hace es que tú tienes como un orquestador que vas, es como que le mandara un prompt y con la información que el LLM genera,
1: Sí.
0: te la devuelve y tú con esa información vas haciendo. Pero si tú
1: Claro.
0: tienes un solo contrato y te lo bajan, te quedas sin proveedor en el fondo.
1: Sí.
0: Este ruteador es como, imagínatelo, es como un switch al final, que
1: Okay.
0: te permite que si se baja, como si fueran estos como tapones de electricidad,
1: Sí.
0: si se baja ya no puedes obtener flujo de información de OpenAI, empiezas a obtener flujo de información de Anthropic, por
1: ¿Algún
0: ejemplo.
1: ruteador que tú recomiendes?
0: Prefiero investigar, no, no sé, no, no me siento
1: Ya.
0: en posición de dar
1: Ya.
0: una recomendación.
1: Oye, www.frontiers.cl, ahí la página web de lo que hace Daniel San Martín, experto en Strategic Foresight o prospección de futuro y además autor del libro Clarity, además de nuestro columnista cada 15 días conectado desde
0: Por
1: Londres.
0: supuesto, lo más importante.
1: Siga disfrutando de ese clima maravilloso allá en Europa. Que estén muy bien.
0: Muchas gracias, Marilena.
1: Un
0: Como
1: abrazo,
0: siempre,
1: Daniel.
0: un gustazo estar acá con ustedes y conversar
1: Cuídate.
0: sobre temas tan interesantes.
1: Gracias por tu conocimiento, por regalarnos tu conocimiento. Nosotros nos vamos a una pausa, lograr un embarazo y cumplir tu sueño de ser madre es posible con SG Fertility. 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Hacemos una pequeña pausa y volvemos con nuestro panel de ideas.
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2: Ya, pero tienen que sentarse en el estudio que ya estamos al aire. Sí, son las 8 de la mañana con 4 minutos y ya estamos con nuestro panal de ideas aquí en el 88.5. Les quiero recordar que tenemos nuestro panal alojado en Spotify y además, perdón, estamos con una transmisión a través de nuestro canal de YouTube. Mandarle un saludo muy grande a Yolanda Pizarro, que hoy día iba a estar con nosotros, pero que tuvo un problema familiar, así que le mandamos un besito grande. Estamos con Ramón Heredia, que es parte de nuestros panales hace mucho tiempo, speaker internacional, autor, mentor. ¿Cómo estás, Ramón?
3: Oye. Muy bien, aquí llegando desde Guatemala, perdón. Entramos desordenados.
2: Desordenados,
3: pero es que la lluvia, la no lluvia, el frío y el no frío. Llegando de Guatemala, muy contento de la gira latinoamericana.
2: Y hemos invitado a nuevos panelistas a nuestros panales de idea. Hoy día estamos con un emprendedor chileno, fundador y presidente ejecutivo de Cumplo, entre otras cosas, fundador de Startup Chile, ICLAS, G100, estuvo en Acech. ¿Está en Acech de vuelta, Marcio, o no?
4: Sí.
2: Nicolás Chea, ¿cómo estás? Bienvenido.
4: Bien. Lo logré llegar a tu podcast.
2: A mi programa.
4: Al programa de radio, ¿verdad?
3: Esto es exclusivo, ¿no?
4: Pero no sé, así como que estoy en mi pick, Elena, así que muchas gracias.
2: Oye, pero tú tienes tu propio podcast, además. ¿Sigues con eso, no?
4: Sí. Tipo, ahora vamos a lanzar en unas semanas más la siguiente temporada.
2: ¿Cómo se llama?
4: Juégatela. Y ahora voy a partir un segundo podcast.
2: Ya, y cuéntale un poco a la gente de qué se trata.
4: El primer podcast está... entrevistamos esas como historias imposibles de emprendedores que tú decís, no, esa gente en Chile no existe, porque fíjate que en Chile en verdad es imposible surgir, fomes, claro. Porque no tiene ninguna posibilidad. No es fácil, pero hay un montón de personas que la hacen con mucho esfuerzo, con mucha dedicación, y esas son historias fantásticas. Y el segundo podcast, que también es un poco lo que vamos a hablar hoy día, en Cumplo. Cumplo hoy día es una empresa que está, su foco es acelerar el crecimiento económico. ¿Y cómo lo hacemos? Financiando el crecimiento de empresas medianas de alto potencial.
2: Que son las que nadie ve.
4: Sí, y le contaba a Ramón justamente antes que es increíble la cantidad de empresas que no pueden crecer porque les falta esa plata marginal para firmar otro contrato, presentarse a la licitación, y no pueden presentarse a las licitaciones porque no tienen plata para la boleta garantía. Entonces, en el mundo B2B de empresas, particularmente los proveedores de la minería, Montetú, bueno, también de las industrias grandes de Chile, forestales, en fin.
2: Uno no puede ser proveedor.
4: Los contratos grandes, claro, porque sí. Al final tú, para postularte, cuando necesitáis, no sé, por 300, 500 millones de pesos, para la boleta garantía, son 6 meses, en fin. Y claro, los buenos empresarios generalmente están creciendo, y cuando estáis creciendo, las líneas de crédito están bien copadas.
2: Sí, pues.
4: Las garantías reales se acaban rápido, te las tienen, no sé, por uno o dos acreedores, y no voy a crecer. Entonces, hay miles de empresarios, o sea, lo que los abogados llaman el lucro cesante, o sea, un crecimiento que no está ocurriendo,
2: claro,
4: porque la plata, el capital de trabajo, no está llegando a tiempo. Y Cumplo, bueno, ya llevamos 15 años, y gracias a la inteligencia artificial que nos puso la vista así como 2020 para identificar esta empresa. Entonces, cuando tú llegas a tiempo a estas empresas, las empodera para que le compitan a los típicos grandes emprendedores gigantes, proveedores gigantes. Y lo último es que la gente dice, no, es que los empresarios grandes, que en verdad quieren que todos se queden chicos porque así...
2: no tienen competencia.
4: Pueden comer más billetes, como sea. Y mentira. Los proveedores grandes lo que más quieren, los buenos, claro, hay pelotudos de todas partes, pero los buenos empresarios, que son la mayoría, y empresarias, lo que quieren es desarrollar a su base de proveedores. No solamente por altruismo, que también existe, es porque les conviene.
2: Sí, pero por supuesto. ¿Caché? Exactamente.
3: No depender de un solo proveedor.
4: Obvio.
2: No, y que los proveedores sean sostenibles en el tiempo también, pues.
4: Exactamente.
2: Y ahí, eso sí, hay un tema de incentivos, Nico, que quizás uno tendría que revisar un poco. Lo han dicho varios organismos que son independientes al Estado, al sistema público, incluso no son tampoco privados, son como más del ámbito académico, que dicen que igual los incentivos no son tan correctos cuando uno tiene que pensar en que una empresa mediana pase a ser una empresa grande. Hablemos de carga impositiva, incluso desde la misma óptica de la competencia, y eso ha sido algo que han alegado sobre todo en sectores bien industriales de nuestro país.
4: Mira, algo de razón puede haber, pero yo creo que menos del 10%.
2: Ya.
4: O sea, generalmente, marginal, claro, la teoría es una discusión que estamos como que se quedó pegada a la celda de la fórmula en Excel y seguimos pegados y hablando de la importancia del concatenamiento productivo, así como, y lo dicen con cara de genio, así, cachate la genialidad que estoy diciendo. Y no, la verdad, yo no conozco a ni un emprendedor, empresario, que no haya firmado un contrato porque la tasa de impuestos es muy alta.
3: No,
4: ¿cachai? O sea, y al revés, dice, ojalá pague impuestos. Claro. O sea, la mayoría de los empresarios en Chile están ahí peleando, pataleando para salir.
2: La motivación de crecer igual existe. Claro,
4: siempre, claro. Obviamente, qué rico que te saquen no tenés que la contribución. Ya más chica,
3: sí,
4: claro.
3: Sí, sí.
4: Y ojo, ya estábamos, además, estábamos pasados varios pueblos. Sí, y claro. En verdad que un país como Chile estuviera pagando un 27% de impuestos, es 75 puntos más arriba que el promedio.
3: Nos creímos europeos.
4: Entonces, obvio que hay que pagar impuestos, pero también hay que administrar un Estado eficiente y todas las cosas que sabemos. O sea, no. Entonces, sí, puede haber algo. Lo que pasa es que el diálogo, los votos de Elena están en los chicos. Y hoy día piensa que ayer tuve un desayuno con el ex ministro de Hacienda, Felipe Larraín. Uno de cada cuatro empresarios en Chile, personas en Chile, estarán en informalidad.
2: Uno de cada cuatro.
4: Ahora, que esas personas no entren en la formalidad porque la tasa de primera categoría es muy alta, no es. Es porque les conviene ser informales.
3: Claro.
2: Entonces, oye, y espérate, que uno habla como de informalidad y siempre tiende a pensar como en el toldo azul, como la señora que vende las tortas, pero ojo, porque estamos hablando también de profesionales de alto nivel, no sé, voy a decir cualquier cosa, pero el constructor que te dijo, no, hagámoslo así nomás, sin factura, sin boleto, eso se da mucho y en cualquier índole, ¿no?
4: Yo creo que el incentivo que falta es volver a crecer. Yo me siento como Nemo. ¿Se acuerdan de Nemo cuando el barco los pillaba todos los jureles y agarraba a Dory? Entonces estaban todos los jureles pataleando, confundidos para cualquier lado.
3: Yo veo
4: a la política, veo a los grupos, no sé. Pues,
2: me gusta verlo como jureles.
4: Estamos confundidos.
3: Sí.
4: O sea, el otro día un compadre, un gringo, me decía, oye, yo no entiendo. Tenés un país increíble. O sea, objetivamente el año pasado creo que Chile es el destino número uno del mundo según el New York Times.
2: Sí.
4: Tenéis 5.000 kilómetros de Océano Pacífico, tenéis un sistema de regadíos natural con la cordillera de los Andes, tenéis el valle, tenéis la depresión intermedia, la cordillera de la costa, tenéis todo el cobre, tenéis todo el litio. El cobre es 6.20, el litio se duplicó y el mundo crece a un 3. Tú decís, bueno, ese país, un país con todos esos atributos, con sistemas de libre comercio tratados con 50 países, tú decís, debería estar creciendo, o sea, por lo menos un puntito más que el promedio. Y estamos en 0 o en 1. Si tú decís, desgraciadamente, tú ahí la variable, la única posibilidad es que es un país de idiota, entre los cuales
2: me incluyo, estamos todos dentro.
3: Entonces, lo que pasa es que lo hablábamos antes con el Nico, las discusiones, nenas, son discusiones para la galería, muy, muy populares, porque pegarle al sistema financiero, hacer declaraciones de los retiros, ya la vivimos. Era muy popular hablarlo. Hoy día estamos con otra discusión del sistema financiero que quieren.
2: Es súper potente lo que está pasando, ¿eh?
3: Y es delicado porque nadie entiende. O sea, cuando
2: ya
3: digo
2: decir
3: nadie.
2: El nombre es imposible.
3: El 95-99% de la gente no entiende lo que va a pasar y el resultado de eso es muy grave, es muy delicado. Entonces, al principio, cuando hablaban de los impuestos y que no quieren crecer, los empresarios sí queremos crecer, siempre queremos crecer. El análisis no es si pago más impuestos, pago menos impuestos, es porque no hay acceso al crédito. Porque no hay acceso a una forma inteligente. Por lo que está haciendo Nico ahora, Nico me contaba lo que están haciendo hoy día en Cumple, lo encontré genial. Yo, el Nico, hace 10 años, cuando escribí mi primer libro, él me prestó uno de los capítulos del libro. Estaba de Cumple cuando era P2P, primero era persona a persona, y haciendo Patria y haciendo Latinoamérica, una de las personas importantes en el desarrollo del sistema financiero. Y ahora lo cambió, encontró una beta, encontró un nicho tremendo de gente que son buenos empresarios, facturan bien, pero no tienen acceso para crecer y nadie los mira. Entonces el incentivo es otro y yo creo que eso es interesante de mirarlo y estudiarlo también y entender lo que estamos discutiendo.
2: Vamos a seguir conversando acerca de las columnas que traen. Bueno, el Nico ya nos contaba de lo que estaba hablando acerca de estas 1000 empresas que facturan más de 5,000 millones de dólares al mes.
4: No, 5 de pesos.
2: 5,000 millones de pesos.
3: 5 millones de dólares.
4: Sí, no, dólares. Si no seríamos Noruega. Oye, pero antes de pasar a eso, fíjate que me acordé de una cita muy célebre de Churchill, un ex ministro de Inglaterra, que decía, oye, los empresarios somos el buey de la carreta. Entonces, no le sigáis pegando al pobre güey, porque si te pilláis al güey, hasta ahí no te vas a quedar pegado. Mm. Y lo que pasa es que la carreta está muy pesada. Sí, entonces, los neumáticos están sin aire, no le han puesto WD-40, yo creo que como que ya casi que se están cayendo las ruedas, el eje está desalineado. Sí. Entonces, oye, está bien, nosotros tenemos que mejorar, y asumir más riesgo, invertir, qué sé yo. Aliviáname la carreta.
3: Bueno, hasta el mismo Mujica lo decía.
4: Claro.
3: Mujica decía. El Pepe Mujica.
2: Ajá.
3: Yo tengo que cuidar a los empresarios porque ellos son los que pueden financiar el crecimiento del país.
4: Oye, el Estado es el principal socio de todos los empresarios. Ahora por suerte el 23%, no, claro. Menos, el 27%. De todos los negocios. Y si no les pagáis, te vais preso.
3: Claro.
4: Entonces es el único socio que te tranca las ruedas de la carreta. Es una cosa muy rara.
3: Bueno, pero hasta China, que es un ejemplo de... Cuando hablan del comunismo chino, a mí me gusta decir que el comunismo chino en realidad es libertario comunista. Totalmente. Porque al final genera riqueza y después la reparte. Es al revés, ¿no? No es un partido comunista como el que estamos pensando y la gente lo pone como ejemplo, porque dice, no, es que el partido comunista... ¿Y cómo China es comunista? China, no sé si han estado en China, pero en China hay empresarios multimillonarios. Sí. Y esos son los multimillonarios que pueden financiar el crecimiento de este país.
2: Oye, el artículo del que estábamos conversando es el anatocismo.
3: Anatocismo, claro.
2: Anatocismo, que estaba poniendo ahí las luces rojas por toda la industria financiera.
4: Pero mírate la tontera, ya, el anatocismo, esa cuestión es como la Edad Media, me estáis molestando.
2: Pero te lo vamos a explicar después de escuchar un poquito de música. Estamos con Ramón Heredia, con Nicolás Shea, conversando aquí en nuestro panel de ideas. Lo que vamos a oír es David Bowie con Heroes.

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1: Estamos en nuestro panel de ideas, 8 de la mañana con 18 minutos, junto a Nicolás Shea, emprendedor chileno, empresario, emprendedor, fundador de Cumplo, cumplomil.com, ahí pueden encontrar toda la información. Ramón Heredia, speaker internacional, autor, mentor, y viene llegando de Guatemala.
2: De Guatemala, sí.
1: ¿Qué pasa en Guatemala?
2: En Guatemala, bueno, Guatemala es la economía más grande de Centroamérica, muy interesante, tiene una joya ahí entre México y el resto, y bueno, está el corazón de las comunidades mayas. En Guatemala hay 12, 13 comunidades mayas con idiomas distintos.
3: Guatemala.
2: Y no solamente uno. Uno dice, hablan maya, ¿no? Hablan varias.
1: Hoy están proyectando lenguajes. Un crecimiento del 4,1%.
2: Sí, claro. Es un país de alto crecimiento. Y nosotros hablando del cero. Pero pasan muchas cosas. Es una sociedad igual fragmentada, con muchas comunidades separadas, como te digo, sin inclusión financiera. Por eso lo hablábamos en el panel anterior y lo hemos hablado acá. Cuidar a Chile. Cuando uno tiene
1: esta es tu columna, así que lánzate.
2: Cuando uno tiene oportunidad de salir de Chile y volver, tenemos algo que es valiosísimo, lo que decía Nico en la sección anterior, poder aprovechar esas oportunidades. Y mi columna tiene que ver con algo que probablemente no es muy popular, porque pegarle al sistema financiero en todos los lugares es muy popular. Pegarle a los bancos, pegarle a las cooperativas, porque es fácil. Pero el sistema financiero no se cuida con miedo, esa es mi columna, se cuida con criterio. Hoy día estamos hablando de una ley de sistema de finanzas abiertos para los bancos, que abre oportunidades para los bancos y cooperativas, pero cada puerta que se abre, la fintech también, cada puerta que se abre exige una llave bien hecha, y esa llave es la protección real del usuario y no la protección del papel, no declaraciones con las que estamos viendo esta semana en Chile también, que lo vamos a tocar, el tema del anatocismo, de saquémoslo. O sea, es muy fácil hablarlo, pero no se está entendiendo el fondo de lo que estamos pidiendo. Y ya nos pasó con las AFP, nos pasó con los retiros de la AFP, que fue muy popular, pero algunas personas pagaron deudas, otras personas invirtieron esa plata, pero yo estoy seguro que la mayoría de las personas se compró bicicletas, se compró televisores, se gastó en viajes. ¿Por qué hay que viajar ahora? Sí, hay que viajar ahora. Eso fue el 2022, 2023.
1: Después de la pandemia, además.
2: Hoy día estamos en 2026, pagando las cuentas de eso.
1: Sí, no, ya pagamos con una, además, con inflación de dos dígitos.
2: Son inflaciones.
1: Un poco más de un año.
2: Es no entender cómo fluye la plata de energía.
3: Combustible.
2: Es combustible, es la energía, y tienes que cuidarla. Y quiero mandarle un saludo aquí al conductor de Uber que venía, me trajo para acá, que es Pedro. Me dijo, ¿dónde va la radio concierto? Y yo, mi prima trabajó ahí en la red social y ahora trabaja en el diario financiero, así que también le mando saludo a todos. Y Pedro me decía, tengo que mirar estas cosas porque quiero saber cómo me va a aumentar la luz, porque mi auto es eléctrico y él paga el auto eléctrico. Pero yo le decía, la clave acá es la educación financiera. Me dijo, sí, yo salí de la universidad endeudadísimo con las tarjetas de crédito, pero no es culpa solamente del que les pasó la tarjeta, y él lo entendió, me dijo, aquí es un tema de educación. Entonces los bancos aportan solidez, memoria institucional, las cooperativas aportan cercanía, las fintech aportan velocidad, pero ninguna sobra. El error es pensar que uno reemplaza a los otros cuando en realidad se necesitan para sostener un ecosistema. Pero si no entendemos el ecosistema, si no entendemos cómo fluye el dinero, cuál es la energía que usa. La energía no se crea ni se destruye, solo se transforma. Entonces no se puede multiplicar si tú no la usas bien. Y estas discusiones, creo, y me voy a jugar aquí con un concepto, irresponsable, porque son muy irresponsables.
1: ¿De qué estamos hablando? ¿Del antocismo?
2: Del antocismo. Las discusiones de aperturar el sistema financiero para todos, que todos
1: eliminar
2: podrían...
1: Eliminar la UEF.
2: Eliminar... Son temas que son admirados fuera de Chile. La UEF, el poder tener un crédito hipotecario, para nosotros es normal tener un crédito, ahora
1: el
2: está
1: acceso
2: más caro.
1: A crédito, yo tengo una amiga argentina que me decía, usted no sabe lo que tienen.
2: No, claro, el tener acceso a crédito, cuando el Banco Mundial hace un análisis de la inclusión financiera es el acceso a crédito, no el acceso a un medio de pago, porque en Colombia dicen, no, es que tenemos NEC y tenemos, sí, pero acceso a crédito, los chilenos tenemos acceso a crédito, y es el crédito hace crecer a las personas, hace crecer a las empresas, que es lo que está haciendo Cumplo Mil.
1: Crédito bien manejado.
2: Crédito, pero es que ese es el tema. Pero no puedo delegarle, yo no le puedo echar la culpa al que me dio el crédito, si yo uso mal la plata, si yo no uso bien esos recursos. Entonces mi llamado a atención es ser cuidadosísimos con lo que estamos haciendo, porque como decía Warren Buffett, al revés, decía, si estás parado sobre un árbol que te da sombra hoy día, es porque hace 100 años alguien sembró una semilla. Si las semillas que sembramos son semillas del mal, semillas de la irresponsabilidad, vamos a estar pagando problemas y culpando a otros y delegando en otros esa responsabilidad.
1: Claro,
2: y eso y es muy tarde. Y eso está ocurriendo en Chile. Tenemos una crisis de partidos, una crisis de representación que está poniéndole el poder a personas que muy lo hablan muy bien, suena muy bonito. Es muy bonito. Hoy día estamos en esta crisis en las redes sociales. Entonces, no importa lo que dijo. Lo que importa es la popularidad del que lo dijo. ¿Cómo lo dijeron? Miren, terminó el Mundial ensuciado totalmente. Era una fiesta bonita, pero ensuciado. Hasta el presidente más poderoso del mundo eliminó una tarjeta roja. Y seguimos viendo los partidos. Yo no lo puedo creer. O sea, yo hubiese parado inmediatamente el Mundial y sacaba el Mundial. Si
1: ah, no, a mí no me paría el Mundial.
2: No, pero imagínate, es como en España, no sé si se acuerdan, en España 82.
4: 9.000 millones de dólares de ingresos para la FIFA.
1: Exacto, bueno, usted, no lo iban a parar.
2: Ustedes no se acuerdan porque son chicos, pero el Mundial de 1982, ¿eh? En un partido, en el 82 en España, en un partido en España,
1: 86
2: cobraron un... Estaba jugando un equipo árabe y bajó un jeque a la cancha. Bajó a la cancha el jeque y le dijo algo al árbitro y el árbitro... Cambió la decisión.
1: Claro.
2: Cambió la decisión.
1: Entonces, más o menos parecido que el llamado de Trump.
2: Y hoy día el llamado de Trump, y reconocido por el llamado de Trump, y orgulloso de haberlo hecho. Entonces, estamos quedando eso. No, lo que quedan en la gente son frases muy populares. Ni siquiera saben pronunciar lo que están hablando. Pero estamos... Oye, tenemos que acabar con esto porque esto sí nos beneficia y nos va a bajar la deuda. Claro, te va a bajar la deuda hoy día... Pero nadie más te va a prestar plata y en el futuro...
1: Y te la van a prestar cara.
2: Y te la van a prestar cara. ¿Nico? Y eso es importante.
4: ¿Mi columna?
1: Sí.
4: Chile va a volar. Yo estoy demasiado, demasiado optimista.
1: Tú siempre eres optimista.
4: No, pero ahora estoy raza, o sea, objetivamente optimista.
1: Racionalmente
4: uno porque optimista. No, uno porque no podemos estar peor. O sea, Chile no puede... O sea, no sé, capaz que rocemos la recesión. Pero este avión ya va para arriba. Y este punto de inflexión yo creo que fue ayer. Ayer es prácticamente imposible que un Congreso se ponga de acuerdo para bajar impuestos. Cuando uno sube un impuesto, el riesgo, siempre la gente sube impuestos y dice que es temporal, pero nunca vuelven a bajar, porque después cambia el gobierno.
1: ¿Cómo subir un precio?
4: Exactamente, es imposible que baje, es casi imposible. Y eso ocurrió ayer.
1: Sí.
4: Y eso es, no sé si milagroso, porque eso
1: me habla... ¿Está con alguna?
4: Me habla muy bien, pero básicamente, no. Hay cosas que van a la mixta,
1: ¿sí?
4: Pero se bajó la tasa. Sí. El Congreso de Chile, ayer, ¿qué día fue ayer? ¿Qué número es?
1: Ayer es día...
2: Número
1: 22.
4: Ayer, 22 de julio de 2026, históricamente el Congreso de Chile, en democracia, decidió bajar los impuestos. Cuatro puntos, no sé, del 27 al 23. Estábamos pasados varios pueblos, así que volvimos al promedio. Cuando le digan que estábamos, no, si es chiva, acá ahora estamos recién volviendo al promedio. Yo creo que la tasa debería ser más baja aún, pero está lo mismo, con un 23 estamos bien. Pero eso es una señal muy potente. Y quiero decir porque hace 10 años atrás, o sea, Chile, la economía chilena empezó el punto evidente fue, y esto fue aprobado también por todo el Congreso, capaz que lo propuso un gobierno, pero para que se aprueben las leyes, y creo que se aprobó de manera unánime, la subida al 27.
1: Sí,
4: entonces, eso fue...
1: Eso fue en el gobierno de Michelle Bachelet, ¿no?
4: Sí, pero tú la mencionaste, yo no siquiera la quise mencionar, porque lo aprobó el Congreso completo y creo
2: claro.
4: Que hubo tres votos. Entonces, ahí sí que están todos borrachos. Subieron a un país llamado Chile, le subieron la cuota al 27, desintegraron el sistema tributario, que es otra cosa que se va a corregir, no para todos, pero ni siquiera voy a ir a la integración, solamente el tema de impuestos. Entonces, hace 12 años hay un país llamado Chile que la institucionalidad, los grupos de interés se pegaron en la cabeza, estaban con no sé qué les pasó y decidieron subir la tasa impositiva a una de las más altas del mundo. Y eso ayer volvió a la normalidad. Eso para mí, Elena y Ramón, es una señal demasiado, demasiado importante, valiosa. Todos hacían como que no querían y que las...
2: Sí,
4: pero al final estaban todos de acuerdo. Cuando las cosas ocurren, es porque están de acuerdo.
1: Porque tenemos un diagnóstico compartido.
4: Exacto. Y ahora, los macroeconomistas dicen sí, pero esa cuestión son solamente 0,5%, un 1%.
1: ¿La recaudación fiscal es dónde está el...?
4: Déjame contarte que un 0,5% de crecimiento son 12.000 millones de dólares en 3 años. Y cada medio punto, agrégale 12.000 millones de dólares. Yo creo que el piso va a ser 0,5%, porque lo que va a ocurrir, y estoy seguro que esa señal es tan potente para inversionistas locales, extranjeros. O sea, se van a empezar a liberar los permisos, el cobre se va a mantener a 6,20, el litio no va a bajar porque la electromovilidad, los chinos y los ¿cómo se llama? Los data centers,
1: los
4: de OpenAI, va a seguir consumiendo energía. Por lo tanto, yo creo que ayer, 21 de julio,
2: histórico.
4: Va a ser histórico. Y yo quiero aplaudir a todo. Ni sé quiénes votaron a favor o en contra, sé que obviamente más del lado del oficialismo, pero los de no, por último, permitieron que esto ocurra.
2: Claro.
4: Por eso que esta, no sé, el anatocismo y esas discusiones ni siquiera, o sea,
2: no quiero, no, pero, ni siquiera, pero ojo, pero hay que cuidarla. Es sí, que ese es el tema, porque cuando
4: tenía un punto,
2: cuando pero, se pusieron pero, de acuerdo anteriormente,
4: pero por eso. Nada más que para, perdón, ni siquiera, ¿cachai? Que uno menciona esas palabras y distrae, incluso distraje mi columna, porque Ramón tiene razón, pero quiero volver a mi entusiasmo. Y tú mencionas, nosotros en Cumplo, pero la gente dice ya, las empresas en Chile, entonces estamos, hay, la gente cree que son 10 grandes y todo el resto,
1: muy chico,
4: por informal es muy chico, entonces toda la, una discusión muy binaria, muy distante, claro, muy lejana, ¿cachai? Déjame contarte que en Chile hay 1000 empresas que facturan 5 millones de dólares o más al mes. Nosotros en Cumplo llevamos más de 10 años y hace no mucho pasamos el millón de dólares, o sea, yo soy la número, no sé, 10.000. Hay 10.000 empresas que facturamos más de un millón de dólares al mes. Chile está concentrado, pero mucho menos concentrado de lo que dicen los panelistas usuales en la televisión.
2: No son las 5 familias o las 10 familias que sean, que son taquilleros.
4: Claro, en todas partes hay 5 familias. Y acá claro, también tienen también plata. Pero compadre, hay 25.000 familias claro, que están facturando un millón de dólares o más al mes.
2: Sí.
4: Y esas son las personas a las cuales nosotros
1: en Cumplo. Sí, lo que antes eran los comerciantes.
4: Claro.
1: Que o sea, ahora hay como de mucho emprendedor y empresario, somos, pero somos hay comerciantes del medio.
2: Somos comerciantes del conocimiento. Son las nuevas comerciantes.
1: No, pero negocios.
2: Sí, son negocios, por eso.
4: Y el otro día la gente dice, no, es que la empresa es grande. El otro día me tocó un desayuno y voy a ponerle nombre a la empresa.
1: Espérate, no le pongas nada. Vamos a ir a la pausa y vamos a seguir conversando con Nicolás Chea y con Ramón Heredia en nuestro
4: historia,
1: canal.
4: Esta historia te va a traer un nuevo auspiciador cuando
1: ¿ya?
4: la cuente.
1: Excelente, vale. Vamos a esperarlo entonces, pero mientras tanto saludamos a nuestros auspiciadores. 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Hacemos una pequeña pausa y seguimos con más Concierto Valor.
0: 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En Santiago, 9 grados.
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1: Estamos con Ramón Heredia, Nicolás Shea, en nuestro panel de ideas. Nico, estabas contando una historia y te la dejé ahí a medias.
4: Sí, yo quiero destacar porque... es fácil pegarle a los grandes y a las empresas más grandes. Y el otro día estuve en desayuno, estaba una persona de CMPC contando que el año pasado CMPC pagó casi 700 millones de dólares a proveedores PYME locales. Un 27% de todos los pagos de los proveedores de CMPC el año 2025, y este año yo creo probablemente va a ser lo mismo más, fue a proveedores pequeños y medianos. A las empresas les interesa desarrollar su base de proveedores. No le estoy haciendo la pata a nadie, qué sé yo, pero con datos reales creo que es importante hablar de eso. Es muy difícil diversificar la cadena de abastecimiento y ojo que les conviene. Entonces, ¿y por qué los proveedores generalmente están...?
1: Nos conviene a nosotros que somos proveedores.
4: Obvio. Y nosotros lo vemos en cumplo, le contaba Ramón antes. Las principales 2 restricciones que tiene un proveedor para presentarse a licitaciones de las grandes empresas, lo primero es la inteligencia, en el fondo, que le permite redactar la propuesta para la licitación. Y con eso Claude está escupiendo está propuestas como loco, así que ya se niveló
1: La cancha.
4: La cancha por ese lado. Y lo otro es el capital de trabajo para financiar la puesta en marcha del contrato, porque tú no puedes empezar a facturar antes de prestar el servicio. Y para prestar el servicio, en la minería son como entre 4 y 6 meses y son 500 millones de pesos.
2: Y ahí necesita.
4: Entonces, ahora que las empresas van a tener eso, bueno, gracias a Cumplo, entre otras cosas, y Claude, va a volar. Entonces, esa es la realidad. Y nosotros estamos, y esas 1000 empresas que yo mencionaba antes, a todo esto que están públicas en el www.cumplomil.com, fíjate que inicialmente íbamos a hacer el cumplo 500 para copiarle al Fortune 500 en Estados Unidos.
2: Hiciste el 1000.
4: Es que nos pasó que eran tan increíbles las siguientes 500 que dijimos aquí vamos a 1000. Esas 1000 empresas facturan en promedio 500 mil millones de dólares, casi 1,2 PIB. Emplean a 1.580.000 personas y contratan a más de 250 mil proveedores. Imagínate lo importante. Es que a esa empresa le va bien, contrata más gente,
2: Nico, paga mejor el sueldo. Nico, pero tú tenías un caso con nombre y apellido de una de esas empresas.
4: Lo de SMPC. Que pagaba 700 millones de dólares el año pasado.
2: Bueno, no sé si se puede nombrar abiertamente, pero nombraste empresas como bien boutique, porque eso también es importante tomarlo y traerlo a la mesa. Hay, efectivamente, en el mundo empresarial hay malos empresarios y buenos empresarios. La noticia son los malos siempre y se habla de un caso. Pero toda esa mayoría, todos esos 1000, son empresas ordenaditas, son estructuradas, ganan plata, emplean gente.
4: O sea, por ejemplo, panadería San Camilo.
2: Eso, me gusta.
4: Además, vayan a comerse un berlín a San Camilo, excelente, exquisito.
2: Con entonces, descuento, si va, si nombran a Nico, che, el descuento y después te lo cobran. Ahí.
4: Pero ahí tenía un caso, panadería, sí, San Camilo, una empresa.
2: Mil berlines.
4: Ahí está la familia Ferrán. Hoy día el presidente de la compañía se llama Alberto Ferrán. Llevan 140 años, tienen 65 panaderías. Tienen, no, creo que son 300 colaboradores. La facturación está en el ranking, para no ser tan indiscreto. Pero a mí me enorgullece que sea tener una cadena con 100 años, cero deuda. O sea, fantástico. El terminal portuario Arica es la empresa número 1000. Insisto, vean el ranking en cumplomil.com. Ahí tenía más un montón de auspiciadores que nadie probablemente lo ha llamado porque no sabe quién están.
2: Pero vamos a llamar de Nico, sí. Yo creo que hay que traer a Nico.
1: No, esa pega, de eso me encargo yo, no se preocupe. Oye, ¿algo que recomendar para este fin de semana? Estamos a jueves ya.
4: Nemo, vean Nemo de nuevo. Esa imagen es maravillosa.
1: Ay, los jureles.
4: Los jureles, todos confundidos. La pobre Dory se estaba ahogando y estaba a punto de llegar a la superficie. Y Nemo dice, papá, yo la voy a salvar, tengo una idea. Y el papá le dice, no hagas tal, nos vamos a morir. No, papá, déjame. Y va Nemo.
1: Eso es lo que pasó ayer en el Congreso.
4: Y le dice a los jureles, naden para abajo. Y empieza, y todos los jureles que estaban confundidos, igual de confundidos que estamos todos los chilenos.
2: Sí, claro.
4: Pero ya la borrachera ya pasó. Volvimos al nivel normal de impuestos. Volvimos,
1: o sea,
4: no
1: hemos vuelto todavía, nos falta.
4: Pero ya por lo menos estamos en el promedio, o sea, estábamos muy
1: pasados. No, falta que esto se...
4: No, pero eso ya se aprobó.
1: No, pero que se publique.
4: Ah, bueno,
1: para que se registre.
4: Tienes razón, tienes razón.
1: Me encanta el entusiasmo en Nicochea.
4: No, pero es que eso ocurre.
1: No, pero está bien. Y el tema del entusiasmo. Entonces, me parece que es un punto
4: importante. Tenemos que nadar. Tenemos que nadar para dónde. Claro. Hay que crecer. Vamos a crecer de todas maneras. Y créanme, compren Chile. Chile está botado de barato. Inviertan, contraten. Tenemos un país increíble. La gente me dice que soy optimista. ¿Cómo no voy a ser optimista? Todo el mundo reconoce que existe un país que es una joya, que está, sí, en, claro, la cordillera, el mar, la Antártica, el desierto, los minerales, la energía renovable.
2: No, y la infraestructura, Nico. Yo también tengo oficina en Colombia. En Bogotá está recién haciendo el metro.
4: Imagínate.
2: Y me preguntan, oye, ¿y ustedes cuántos metros? Le dije,
1: nosotros tenemos, mira, panelistas que vienen de Londres y dicen como, oye, ustedes no saben el metro que tienen.
2: Y cada presidente inaugura otra línea del metro. Independiente de los relatos, pero inaugura otra línea. Entonces, como dice Nico, yo creo, me sumo a lo mismo.
1: ¿Recomendación, seamos, Ramón Heredia?
2: Sí, seamos menos... o sea, hay que ser Dory un poco para olvidarse de las cosas que no sirven, dejarlas fuera. Pero hoy día tenemos que ser más Nemo. Hoy día necesitamos volver también a la base. Me gusta siempre recomendar libros y voy a recomendar el de Simon Sinek, de parte con el porqué.
4: Buenísimo.
2: Para tomar el control de tus relatos, que tus relatos no los contaminen otros, y empieza a este relato del crecimiento y un relato optimista.
4: Oye,
2: de Chile.
4: Y yo creo, una última cosa que nosotros estamos aplicando en Cumplo, y lo conversamos, yo participo con varios grupos de emprendedores. Invito a todos los empresarios, emprendedores, colaboradores, a todos, pensar cómo puedo crecer 10 veces.
1: El 10 por.
4: El 10 por. La mentalidad 10 por. Si te va mal, crecí 5.
2: Claro.
4: Pero si estáis pensando solamente crecer el que sea inflación más 2, es mucho más fome la vida, po. Te lo dice un viejo de 52 años. Compadre, 10 por, además que es el solo ejercicio, es tan estimulante, es tan ingenioso, porque requieres que la gente... Yo diría tener la inteligencia artificial. Si te falta plata para la licitación, cumplo.com.
2: Ahí está, cumplo.
4: Si queréis contar tu historia, la Elena Dressel te puede amplificar.
1: Puede ayudar.
4: Pero ¿cómo crecemos 10 por?
1: Sí.
4: Porque el crecimiento de un país depende de la decisión colectiva de cada uno de los jureles que están en la malla, atrapados en la malla, en la mediocridad, del aburrimiento,
1: del pesimismo,
4: del letargo, sí, del pesimismo.
2: Por eso los jureles son plomo.
1: Yo quiero recomendar El Shock del Futuro y la Tercera Ola, de Alvin Toffler, para que lo lean, porque salió un reportaje muy interesante en Forbes respecto a lo que está evidenciando la inteligencia artificial, que no es necesariamente que nos va a quitar el empleo, sino que tenemos que dejar hartas cosas que tenemos del siglo XIX con las que estamos tratando de enfrentar el XXI, y no está funcionando.
4: Va a funcionar.
1: Nicolás Chea, Ramón Heredia, gracias por estar con nosotros. Nena. Que les vaya muy bien. Nico, invitadísimo para que vuelva. Para que sepa.
4: Ustedes saben cómo me pongo.
1: Para que sepa. Oye, nos vamos a la música de Sabrina Carpenter. Esto es Expreso, sonando el 88.5.

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1: Estamos cuando son las 8 de la mañana con 45 minutos con la directora ejecutiva de Conecta Mayor, UC. Ya están abiertas las postulaciones para la sexta edición de 100 Líderes Mayores. Sofía Rivas nos acompaña. ¿Cómo estás, Sofía? Bienvenida.
2: Muchas gracias, muy buenos días. Gracias por la invitación, María Elena.
1: Sexta edición de este reconocimiento que lo que hace es visibilizar personas que lideran distintos ámbitos de la sociedad, pero que son mayores. Así hablemos es. Un poquito de estos 100 Líderes Mayores y también de la fundación.
2: Feliz. Bueno, nuestra Fundación Conecta Mayor, UC, es una institución asociada de la Universidad Católica que busca la promoción de la inclusión de las personas mayores, ¿ya? Promoviendo, en el fondo, impulsando su dignidad, su autonomía y su participación en la sociedad, ¿ya? Uh-huh. Nosotros partimos en la pandemia, así que llevamos 6 años de vida y tenemos una iniciativa por la que venimos acá a contarte, 100 Líderes Mayores, uh-huh. Que realizamos junto al diario El Mercurio y la Pontificia Universidad Católica de Chile, que busca reconocer, como tú decías, más que premiar es reconocer a personas de 75 años o más que uh-huh. están activamente liderando transformaciones sociales o siendo agentes de cambio en sus comunidades o a nivel país.
1: Perfecto. ¿Ya? 75 años para arriba. Yo estoy con un pensamiento recurrente, Sofía, que me suele pasar, que me obsesiono con algunos temas y me da la sensación de que ya ha llegado el momento, y iniciativas como 100 Líderes Mayores me parece que va muy en esta línea, de dejar de encasillar o hablar de las personas mayores como que fueran unos viejitos que están sentados en una silla y que no tienen vida, bueno, post-laboral, por decirlo de alguna manera, post-jubilación, que no tienen, necesidades en cuanto, por ejemplo, a las amistades, a los afectos, a su vida sexual. O sea, hay cosas que no se hablan y sí. que parece como que la gente queda como dibujada en un segmento que se habla de la economía plateada, pero es todo como, no hay posibilidad de hablar de las cosas como son.
2: Así es, en el mundo el edadismo, la discriminación Exacto. por edad, es la tercera causa de discriminación. Una de cada 3 personas mayores dice haber sufrido edadismo uh-huh. y 1 de cada 2 personas dice haber discriminado a una persona mayor. Entonces es muy potente, por eso nosotros con esta iniciativa lo que queremos hacer es derribar esos prejuicios, llevar una mirada del cambio cultural, o sea, llevar un cambio de mirada, hacer un cambio cultural respecto a la visión que se tiene de la vejez, de esa etapa de la vida. Es una etapa muy diversa, muy rica, en que hay mucho aporte, mucho liderazgo, mucha gente que se reinventa incluso sí. o que sigue con sus vidas y que le queda un montón por aportar. Entonces, justamente eso buscamos derribar, porque sabes que el edadismo no es solo como un acto simbólico, uh-huh. La discriminación te lleva a empeorar la salud, a tener más costos como país, a eliminar gente de los trabajos que debiesen seguir trabajando. Hay un montón de efectos que no se trata solo de decir, oye, dejemos de discriminar para que las personas mayores claro. puedan estar más.
1: Es un poco como cuando se habla, Sofía, perdón, estamos con Sofía Rivas, directora ejecutiva de Conecta Mayor UC, es un poco como cuando se habla de, la discriminación hacia las mujeres, y tú dices, oye, en la fuerza laboral o en la toma de decisiones representamos el 51% de la población. Tú dices, bueno, tiene toda lógica. Cuando estamos hablando de personas sobre 70 años o personas que se tuvieron que jubilar a los 65 y viven hasta los 90 o hasta los 80 en buenas condiciones, activas, yo creo que nos estamos atrasando mucho en pensar la manera de hacer sociedad y en este mismo concepto que tú estás diciendo. O sea, es una cosa lógica, incluso productiva, social.
2: Para todo. Las políticas públicas se tienen que pensar con una mirada y una participación de las personas. Las personas mayores por ley son de 60 años para arriba.
1: Una locura. Yo tengo 50 y digo, yo soy todavía muy joven.
2: Así es. Es que la edad está en el espíritu.
1: No, pero sí es cierto.
2: Pero es muy importante.
1: Por condiciones físicas, psicomotoras, mentales.
2: 1 de cada 3 chilenos, por ejemplo, tiene miedo a pensar como en la vejez y no quiere prepararse. Esto te genera que tú después no te preparas. Claro. Y uno llega mal preparado y por eso es mucho finalmente más costoso para el país. Las políticas públicas, las empresas, la sociedad tiene que mirar todo con una perspectiva también de las personas mayores. Son un 20% de la población. En el 2050 van a ser el 32% y en el 2050 el 70%.
1: ¿El 2030?
2: El 2030, hoy en día son el 20%.
1: Okay.
2: El 2050 van a ser el 32% de la población y en el 2070 60, el 50% de la población van a ser personas de 60 años o más. Yeah. Así que es muy importante que sean consideradas y que se respete la diversidad y la riqueza que hay en esta etapa.
1: Exacto.
2: De la vida.
1: Exacto, y la longevidad que hemos nosotros mismos como seres humanos desarrollado a través de la ciencia.
2: Así es, totalmente. Por eso los invitamos, importante, los invitamos a entrar a líderesmayores.cl y nominar a esa persona de 75 años o más que creen que es merecedora de ser reconocida. Y muy importante aquí, si bien nosotros sabemos que la experiencia y la trayectoria son muy importantes, las personas, los líderes mayores son personas con vigencia, que actualmente están realizando algo, que están haciendo un aporte en sus comunidades, que están haciendo una transformación social, un oficio que todavía ejercen y que quieren destacar. Nuestro jurado, que está presidido por el rector Juan Carlos de la Hiera de la Universidad Católica.
1: Le mandamos un saludo grande al rector, que está haciendo cosas muy increíbles en la Universidad Católica.
2: Así es. Tiene que medir como varias cosas, pero cuatro criterios importantes como que mandatan para poder seleccionar entre estos miles de candidatos que nos llegan. Uno, la vigencia, como te decía, okay, que estén vigentes. Dos, el efecto inspirador.
1: No importa que estén jubilados, pero que estén en una actividad
2: actual.
1: No,
2: da lo mismo,
1: actual,
2: que estén realizando algo, alguien que escribió un libro o que decidió reinventarse y abrió un restaurante, o que un académico que sigue haciendo clases, okay, un político que sigue en política, lo que quieran, la hilandera, la tejedora que sigue realizando su oficio, lo que quiera. Como te decía, vigencia. Segundo, efecto inspirador, que inspire y que llame a otros a querer ser agentes de cambio en sus comunidades también. Uh-huh. Impacto, que impacte en esas localidades o comunidades. Y innovación, que sea innovador, que este oficio sea creativo, lo esté haciendo de alguna forma.
1: Genial.
2: Interesante.
1: ¿Han recibido cuánto? ¿Como 7.000 postulaciones?
2: Sí, más, 8.000 y tantas ya. Esta es la sexta edición, ya llevamos 500 líderes, con esta sexta edición vamos a llevar 600, pero nos llegan miles de postulaciones cada año. Ahí el jurado tiene una difícil tarea de seleccionar solo a 100. Y otra cosa importante es que tenemos 5 categorías.
1: Okay.
2: Que la gente puede pensar, todos caben dentro de alguna de estas categorías, pero tenemos ciencias y humanidades, tenemos cultura y arte, tenemos vida saludable y deporte, oficios tradicionales y economía, y labor comunitaria y política.
1: Ya, genial. O sea, son bastante amplias las categorías, sí, como para...
2: Así es.
1: Y además, no restarse de postular a alguien. Si es que a mí me inspira esta conversación o lo vi en alguna parte y quiero postular, postularlo igual, ¿no?
2: Demasiado importante. Y también decirles que no tiene que ser una figura pública. Por ejemplo, el año pasado tuvimos a Eduardo Frei, a Carlos Caselli, a la María Elena Duhachel. Hay harto rostro, no sé, al ex senador Insulza. Tenemos a harto rostro, pero nosotros buscamos mucho que postulen a las personas, a sus vecinos, a sus familiares,
1: al que trabaja conmigo, a la señora de la junta de vecinos
2: que hace un trabajo transformador en su comunidad. Esto no se trata de grandes figuras públicas, se trata de seres humanos comunes.
1: Son agentes de cambio.
2: Así es, que son agentes de cambio, porque eso sí que tiene un efecto inspirador para la gente.
1: Totalmente, Sofía. ¿Y hay alguno que diga como, oye, yo no quiero ser reconocido como si el líder mayor?
2: No, nunca no ha pasado.
1: Como, no quiero que me identifiquen.
2: No,
1: así.
2: Pero te juro que hay unos casos impresionantes, me encanta contarlo, pero está Evelyn Cordero, que es una de 101 años, que es una bailarina de danza, que sigue haciendo, tiene su academia y sigue haciendo clases de ballet.
1: Maravillosa.
2: Sí, es impresionante, sí.
1: Con un cuerpo espectacular, o sea, como sí, impecable.
2: Impecable. O Juanita Gallegos, el año pasado fue la más longeva de 103 años, creo, yeah, que hoy en día ya tiene 104, que es una hilandera y tejedora de Chiloé, de Quinchao, que sigue participando en las ferias de su comunidad. Wow. Esta feria lleva su nombre. Casos así tenemos un montón, de gente de 100 o de gente de 75 o de 80, pero que algunos que se reinventan, personas que han abierto restaurantes a los 80 años, ¿no? Sí, hay un montón de historias muy inspiradoras.
1: ¿Un lugar donde uno puede encontrar esas historias?
2: Sí, en nuestra página, líderesmayores.cl.
1: Fantástico.
2: Estas nominaciones obviamente culminan en una edición especial, sí, el 4 de octubre, que sale en el diario El Mercurio, muy bonita, y luego en una ceremonia de premiación el 3 de noviembre en la Universidad Católica, en Casa Central. Esa ceremonia es maravillosa. Se siente ahí la alegría y el orgullo que hay. Van estos 100 líderes mayores. Imagínate también tener a estas figuras públicas,
1: familia,
2: con con su familia, sí, junto con estos líderes que a veces no son tan reconocidos. No, es muy, muy...
1: ¿Hasta cuándo están abiertas las postulaciones?
2: Hasta el 27 de julio. Así que estamos...
1: 4 días.
2: En los días de cierre, que suelen ser los días más fuertes de postulación.
1: Líderesmayores.cl, ahí se puede postular,
2: sí,
1: ¿cierto?
2: Sí, líderesmayores.cl. Es súper fácil, uno tiene que poner, nominar a esa persona que cree que merece ser reconocida, nombre y una explicación breve de por qué merece ser reconocida. Acuérdense que tiene que estar vigente.
1: Ya, y que además el jurado ponga atención ahí. Sí. Y el tema, le pedimos un poco de ayuda a la inteligencia artificial para destacar a nuestro líder.
2: Así es.
1: Oye, y ya, y después... esto se selecciona a través del jurado y las premiaciones de las que nos estabas hablando.
2: Entonces, así ya es, tenemos un jurado súper interdisciplinario, como te comentaba, presidido por el rector, pero tenemos a ex líderes, por ejemplo, este año en el jurado está Rosa Debes, la ex rectora, sí, tenemos a Cachureo, a Marcelo Hernández.
1: Ah, Marcelo.
2: Sí, ¿eh? Así es. Tenemos también a Fanny Poyarolo, la ex diputada, sí, tenemos a Miriam Tamayo, que es la presidenta de la Asociación de Dirigentes Sindical de Camioneras.
1: Ah, mira.
2: Sí, súper interesante.
1: Qué bueno.
2: Así que, y tenemos también, obviamente, a nuestras empresas auspiciadoras que nos ayudan a hacer este cambio cultural. Tenemos este año figuras públicas bastante interesantes, como la ex candidata presidencial Janet Jara y la ex primera dama Cecilia Morel.
1: ¿Están dentro del jurado?
2: Sí.
1: Ah, pero espectacular. No, sí,

0: porque esto no es un acto simbólico, como te decía, esto tiene efectos bastante fuertes en cómo envejecemos, en efectos económicos, en salud, públicas, en políticas públicas. Entonces, si queremos un Chile más inclusivo, cohesionado y con mejor oportunidades, es muy importante ver la diversidad de esta etapa y reconocer a estos líderes. Así que líderesmayores.cl a nominar hasta el lunes.
1: Muchas gracias, Sofía Rivas, directora ejecutiva de Conecta Mayor UC, por el trabajo y por venir a conversar con nosotros.
0: Muchas gracias a ti, María Elena, por el espacio.
1: Nosotros nos vamos, porque viene la Fran Jorquera con Zoom Concierto. 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Ahora sí, nos despedimos y nos vamos con una gran canción. Este es John Travolta con Summer Night. Ya viene Zoom Concierto y la Fran Jorquera al 88.5. Gracias, equipo. Hasta mañana.

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2: ¿Cuándo tocaron los Rolling Stones por primera vez en Chile? El 19 de febrero de 1995 en el Estadio Nacional.
1: La hora. Concierto Desafío. 9:03.
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11: ¿Qué tal? ¿Cómo están? Buenos días a todos quienes se vienen integrándose a la 88.5. Este es un concierto de día jueves. Y a quienes ya venían conectados con nosotros, bueno, gracias por estar ahí. Los estamos acompañando durante todo el día con las mejores canciones, las grandes canciones de la 88.5. Espero que se encuentren bien, espero que ya estén un poquito mejor quienes han estado afectados producto de las lluvias de los últimos días en nuestro país. Saludos al norte, especialmente de Chile. Y también le mandamos saludos a todos quienes nos escuchan a través de nuestros diales y en concierto.cl. Soy Fran Jorquera, tengo muchas noticias para comentar contigo y también tengo datitos de esos que te gustan, panoramas también para el fin de semana, ya que se acerca y eso nos hace siempre muy felices por aquí. Vamos a comenzar con esta canción que se llama Igualita que el programa. Es Zoom, Soda Stereo, sonando en concierto y concierto.cl.

Oye, si pensabas que la lluvia ya nos había dado un respiro, bueno, no del todo, porque este jueves las precipitaciones vuelven a la región metropolitana. De hecho, ya tuvimos algo en la mañana en la zona precordillerana. Y esta vez el escenario va a ser mucho más tranquilo que el intenso sistema frontal que afectó a la capital durante los últimos días. De acuerdo con la Dirección Meteorológica de Chile, las precipitaciones que comenzaron en la mañana en sectores precordilleranos, como te decía, como San José de Maipo, también podrían registrarse en distintos puntos del sector norte, sur, poniente y oriente en la región. Sin embargo, para el centro de Santiago el panorama cambia un poco. Las proyecciones indican que los chubascos comenzarían cerca de las 4 de la tarde y se extenderían de manera intermitente durante la noche. Eso sí, no se espera un temporal como el de la semana pasada, para nada. Los montos de agua serán bastante menores. Según el informe de Senapred, podrían caer entre 2 y 5 milímetros en el valle y la precordillera, mientras que en la cordillera de la costa se esperan entre 5 y 10 milímetros. En los sectores cordilleranos, las precipitaciones seguirán siendo más importantes y estarán acompañadas de nieve. Estos días más fríos son justamente por eso. Vemos una cordillera nevada, vimos un cajón del Maipo nevado también. Harto que comentar del cajón del Maipo a todo esto. Este nuevo frente... Me desconcentré con esa noticia. Este nuevo frente corresponde a un pulso más débil de inestabilidad que cruza la zona central y, de acuerdo con los pronósticos, incluso podría dejar algunos chubascos aislados durante el viernes antes de que las condiciones comiencen a mejorar hacia el fin de semana. Así que la recomendación, en pocas palabras, es: si hoy sales durante la tarde o vuelves a la casa después del trabajo, no guardes el paraguas. Llévalo, porque la lluvia va a estar presente en Santiago el día de hoy. Y como te decía, mucho más acotada y sin la intensidad del sistema frontal que marcó la semana pasada, pero va a estar presente. Confirmamos, al menos así lo dicen los especialistas. Y esto de las noticias siempre va acompañado de música aquí en Zoom Concierto. Por eso que llega Harry Styles, As It Was, el 88.5.

Oye, pero ¿qué es esto sonando en concierto? ¿Qué es esto? Pablonga, yo creo que hay alguna más ad hoc, de todas maneras la 88.5, pero no importa porque es la misma persona de la que vamos a hablar, de Rosalía, la mismísima. 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Nos quedamos con Robbie Williams, que también va a venir a Chile, y nosotros somos Radio Oficial. De hecho, esto es Angels, preciosa canción que suena este día jueves en Zoom Concierto.

0: 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Oye, qué grande, increíble, grande concierto radio. Vamos a la pausa y ya volvemos.
1: 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En Santiago, 10 grados.
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0: Grandes clásicos de todos los tiempos, The Cranberries, Linger. 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

Oye, ¿eres de las personas que no puede empezar el día sin un cafecito? Sí, yo soy, de todas maneras. Bueno, atención, porque este fin de semana hay un panorama imperdible y además una buena noticia para quienes disfrutan de esta bebida. Entre el 24 y el 26 de julio, Espacio Riesgo será sede de una nueva edición de Expo Café Chile, el encuentro cafetero más importante del país. Se espera la llegada de más de 30.000 asistentes, quienes podrán recorrer una feria con más de 170 expositores, disfrutar de 120.000 degustaciones, imagínate, y participar en más de 100 charlas, talleres, catas y demostraciones. Oye, tantas degustaciones como para quedar despierto 3 días, una semana. Bueno, esto todo es sobre el café de especialidad. También se realizarán los campeonatos nacionales de baristas, Latte Art Brewing y Aeropress, donde se elegirán a los representantes chilenos para competencias internacionales. Y es que el café dejó de ser simplemente una bebida para mantenernos despiertos, ¿cierto? Los últimos años se transformó en una experiencia. Aparecieron cafeterías de especialidad en todo Chile, nuevos métodos de preparación, distintos tipos de tostado, cosas que no teníamos idea antes, porque nosotros no somos país cafetero, ¿cierto? Y un público cada vez más interesado en conocer el origen y la calidad de cada grano. Hay más, ¿eh? Justo esta semana la American Heart Association publicó una nueva declaración científica que trae tranquilidad a los amantes del café. Según los especialistas, consumir entre 3 y 5 tazas de café negro al día, equivalentes a un máximo de 400 miligramos de cafeína, es seguro para la mayoría de los adultos e incluso podría asociarse con un menor riesgo de enfermedades cardiovasculares. Así es que maravilloso. Y además de insuficiencia cardíaca y accidentes cerebrovasculares, o sea, un pack completo. Eso sí, la recomendación es preferir el café sin exceso de azúcar, siempre, sin cremas, ojalá, y sin saborizantes, y evitar las altas dosis de cafeína presentes en muchas bebidas energéticas. Yo ocupo saborizantes más bien naturales, los más naturales posibles, aunque ahora uno nunca sabe, uno empieza tomando uno, sale otra cosa y así, mucha información. Bueno, si necesitas una excusa para disfrutar una buena taza de café, entonces el fin de semana lleno de aroma y cultura cafetera en Expo Café. No digas que no te lo contamos aquí en Zoom Concierto. Y nos vamos a quedar tomando un cafecito con la música de Adele. Es When We Were Young, sonando el 88.5.

Hablemos de música, no solamente de ¿cómo se llama esto? De fíjate que iba a hablarte de algo y me perdí en la pauta, pero tengo otro tema para ti, no te preocupes. ¿Te acuerdas que antes hablábamos de café? Bueno, ahora vamos a hablar de sopa, porque hay festival de sopa en el MUT. Yo ya te había contado sobre esto al principio del mes y te lo voy a recordar ahora para que lo dejes agendadísimo por ahí, porque este evento se realizará el 25 y 26 de julio y será con entrada completamente liberada. El mercado urbano Tobalaba se transformará este sábado y domingo en el epicentro de los sabores de estación, con una nueva edición del mercado de invierno que este año debuta con una propuesta muy especial, el Festival de la Sopa. Organizado en conjunto por MUT y Mercados de Estación, este evento lo que busca es impulsar el consumo consciente, la producción hecha a mano y la economía local, consolidando un espacio de encuentro entre emprendedores y la comunidad. Claro, porque además de sopitas van a haber emprendedores ahí con distintas cosas hechas a mano, con verduras, también frutas, cositas muy, muy ricas y sanas, que eso es lo que más gusta siempre, ¿cierto? ¿Qué sopa te tomarías si te tuvieras que tomar una sopa ahora, en este momento? ¿O no tomaría sopa en este momento? No, entre el café y todo. Ya, pero más ratito. Yo me tomaría una sopa de zapallo. De zapallo amarillo. Me encanta. Con un poquito de queso crema. ¿Sabías ese secreto? Queda exquisita. También me gusta la de zapallo verde. Bueno, van a ver de todo tipo de sopa, así es que no te lo puedes perder. Entre las 10 de la mañana y las 19 horas, los asistentes podrán recorrer una feria de productores y artesanos locales, como te decía, junto a una variada oferta culinaria pensada para capear las bajas temperaturas. Y claro, porque está haciendo bastante frío y el fin de semana va a ser más frío todavía, así que el Festival de la Sopa en el MUT. Ya voy con eso que te estaba comentando de la música. Queen, Crazy Little Thing Called Love.

0: Vamos a hacer una pausa muy breve y ya regresamos con más Un Concierto. 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

Increíble pero cierto, hoy se cumplen 15 años de la partida de Amy Winehouse, una de las artistas más talentosas, influyentes y al mismo tiempo más trágicas de la música contemporánea. El 23 de julio de 2011, Amy fue encontrada sin vida en su departamento de Camden, en Londres. Tenía apenas 27 años, sumándose al llamado Club de los 27, donde también están figuras como Jimi Hendrix, Janis Joplin, Jim Morrison y Kurt Cobain. Bueno, todos ellos los recordamos también. Y con solo dos discos de estudio, Amy cambió para siempre la historia del soul moderno. Su álbum Back to Black, lanzado en 2006, vendió más de 16 millones de copias, ganó 5 premios Grammy en una sola noche y nos dejó clásicos inolvidables como Rehab, You Know I'm No Good, Love is a Losing Game y el inolvidable Back to Black. Oye, ¿cómo olvidarla, no? ¿Cómo olvidar a Amy Winehouse, sus presentaciones también, que eran bastante polémicas y comentadas en las redes sociales, y su voz, profundamente influenciada por el jazz, el soul y el rhythm and blues, que devolvió esos sonidos clásicos a las nuevas generaciones e inspiró a varias artistas como Adele, que la escuchábamos hace un ratito, Lady Gaga, Dua Lipa, Sam Smith y Bruno Mars, entre muchos otros más. No pasó desapercibida Amy Winehouse para nada, pero detrás del éxito también hubo una dura batalla contra las adicciones y el constante acoso mediático, una presión que terminó convirtiéndola en un símbolo de los excesos de la fama. 15 años después de su partida, recordamos a Amy Winehouse aquí en su concierto y lo hacemos con Back to Black, el 88.5.

0: momento de hacer una breve pausa. Oye, todo el mundo hablando del cajón del Maipo y la situación que se vivió allá con estas personas que estaban perdidas. ¿Te acuerdas? Tres personas que fueron encontradas el día de ayer y que han generado bastantes comentarios en las redes sociales. No sé si ya supiste, ya te enteraste algo sobre eso. Vamos a estar hablando de eso y mucho más. Noticias, datos y música a la vuelta de esta pausa.
1: 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En Santiago, 12 grados. ¿Querés saber todo sobre la Segunda Guerra Mundial? 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

¿Qué está pasando en Argentina y por qué es tan comentado todo lo que se ha vivido en ese país post-mundial? Porque bueno, la final del Mundial 2026 sigue dando que hablar. A pocos días de la derrota de Argentina ante España por 1-0, un grupo de hinchas trasandinos inició una campaña en la plataforma change.org para pedir que el partido se vuelva a jugar. Así nomás. La iniciativa ya suma más de 70.000 firmas y exige que la final se repita con un árbitro justo, dijeron, apuntando directamente al esloveno Slavko Vincic, a quien acusan de haber perjudicado a la selección argentina. Los impulsores aseguran que existieron decisiones arbitrales injustas e incluso hablan de un supuesto arreglo, aunque no han presentado pruebas que respalden esas acusaciones. Sin embargo, desde el propio fútbol argentino, las reacciones han ido en sentido completamente contrario. El técnico Lionel Scaloni, su ayudante Roberto Ayala y ahora también el presidente de la AFA, Claudio Chiqui Tapia, llamaron a dejar atrás las teorías conspirativas y reconocieron que España fue superior y ganó la final con justicia. Incluso Tapia pidió no dejarse llevar por rumores, ni versiones, ni fundamentos, y destacó el orgullo por el torneo realizado por la albiceleste. Y aunque la petición difícilmente tenga efectos deportivos, refleja el impacto que dejó la derrota en Argentina y cómo las redes sociales también pueden amplificar este tipo de campañas. Por ahora la Copa del Mundo seguirá en manos de España y la revancha, si llega, podría darse en la próxima finalísima, programada tentativamente para noviembre. No, esto no va a pasar, no hay ninguna posibilidad, según yo. Pero imagínate, ¿qué crees tú? ¿Qué te parece? ¿Estás de acuerdo con esta actitud? ¿O hay que saber ya dejar atrás? Bueno, puedes comentar con nosotros ahí en las redes sociales, donde también, recuerda, puedes participar por entradas para el concierto de Rosalía para mañana viernes. Anda corriendo ahí a nuestro Instagram mientras escuchamos a Nicole con Noche en Zoom Concierto.

Oye, fíjate tú que los chilenos, las chilenas, invierten bastante en productos de cosmética, ¿sí? ¿Cuánto gastamos en belleza las chilenas y los chilenos, ¿sabes? Que no se han quedado atrás últimamente. Los hombres también se han estado preocupando mucho más de la estética, del skincare también. A pesar de la crisis, Chile se consolida como el segundo país de Latinoamérica que más gasta en belleza per cápita. El mercado de la belleza y el cuidado personal enfrenta un cambio de paradigma silencioso pero profundo. Ante la presión sobre el presupuesto familiar, los consumidores están modificando drásticamente sus hábitos. Mientras los más jóvenes ajustan sus bolsillos y compran con menor frecuencia, los consumidores seniors, adultos mayores, emergen como el segmento más estable y relevante del sector. El fenómeno más llamativo ocurre en las redes sociales, que pasaron de ser plataformas de inspiración a canales directos de transacción, y en los sectores socioeconómicos de las plataformas como TikTok y Facebook Marketplace representan el 14% del gasto online en belleza, demostrando cómo la frontera entre el contenido y la compra es cada vez más difusa. Así lo revela un reciente análisis elaborado por World Panel by Numerator, expuesto en conjunto con la Cámara de la Industria Cosmética de Chile, donde se detalla que un 41% de los hogares chilenos ha reducido sus compras en la categoría para priorizar otros gastos esenciales, mientras que un 27% compra únicamente al encontrar ofertas. A diferencia de años anteriores, la generación Z ha dejado de actuar como el motor acelerador de la categoría. Durante este año, su frecuencia de compra cayó un 14%, mostrando una postura mucho más analítica al gasto. Pero se mantiene Chile como el segundo país de Latinoamérica que más gasta en belleza per cápita. ¿Lo hubieras esperado? Yo no, para nada. Fíjate, como que siento que los chilenos somos mucho más atrasados en estos temas que otros países de Latinoamérica, como Colombia, por ejemplo, Venezuela, ¿cierto? Pero también puede tener que ver como con esas influencias. Así que, bueno, así está la cosa. Hay que hacerse un buen skincare, eso sí, ¿eh? Viene bien, eso sí que sí. Vamos a la música con The Cure, Why Can't I Be You. Son las 10:52.

0: hacer una pausa cortita antes. Déjame recordarte que Casey and the Sunshine Band va a estar en Chile con su Get Lifted World Tour. No queda nada. El 8 de agosto, si no tienes tus entradas, entonces puedes ir por ellas a Punto Ticket. Ahora sí, pausa y ya regresamos.
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En medio de los sistemas frontales que han afectado distintas zonas del país durante los últimos días, la Dirección Meteorológica de Chile lanzó una nueva versión de Meteo Chile App, su aplicación oficial para celulares, pensada para entregar información del tiempo de manera más rápida, clara y confiable. La aplicación se puede descargar gratuitamente, por si no lo sabías, en dispositivos iOS y Android, y permite revisar las condiciones actuales, además del pronóstico para los próximos 5 días en distintas localidades de Chile. Está bastante útil, ¿ah? Una de sus funciones más importantes es el acceso directo al sistema de alerta meteorológica a través de un mapa. Los usuarios podrán visualizar los avisos, alertas y alarmas que se encuentren vigentes, especialmente ante fenómenos como lluvias intensas, vientos fuertes, tormentas eléctricas, nevadas o temperaturas extremas. Esta nueva aplicación también incluye herramientas más especializadas, podríamos decir, como imágenes satelitales de Chile, cartas sinópticas y modelos meteorológicos con proyecciones de viento, temperatura y precipitaciones, y además incorpora advertencias agrometeorológicas, información especialmente útil para agricultores, sectores productivos y organismos públicos, ¿cierto? Que claro, se ven siempre muy afectados, sobre todo con las heladas y las lluvias también. Desde Meteorología explicaron que el objetivo es acercar a la ciudadanía información oficial, confiable y oportuna, evitando depender únicamente de los pronósticos informales o publicaciones que circulan ahí en las redes sociales. Así es que excelente iniciativa, considerando el cambiante panorama climático que hemos tenido este invierno. Meteo Chile App entonces aparece como una herramienta útil para revisar el pronóstico, y te lo cuento aquí en Zoom Concierto. Madness es lo que continúa en nuestra programación. Our House, 11 de la mañana con 13 minutos.

Ya, a propósito del pronóstico del tiempo, déjame comentarte que tenemos a esta hora 12,8 grados en Santiago y que se espera una máxima de solo 14. Está heladito el día de hoy, ¿eh? Ayer estaba más helado hasta ahora, de hecho. Bueno, tenemos nubes también y recuerda que hay lluvia pronosticada para eso de las 4 de la tarde aquí en la región metropolitana. En Arica esperan 21 grados, igual que en Iquique, agradable temperatura. Antofagasta 18, en La Serena 16 grados de máxima, con bastantes nubes, pero no hay lluvia, al menos en el pronóstico del día de hoy, lo que viene bastante bien, ¿no? Es un respiro también para La Serena y bueno, la región de Coquimbo, que se ha visto muy afectada por este sistema frontal. 13 grados de máxima para Valparaíso, 12 para Rancagua, igual que para Talca. 11 grados de máxima para Chillán, mucho viento en Tropiconce también, 12 grados de máxima para Concepción, 12 grados de máxima para Temuco, lluvia y viento pronosticado para este día de hoy. Espero que estés teniendo un buen día, espero que estés abrigadito, abrigadita y que te sigas acompañando de las buenas canciones de Zoom Concierto. Este es Sam Smith, I'm not the only one.

0: Tears or Fears era lo que escuchaba recién aquí en el 88.5, 90.1 en La Serena. Abrazos para La Serena, abrazos para la región de Coquimbo. 11:25 y nos toca hacer una pausa breve y ya regresamos con la última patita del programa. Ya fuiste a nuestro Instagram a responder la pregunta para ganar entradas para ver a Rosalía en su Black Star Tour mañana en el Movistar Arena. Anda, si no has ido, anda ahora corriendo, porque está buenísimo ese concurso. Todos queremos ir, todos queremos estar ahí, ¿ya? En el Luxstar. Vamos a la pausa y ya volvemos.
1: 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En Santiago, 12 grados.
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Seguimos hablando de Rosalía porque estamos vueltos locos con su visita en Chile. Y no solamente por eso, sino que también porque tenemos entradas para ti, conciertos. Se la jugó para que puedas ir a ver el show Lax ahí en el Movistar Arena mañana viernes. ¿Qué tienes que hacer para participar por las entradas? Solo tienes que ir a nuestro Instagram de Radio Concierto y ahí tienes que responder la pregunta que yo misma te hago a través de un video que subimos ahora hace un ratito, ¿ya? Eso te lo dejo dicho ahora, para que vayas corriendo. Si no sabías, entonces anda a nuestro Instagram. Y ahora te voy a contar algunas cosas, algunas curiosidades de Rosalía en Chile, porque ella ya está en nuestro país y antes de sus esperados 4 conciertos en el Movistar Arena, decidió disfrutar Santiago como una turista más, fíjate. La cantante española ha aprovechado estos días para recorrer la ciudad, conocer la gastronomía local y de paso darle una vitrina internacional al talento chileno. Uno de los primeros lugares que visitó fue Mirlo, un conocido café y local gastronómico de Santiago. Desde el establecimiento compartieron fotos de la visita y confesaron que todavía estaban en shock. Es que me imagino. Imagínate tú ahí un día normal haciendo café y de repente aparece Rosalía. Bueno, estaban en shock por haber recibido entonces al artista que se mostró cercana, compartió con el equipo y dejó un recuerdo que rápidamente se viralizó entre sus seguidores. Antes de eso también pasó por Naoki, el exclusivo restaurante japonés de Vitacura, uno que te recomendé yo hace un par de días, ¿te acuerdas? Donde disfrutó de algunas de las especialidades de la casa. Entre sus platos favoritos estuvieron el Nasu Dengaku, una berenjena japonesa glaseada, y el usuzukuri de ostiones con trufa negra fresca. Suena bueno, ¿ah? Pero lo que más llamó la atención fue su actitud. Conversó con el equipo, agradeció personalmente la atención e incluso invitó a uno de los trabajadores a asistir a uno de sus conciertos en el Movistar Arena. Mira qué suerte. Y ahí la conexión con Chile no terminó ahí, porque el equipo de estilismo de Rosalía también visitó la tienda Semiller en el Drugstore de Providencia, buscando prendas para los looks urbanos que la cantante usará durante su estadía. Su estilista José Joé Carayol eligió piezas de diseñadores nacionales como Semiller, Radelica y las ilustraciones de Una Confusión, demostrando un fuerte interés por la moda independiente chilena. Incluso la dueña de la tienda ofreció confeccionar una falda a la medida para la artista. Así es que miren, ahí Rosalía, cercana, simpática, aprovechando también su estadía en un país diferente, ¿cierto? Para apoyar los emprendimientos y para disfrutar de la cultura. Maravillosa, me encanta. Dicho esto, vamos a seguir con la música, recordándote eso sí, que vayas a nuestro Instagram a votar, o sea, a participar por entradas para el concierto de mañana. Gran canción. 20 para las 12 del día y llega Tracy Chapman, otra gran voz. Siempre es un agrado escuchar a Tracy Chapman, y más aún con esta canción que se llama Fast Car y que suena en concierto.

despidiendo, cerrando un nuevo programa de día jueves. Mañana es viernes, qué rico. Está haciendo harto frío, así es que si vas a salir, abrígate. Si vas a ir a almorzar desde la oficina también, recuerda llevar harto abrigo y siempre andar con el paraguas a mano, porque al parecer va a llover nuevamente a eso de las 3, 4 de la tarde. Al menos así lo indicaba el pronóstico del tiempo que revisamos tempranito en este Zoom de casi ya final de semana. Oye, están participando muchos en el concurso para ganarse entradas para ir a ver a Rosalía mañana en Movistar. Y están divertidos los comentarios igual. Porque la pregunta que te hacíamos ahí en ese video en Instagram era, ¿qué confesión le harías a Rosalía? Viste que Rosalía tiene una especie de confesionario ahí en su concierto. Y te preguntábamos entonces, ¿qué le confesarías tú a Rosalía? Mira, la primera confesión que me sale aquí, yo estoy viendo aleatoriamente, dice, le confesaría que me dicen el chino y que una vez en pleno temporal me fui al cajón del Maipo, mira que son. Oye, no, y así hay muchas confesiones, le confesaría que gran parte de mi personalidad y cómo me he visto es de personajes de anime, ella lo entendería. Y así, hay varias confesiones para ella también, ¿ah? Varias confesiones, así es que vayan. Y confiésense en nuestro Instagram para que puedan llevarse las entradas para Rosalía. Mañana es el concierto para el que tenemos entradas, así que anda corriendo porque hasta las 18 horas tienes la oportunidad de participar. Y mañana mismo en el programa Zoom vamos a estar dando el nombre del ganador o la ganadora. Anda corriendo. Yo me voy despidiendo, soy Fran Jorquera, un gusto haberte acompañado nuevamente de este día. Y te dejo con Fleetwood Mac. Ah, no, nos vamos con Rosalía, ¿cierto? ¿Nos quedamos con Rosalía o no? ¿Sí? Sí, pues sí, nos dieron el pase. La jefa nos dio el pase para escuchar a Rosalía. Así es que nos vamos a quedar escuchando La Perla. ¿Ya? ¿Te parece? Es Rosalía sonando en su concierto.

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7: ¿Cómo están, amigos? ¿Cómo están, amigas? Bienvenidos y bienvenidas a este nuevo capítulo de Catálogo Concierto aquí en la radio de las grandes canciones. ¿Cómo estuvo la mañana? Movida parece, ¿ah? Bueno, a esta hora los quiero invitar a relajarse por un ratito, aunque sea a tomarse un cafecito y a cantar con las grandes canciones que tenemos preparadas para ustedes aquí en Catálogo Concierto. Mire, para empezar, trajimos a Cock Robin con The Promise You Made. Esta es una canción que me raya y con esto quiero empezar este programa de día jueves. Hasta las 2 con ustedes, como siempre. Bienvenidos y comenzamos.

0: Vogue.
1: Y después de cantar y bailar con Vogue de Madonna, les quiero contar que hoy 23 de julio es el Día Mundial de las Ballenas y los Delfines, un día súper importante instaurado en 1986 por la Comisión Ballenera Internacional para frenar la caza indiscriminada y tortuosa de estos animales en peligro de extinción. Oye, y ambos son de los animales más inteligentes del mundo marino, así que hay que protegerlos y hay que aprender mucho de ellos. A mí me tocó estar muy cerca de las ballenas allá en la isla Carlos III, en el sur de Chile, cerca de Punta Arenas. Maravilloso. La verdad es que es una experiencia. Si usted tiene la posibilidad de ir a tener un contacto cercano con las ballenas, vaya, ¿eh? No se va a arrepentir. Y en honor a las ballenas y los delfines, vamos a escuchar a Pet Shop Boys. Heart suena en la casa de las grandes canciones.

Ahí teníamos al rey Elvis Presley con Burning Love. Vamos a seguir ahora con el cumpleaños del señor Martin Gore, gran tecladista y principal compositor de los británicos Depeche Mode, una de las bandas favoritas del 88.5, los tocamos siempre. El bueno de Martin nació el 23 de julio de 1961 en Londres y a finales de los 70 fundó el trío Composition of Sound con Vince Clarke y Andrew Fletcher. Ese fue el origen de Depeche Mode, la banda que lo hizo famoso y que lo tiene ocupado hasta el día de hoy, con discos, con giras, en fin. El gran Martin Gore está cumpliendo 65 años y sigue súper joven, muy activo, como siempre. Un crack. Lo celebramos con una de sus creaciones más famosas. Vamos con People Are People, en la casa de las grandes canciones.

0: 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Marcamos la primera pausa al 88.5, pero cortita, no se van a dar ni cuenta. A la vuelta los espero con Travis, The Pretenders, le celebramos el cumpleaños a Slash y mucho, pero mucho más. Esto está recién comenzando, 3 minutos de pausa y ya estamos de vuelta con más catálogo concierto.
1: 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Concierto Cambio Climático. En Santiago, 13 grados.
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11: Ya estamos de regreso con canciones que forman parte de tu vida aquí en el 88.5. Puros clásicos. Así que vas en el dato a los amigos. Vamos a comenzar este bloque con un tremendo himno de los Doobie Brothers. Esto se llama Listen to the Music, abriendo los segundos 30 minutos de Catálogo Concierto.

Ahí teníamos a los de Pretenders con Back on the Change Gang. Oye, les quiero contar ahora que Slash, el guitarrista de los Guns N' Roses, está de cumpleaños. Y su nombre real es Saul Hudson. Nació un día como hoy, en el 65, en Londres, Inglaterra. Según sus biógrafos, siempre estuvo destinado a ser una estrella de rock, así que cuando se fue de los Guns N' Roses, formó Velvet Revolver y después su propia banda en solitario. Todas de gran éxito, por cierto, en el mundo entero. Hoy día, Slash está cumpliendo 61 años y lo vamos a escuchar con el clásico Patience, aquí en Catálogo Concierto.

Ahí teníamos a los Crowded House con su clásico Don't Dream It's Over. Oye, quiero invitarlos a saludar ahora a Fran Healy, el líder de Travis. Está de cumpleaños también, está cumpliendo 53 años. Lo voy a celebrar con este temazo, a ver, que se llama Sing. ¿Les parece? Uno de los favoritos del Catar.

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0: 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Nos separamos por un ratito del soundtrack de nuestra vida, pero no se muevan porque a la vuelta tenemos a Prince, Amy Winehouse, The Beatles y varias historias más. No se muevan del 88.5. Vamos y ya volvemos aquí en Catálogo Concierto.
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2: ¿Cuándo y dónde tocó Depeche Mode por primera vez en Chile? El 10 de abril de 1994 en el Velódromo del Estadio Nacional.
1: La hora con cierto desafío. 1-2 minutos.
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2: Listo, ya estamos de vuelta con las grandes canciones de la 88.5. Vamos a abrir este tercer bloque con un temazo de los 70s. Esto es de la reina de la música disco, la gran Donna Summer. Se llama Hot Stuff. Abriendo la segunda hora de Catálogo Concierto.

Eso era de Duran Duran, el clásico Violence of Summer, que pueden encontrar en su disco Liberty de 1990, el sexto de su trayectoria. Ya. Oye, quiero seguir en Inglaterra, pero con una efeméride triste, porque un día como hoy, en el año 2011, murió Amy Winehouse, la gran diva del soul moderno, que lamentablemente se rindió ante sus adicciones y murió intoxicada con alcohol a los 27 años. Hoy la recordamos, recordamos su talento con este clásico Rehab, temazo de Amy Winehouse en Catálogo Concierto. 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

Y después de escuchar a Prince, quiero que recordemos que un día como hoy, en 1964, The Beatles llegó al número uno del ranking británico con su canción A Hard Day's Night, el quinto número uno del grupo de Liverpool. Hoy se cumplen 62 años de ese gran momento y aquí la recordamos, por supuesto. Son los Beatles con A Hard Day's Night en Catálogo Concierto.

0: 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Paramos la tornamesa por unos minutitos, pero no se muevan porque a la vuelta se prepara Phil Collins, Lenny Kravitz, Pedro Aznar y varias cositas más. Nos vamos a la pausa y los espero con esto y mucho más aquí en Catálogo Concierto. Pausa cortita, ya volvemos.
1: 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Cambio climático. En Santiago, 14 grados.
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1: Ya estamos de vuelta con más clásicos para este jueves 23 de julio. Vamos a abrir este último bloque de programa con un gran éxito de el maestro Phil Collins. Aquí lo escuchamos con Against All Odds, otro de los recuerdazos del catálogo concierto.

Ahí teníamos a Lenny Kravitz con su clásico Again. Y seguimos ahora con otro cumpleaños, el del gran Pedro Aznar, que cumple 66. Oye, hemos saludado gente hoy día. Teníamos que poner como una, no sé, como la casa del cumpleaños. Pedro Aznar es uno de los músicos más prolíficos de la canción argentina. Y aparte de su carrera en solitario, tiene discos con Serú Girán, tiene discos con Spinetta Jade, con Charly García, con Pat Metheny Group. O sea, el tipo es un crack. Y aquí lo vamos a escuchar junto a Charly García con su clásico Mientes. ¿Les parece? Feliz cumpleaños, Pedro. Lo escuchamos en Catálogo Concierto.

Y lo que sigue es la versión de los Red Hot Chili Peppers del clásico Higher Ground de Stevie Wonder. Suban el volumen y canten con nosotros en Catálogo Concierto.

Y nos vamos. Gracias por la compañía, gracias por el cariño de siempre. Mañana a las 12 los espero con más música y más recuerdos aquí en Catálogo Concierto. Los despedimos con toda la onda de The Verve y su gran éxito Lucky Man, para que nos vayamos cantando. Que tengan una linda tarde, pásenlo bien, cuídense mucho. Le doy las gracias a Fader por la puesta al aire, a Pablo también y a Kiko Peralta por los libretos. Nos encontramos mañana. Gracias por la sintonía. Chao, chao.

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2: ¿Qué canciones de Britney Spears han alcanzado el número uno? Baby One More Time y Womanizer.
1: La hora, con cierto desafío. 2 minutos para las dos.
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0: 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Cambio climático. En Santiago, 15 grados.
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1: ¿Sobre qué fallecido cantante escribió U2 la canción Stuck in the Moment? Michael Hutchence, de INXS.
0: La hora. Con cierto desafío. 3:01.
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0: 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Cambio climático. En Santiago, 15 grados.
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2: 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Yesterday, de los Beatles.
1: La hora. Concierto desafío. 4:02.
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0: 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Cambio climático. En Santiago, 14 grados.
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2: ¿Qué película protagonizada por Jack Black muestra un músico fracasado que se hace pasar por profesor para enseñarle rock a niños de primaria? School of Rock.
1: La hora. Concierto desafío. Un minuto para las 5.
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0: 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Cambio climático. En Santiago. 14 grados.
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7: Muy, pero muy buenas tardes, bienvenidos todos a La Comunidad Contraataca de Concierto. Hoy día parto yo el programa, Cata Muñoz quien les habla, porque nuestro queridísimo Iván Guerrero va volando. Y yo no voy con una rubia en el avión, pero sí voy con una rubia en la radio, porque ya está aquí. Impresionante como siempre, alegre como siempre también para acompañarme durante estas dos horas de programa, nuestra queridísima Vivi Encina. ¡Bravo!
8: Hoy, gracias Cata, y a todo este querido equipo que está detrás de la comunidad, a todo Radio Concierto, que yo siento igual, que somos casa, parte Vivi, de una familia. Sí, se disfruta mucho estar por acá, sobre todo reemplazando a otro chascón, una chascona reemplazando a un chascón, como es Iván, sí, Guerrero, que viene en vuelo de vuelta
7: a Chile. Me lo cambiaron, se tiñó con blondo.
8: Claro, se hizo unos visos, una mecha.
7: Una mechita. Así ¿cómo estás, Viviana?
8: Muy bien, aquí. ¿Sabes que cuando venía camino para acá, algunas gotitas, sí, nuevamente en la capital?
7: Yo pensé que ya no iba a llover.
8: Estamos
7: más
8: un poco todos, yo creo, agotados de las precipitaciones. Las necesitábamos mucho, pero tú sabes que yo precisamente estaba en el norte.
7: ¿En serio?
8: Sí, estaba en la región de Coquimbo, sí.
7: Uy, qué
8: onda. No, impactante. No.
7: ¿Y cómo, o sea, te devolviste? ¿Cómo saliste?
8: Fue toda una odisea, ya que vamos a hablar de la odisea hoy, ya me adelanto.
7: Aprovecha a contarnos al tiro, sí, porque vamos a hablar
8: de la odisea, porque es una película que se estrenó la semana pasada, hay mucho
7: de comentar. De la Odisea Odisea.
8: De la Odisea Odisea, pero lo voy a mezclar porque no, fue
7: Odisea, lo vas a mezclar
8: fue
7: con
8: los cancelados,
7: Odisea.
8: Cata, y el regreso.
7: Ahí andaba en avión.
8: O sea, la ida sí, porque fui con mis hijos acompañándolos un poco en las vacaciones a ver a sus abuelos, el regreso fue hasta nuevo aviso, entonces todo se tuvo como que en el fondo postergar, y sí, carretera corta, o sea, está disponible, podríamos decir, desde ahí hacia el sur, pero tú sabes, hacia el norte, que hay personas que han estado varadas días, claro. Hay un sinfín de temas incomprensibles, de negligencia, bueno, y todo un análisis incluso del rol que ha tenido el Estado y las autoridades en cómo se podría haber, yo creo, prevenido, se podría haber actuado en la emergencia propiamente tal de una mejor forma. Yo creo que hay mucho que reflexionar de
7: y es muy heavy,
8: todos los temas que pasaron ahí.
7: Sobre todo, particularmente en la región de Coquimbo, el tema de las críticas entre autoridades regionales y autoridades del gobierno de acá.
8: Exacto. Santiago, bueno, es que quienes conocen su territorio son ellos, pues. Está estaban enfrentando la emergencia ahí mismo, y uno podía, obviamente el algoritmo te ofrecía un montón de información de la desesperación y de todos los mensajes de gente que estaba pasándolo muy mal. Y ahora yo creo que, si bien sigue nuestra atención puesta en las personas damnificadas, las personas aisladas, las personas desaparecidas, y que ojalá no siga aumentando el número de personas fallecidas, pero ojo con los suministros básicos, con las empresas que proveen estos servicios, que tampoco están respondiendo de la manera más idónea, que no están los estanques con el agua que se necesita para, o sea, piensa tú, La Serena y Coquimbo con el agua cortada hasta mañana.
1: Sí, pues, Ovalle, creo que recién hoy día, o sea, recién en el balance de ayer contaban que había vuelto el agua efectivamente, pero no para tomar, no es agua potable, claro, todavía.
8: Para el baño, para limpiar, claro, etcétera.
1: Para el uso de la casa, digamos. Bueno, el último balance lo entregó Senapred ayer en la noche, donde informó el fallecimiento de lamentablemente 13 personas a raíz de este sistema frontal. Hay 4 personas desaparecidas con presunta desgracia, según información de Carabineros, y un total de 3.532 personas damnificadas entre las regiones de Atacama y la Araucanía. Se registran 1.553 personas albergadas, la mayoría de ellas justamente en la región de Coquimbo, son 644 solo en esa región, y hay 61.557 personas aisladas, principalmente en las regiones de Coquimbo y Atacama, que fueron, cierto, las regiones más afectadas por este sistema frontal. Vamos a ver cómo va evolucionando, pero claro, como te decía, es impresionante toda la ayuda que se ha pedido también por parte de las autoridades locales. O sea, yo veía el otro día unas declaraciones de la alcaldesa de La Serena, que estaba súper molesta, digamos, y porque habían ido autoridades de acá de Santiago, que sea, no se vengan a pasear, eso no nos sirve.
8: Exacto.
1: Así de frontal, digamos, porque claro, la situación es bastante crítica. Bueno, vamos a ver cómo va evolucionando esto. Por lo menos no ha seguido lloviendo de la manera intensa que habíamos visto en los últimos días, lo que ha permitido, cierto, restablecer en algunos lugares el suministro de agua y de servicios básicos, pero sigue siendo una situación bien complicada en la región de Valparaíso. Yo he sabido también que hay gente que está sin electricidad, sí, o que tiene electricidad de manera intermitente, entonces también se vuelve muy compleja la situación.
8: Sí, es una situación también compleja desde el punto de vista de, tú piensas, ciudades muy turísticas, la Avenida del Mar, con un sinfín de desechos, sí, el mar, todo un debate respecto a las zonas donde se puede construir o no. El mar y el agua siempre busca sus cauces naturales, y eso nuevamente se vio expresado con lo que pasó en este último sistema frontal.
1: Bueno, yo no sé si tuviste esa publicación que muestra una imagen aérea de la desembocadura del río Elqui en el mar, sí, en La Serena. Es realmente bastante impresionante, y que justamente hay un post que anda dando vuelta y que se ha compartido y se ha viralizado muchísimo, que habla sobre eso, sobre cómo finalmente los recursos naturales se encauzan y la naturaleza, sí, nos recuerda que hay causas naturales que nosotros hemos ido interrumpiendo debido justamente a las condiciones.
8: Claro, porque se ha ido creciendo a lugares que naturalmente no son los más idóneos para que la gente pueda estar, exacto, ahí. Algunos casos, estoy pensando que hay desde una problemática social respecto a las viviendas, pero en otro también, por ejemplo, grandes casas de mucho presupuesto, sí, en bordes costeros, que también se vieron afectadas. Pero yo te diría que a mí me impacta cómo estas imágenes dieron la vuelta al mundo. O sea, tú veías medios alemanes, franceses, españoles.
1: Es que era impresionante.
8: Como que de repente a nosotros se nos olvida, el foco se va en otras cosas. La emergencia sigue ocurriendo, todavía hay datos y mucha información que recopilar,
1: sí,
8: sobre todo por zonas aisladas. Así que también este programa y toda la atención tiene que seguir estando en lo que va a ser mucho tiempo, probablemente años, para poder hacer toda una reconstrucción de infraestructura, de puentes, sí, no, de casas. Eso toma mucho tiempo y recursos.
1: Mucha pega por delante y recursos también, efectivamente. Oye, ya vamos a estar hablando también del chascarro más grande, yo creo, que ha existido en este sistema frontal, que ha dado la vuelta, sí, hoy día por todos los medios de comunicación, por todas las redes sociales, con un montón de memes. Ya les vamos a estar contando también acerca de eso en un ratito más. Pero partimos ya con la música y con una efeméride en el día de hoy, porque aunque tú no lo creas, Vivi, han pasado 15 años desde la partida de Amy Winehouse.
8: No es un cliché, no lo puedo creer. Tremenda voz, una cantante inigualable. Yo siento que después de Amy Winehouse no hubo nadie que tocara como esa particularidad. Así que obviamente la celebramos hoy, sí, la honramos.
1: La conmemoramos. Una vida tan difícil, tan tortuosa. Tan triste también, como que hay tantas frases de ella que se han hecho virales, justamente me aparecían varias en el día de hoy, y había una que decía, no necesito beber más, o no quiero beber nunca más, solo necesito un amigo.
8: Claro.
1: Claro. Como una...
8: O sea, es una expresión del abandono y del maltrato constante en su vida.
1: Claro, tan sola que estuvo, ¿cachai? Como también, como este maltrato familiar que la llevó a aislarse de un montón de gente, en justamente las drogas, en el alcohol. Hay una... Bueno, si ustedes no han visto el documental de Amy, véanlo, es impresionante. Y hay justamente una parte del documental cuando se gana los Grammy, que es muy evidente, que es muy triste, porque yo siento que ella no es capaz de dimensionar en ese minuto lo que está pasando, también por todos sus excesos, ¿cachai? Entonces es como bien impresionante que la cúspide de su carrera, o en algo que es como muy importante para un artista, que es como que es ganarse un Grammy, no podáis estar también como en todo tu... en toda tu cabalidad para entender lo que está pasando.
8: Sí, cuando uno indaga un poco en su vida, tiende a pensar que ella hizo intentos grandes por rehabilitarse, por alejarse, por seguir en la música, y que también tuvo muy mala compañía en su vida.
1: Sí, muy mala. Bueno, la gran voz de Amy Winehouse vive por siempre, por supuesto, también acá en concierto. Escuchamos Back to Black. La honramos en este día en la 88.5. Bienvenidos.

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1: Ya, qué gusto nos da cuando aparecen nuevos directores, nuevos cineastas en nuestro país y que además reciben un reconocimiento a nivel internacional. Y ha sido el caso de Alba Gavirai, ella es productora y directora, y fue seleccionada para participar en la próxima edición del Festival de Venecia 2026 con su cortometraje Una Fortaleza Seca. Impresionante. Hoy se prepara también para el estreno de su ópera prima, Hijas Únicas. Así que ya vamos a estar hablando en un ratito más con ella. Nos viene a visitar acá el programa. Queremos saber no solamente qué significa que este cortometraje haya llegado al Festival de Venecia, también hablar de la temática del cortometraje, que tiene que ver con las tomas en colegios o liceos emblemáticos, ¿cierto? Pero que va mucho, mucho más allá de eso también. Y bueno, hablemos para hablar también sobre su ópera prima que viene ahora, que se llama Hijas Únicas. Así que en un ratito más, Alba Gavirai con nosotros acá en la comunidad Contraataca de Concierto.
2: B. No podíamos no detenernos y hacer un análisis a todo lo que está ocurriendo con La Odisea, esta película que se estrenó la semana pasada de Christopher Nolan, esta adaptación que ha dado tanto tema, tanto debate en las redes. Algunos les gusta, otros la han cuestionado, así que hay muchísimo por analizar en la columna tradicional que yo les traigo todos los días jueves, pero hoy además que voy a estar acompañando la Cata, así que vamos a tener más tiempo, yo creo, ¿no?
1: Pero por supuesto que sí, yo quiero saber todo sobre La Odisea, es que me han llegado un montón de comentarios, estoy muy intrigada por ir a verla. A mí en general me gusta mucho Christopher Nolan, así que
2: tremendo director, y yo creo que no defrauda en este caso. Eso es lo que les voy a adelantar, pero ya vamos a ir un poco en una explicación y por qué siempre cuando hay un clásico de la envergadura, además de lo que significa La Odisea, se generan debates respecto a cuál fue efectivamente el libro en el cual se inspiró, etcétera, etcétera. Pero también quiero hacer mención a que en la columna vamos a analizar, bueno, mañana es el esperadísimo concierto de los varios que va a ser de Rosalía en nuestro país, de su tremendo disco Lux. Así que nos vamos a preparar, vamos a hacer la antesala, la previa.
1: Me encanta.
2: Y vamos a poner también, y le vamos a explicar cuál es la gran controversia que hay en Argentina con unos llamados furibundos en las redes a devolver las entradas para el concierto de Rosalía, o sea, después de Santiago. Sí. Ella está en Chile, de hecho fue un restaurante japonés, se sacó fotografías, se está preparando.
1: Estuvo en Cafetería Mirlo, acá cerquita de la radio, súper cerca.
2: Oye, ¿por qué no nos avisaron?
1: Podría haber pasado por aquí.
2: Una vuelta, una fotito, bueno. Así que vamos a analizar un poco lo que significa la llegada de Rosalía a nuestro país, su show el día de mañana, pero sobre todo explicarles qué ha pasado con esta controversia que agarra más y más vuelo respecto a por qué están tan enojados los argentinos con Rosalía. Eso les vamos a contar.
1: Igual están enojados con Rosalía, con el mundo entero.
2: Con el mundo entero.
1: Con el mundo entero, con el mundo entero. En un ratito más la columna de Vivi Encina, acá en la comunidad Contraataca de Concierto.
0: Sí.
1: Oye, hoy día me he reído tanto con la cantidad de memes, reels que he visto acerca de las tres personas rescatadas en el cajón del Maipo. Es una cosa pero impresionante. Yo no sé dónde la gente saca
2: la creatividad
1: tanto,
2: chilena, tanto no nos material. Deja de sorprender, ¿eh?
1: No, es realmente impactante. Bueno, ya les vamos a estar contando el caso, pero
2: te ríes sola, Cata.
1: Es que te juro que me da risa. Ya, para la gente que no sé, que lo voy a contar.
2: Ya, explícalo, porque hay gente que tal vez no sepa.
1: Sí,
2: ¿qué pasó?
1: Hay gente que anda, no sé, quizás en un búnker de pega y no ha encontrado nada por donde enterarse de esto. Bueno, en la mañana del miércoles, personal de búsqueda logró dar con el paradero de Martina Núñez, de 21 años, Magdalena Retamal, de 31, y Manuel Orellana, apodado El Chino, no lo olviden, en un refugio en el sector de Valle de Colina. Estas personas llevaban 5 días perdidas y estaban en este refugio. Habrían sido vistos por última vez el jueves 16, es decir, el jueves de la semana pasada, cuando iban al sector en un vehículo después de una fiesta.
2: O sea, después de una fiesta, estaban en una discoteca y una de las hermanas de las personas que fueron ubicadas estuvo desesperada, haciendo muchos llamados, incluso a los medios, buscando a su hermana. Y ella desde el principio dijo, mi hermana se fue con Chino y una compañera de trabajo, que al final después supimos, tú nos vas a contar a qué se dedicaban y cuál era el vínculo que tenían con Chino, a un after hour al cajón del Maipo.
1: Exactamente.
2: Ahora, desde el principio esto fue una pésima idea porque estaba anunciado el temporal y era
1: ya
2: como
1: sabían
2: ¿por qué?
1: Que venía el temporal.
2: Exacto, en la madrugada cometen tremenda irresponsabilidad.
1: Piensa que en el primer día ya había más de un metro de nieve en el cajón del Maipo.
2: O sea, todo partió mal desde ahí.
1: Bueno, la pareja del chino dijo que el hombre siempre salía, pero siempre llegaba. El jueves, dice, me llamó mi suegra y me dijo, ¿ha llegado la guagua a la casa? Por el chino.
2: Se lo relata la propia señora.
1: Y le dice, no, tía, no ha llegado todavía. Yo pensé que estaba en el sector, pero no. Bueno, los tres extraviados ya se conocían porque él era apoderado de un jardín y ellas eran las profes del jardín.
2: Las tías del jardín. Ah, oye, la mamá, qué dulzura de seguir tratándolo como la guagua.
1: No, la guagua.
2: Un bailón grande y más encima irresponsable.
1: La guagua, impresionante. Dice que tenían ahí una relación, dice que salían del jardín, saludaban al chino, le decían, bueno, chinito, ¿cuándo vamos a salir? Esto decía la señora del
2: Exacto.
1: chino.
2: Esto lo dijo en un matinal, en un contacto telefónico.
1: Efectivamente. Bueno, hubo toda una controversia porque estuvieron muchos días buscando a estas tres personas que finalmente aparecieron y han salido una cantidad de memes, afiches de secreto en la montaña, viven y un montón de cosas más impresionantes. Pero nuestra pregunta del día de hoy tiene que ver justamente con esto, esta tragedia que en verdad pasó a ser un manso chascarro. Pero la pregunta del día de hoy es, si te tuvieras que quedar encerrado en un refugio por 6 días con 2 personas más, cualquier persona del mundo...
2: Ya.
1: ¿Quiénes serían y por qué?
2: ¿Quiénes elegiría?
1: Sí.
2: Yo elegiría, no sé, a Mick Jagger.
1: Ya, ¡ah!
2: ¡Obvio!
1: ¡Me encanta!
2: Me podría cantar.
1: Increíble.
2: Lo pasaría demasiado bien. Toda su trayectoria.
1: Todo el rato.
2: Si estuviera vivo hubiese elegido a David Bowie. Lamentablemente no. Pero ya que está en Chile, no sé, Rosalía, para preguntarle cómo se siente.
1: Yo igual hubiera pensado en Rosalía. Como Rosalía y Lenny Kravitz, ponte tú.
2: Además, que imagínate, si ella se dedicó como 2 o 3 años a leer, le puedo preguntar, ya que a mí me gusta la literatura,
1: sí.
2: cuáles fueron los libros, cómo llegó a ese libro.
1: Vete, tener tú a conversar.
2: Sí, además que como que algunas personas que yo creo que como que me podrían ayudar a soportar tantos días, porque no es fácil.
1: No, no es nada fácil. Bueno, cuéntanos tú también a través de nuestro... Yo creo que Rosalía y Lenny Kravitz, fíjate.
2: Mira, no.
1: Buena combinación, ¿no? O podría juntar, no, es que esto sería una catástrofe, pero Rosalía y Zetangana, por ejemplo, pero sería una catástrofe.
2: Sí, yo de repente creo que entre mujeres estaba pensando, pero como en algo así bien friki, como Björk, ponte tú, ¿cómo sería estar encerrado
1: también
2: muchos días?
1: Oye,
2: con Björk?
1: Oye, puede ser alguien que no sea famoso, no sé, tu mejor amiga también.
2: No, pero si te quedas encerrado, me gustaría que fuera una experiencia distinta a todo lo habitual. Quiero mucho a mis amistades, quiero mucho a mi familia.
1: Una experiencia
2: pero,
1: religiosa quiere la vida.
2: Claro, o sea, contar de que me quedé con algún famoso, yo creo que le pone más sabor que decirme que encerrado con mi marido, que algo que puede suceder. No,
1: pero bien, ahí
2: con mis hijos también lo pensaría.
1: Pero con el marido, igual bien.
2: Pero mejor con mi Jagger.
1: Comenta tú también con nosotros con quiénes te quedarías ahí encerrado y por qué en el refugio al más 569-6157-6759. Vamos a la música y vamos a celebrar a Martin Gore, que hoy día está de cumpleaños, fíjate.
2: Muy bien.
1: Lo vamos a escuchar junto a su banda Depeche Mode para celebrar sus 65 años. Esto es Enjoy the Silence, el 88.5.

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1: Que en el fondo es que profundizamos y le explicamos cuáles son las informaciones relevantes que usted tiene que conocer, y partimos siempre con los temas de mayor debate, los temas como duro que se dicen dentro de la jerga periodística. Y uno de ellos es el inesperado vuelco de la sesión del Congreso que se celebraba ayer, 22 de julio, con el trámite de la Ley de Reconstrucción Nacional, esta reforma, y que tiene un nuevo revés. Recordemos, Cata, que incluso durante el desarrollo o el momento en que se está generando la catástrofe y todas estas críticas, incluso habían varios parlamentarios que decían: no es el momento de votar esta reforma porque no nos tomamos un tiempo, algo que finalmente el gobierno decidió descartar. Pero lo que pasó ayer es que no se contó con el quórum necesario para darle esa suma urgencia. Recordemos que los votos, si uno va a la al análisis más político, están, pero no se cumplía con la cantidad
2: de gente para votar.
1: Exacto. Entonces, como sabemos, se necesitan 26 votos para mantener la prioridad en la tabla, y el oficialismo solamente alcanzó 25 respaldos.
2: Esta votación no era para aprobarla o desaprobarla, sino que era para poder ponerle urgencia.
1: Y porque la pretensión desde un inicio, y en eso también ha tenido y ha sido enfático el propio presidente José Antonio Kast, es que esta reforma debía estar ya como activa durante el mes de agosto. Entonces todo ese cronograma ya no se va a poder cumplir. Exacto. Pero también se empiezan a diluir. Recuerda que estaba un poco en duda qué es lo que pasaba con el partido de la gente. Esos votos también son clave. Entonces empiezan.
2: Son votos muy volátiles.
1: Es tiempo para seguir en las conversaciones, para que siga un poco seguir analizando con cuánta fuerza puede avanzar. Y yo creo que también aquí toma otra característica de la reforma, a partir un poco de lo que está pasando con la catástrofe y las platas para el norte para reconstruir.
2: Efectivamente, si bien es cierto, la mega reforma venía como caballito de batalla, a pesar de que al principio en su génesis tuvo varias críticas, ¿cierto? Y qué sé yo, sí le fue en los últimos meses, digamos, los últimos dos meses, fue avanzando bastante en la Cámara, y por eso digo que iba como caballito de batalla hasta que pasa lo del día de ayer.
1: Y con un debate respecto precisamente a cómo van a quedar las arcas fiscales a partir un poco de la reforma, también varios informes técnicos. Entonces, ahí está el debate en relación al tema. Así que vamos a ver qué ocurre. Por ejemplo, también se había puesto bastante foco en algunas normativas que debían ser, y se estaba presentando un veto supresivo respecto a esta posibilidad de que algunas deudas generan intereses, y esos pasan a ser parte como un poco del capital adeudado, y ahí hay como un sobreinterés.
2: Claro, el entonces, cobro de intereses sobre intereses, digamos.
1: Sí, el anatocismo. Exacto. Eso es una palabra compleja, y también explicar un poco de qué se trata, pero es uno de los temas que está también en cuestión y en el análisis por parte del Poder Legislativo. Vamos a ver cómo sigue todo ese debate político, pero lo que está claro es que por lo menos los tiempos iniciales que se habían presupuestado no se van a cumplir.
2: Efectivamente. 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
2: No se lo pierdan. Vamos a la pausa y ya volvemos con más acá en la Comunidad Contraataca de Concierto.
1: Espérenlo.
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2: 6 de la tarde con 3 minutos, estamos de vuelta y desde un tiempo a esta parte ha salido una nueva camada de cineastas en nuestro país que están dando mucho que hablar. Y justamente una de ellas es la invitada que viene a continuación al programa. Ella es productora, directora y fue seleccionada para participar de la próxima edición del Festival de Venecia con su cortometraje Una Fortaleza, y además está preparando el estreno de su ópera prima Hijas Únicas. Ya está con nosotros Alba Gaviray acá en el estudio. Alba, bienvenida, ¿cómo estás?
3: Bien, ¿y tú? Muchas gracias, chiquillas, por la invitación.
2: Muy bienvenida, nosotros felices de tenerte. Nos encanta poder conversar con... bueno, tú trabajás hace tiempo en cine, pero tu faceta de directora es más o menos reciente, ¿o no?
3: Totalmente, sí, fue una lanzada al vacío de hace unos 2 años que partí con este proyecto de La Fortaleza, y bueno, siempre había tenido la intuición y las ganas de dirigir y de crear mis propias obras, pero me había acomodado mucho también el trabajo de acompañar a los demás en sus creaciones como productora, como asistente de producción.
2: ¿Trabajaste con el Diego Céspedes, por lo que
3: sí, totalmente, sí. Al principio en la universidad nos conocimos, no somos de la misma generación.
2: ¿Ya?
3: Yo soy un poquito mayor, pero trabajamos en su primer cortometraje, que es El Verano del León Eléctrico, que fue al Festival de Cannes también, sí, en ese año, en 2018 ya. Y nada, con muchas personas del mundo del cine de acá que se han convertido para mí en una familia, la verdad. Así que...
2: ¡qué buena!
3: Bacán ahora poder pasarme a esta otra faceta.
4: Alba, y otra cosa súper interesante es que no solo representas a voces nuevas dentro del cine, sino a voces de mujeres. Yo creo que en las últimas selecciones ha estado marcado especialmente por cineastas, directoras, productoras, que es indudable que es una forma distinta de relatar ciertos, sí, hechos. Entonces, también, ¿qué valor le das, aparte de la representación de una nueva generación, a que sean mujeres las que hoy están como en esa primera línea?
3: Me tiene muy emocionada ese factor porque, a pesar de que en el mundo no hay muchas directoras mujeres, o sea, sigue siendo una subrepresentación, en Chile siempre ha habido una carga hacia que muchas profesionales del área de la dirección sean mujeres. O sea, hasta Alicia Cherson, Mariali Riva, la Dominga Sotomayor, ¿cachai? O sea, Valeria Sarmiento, Maite Alberdi. O sea, como que siento que no crecí en un contexto, al menos en la universidad o en el cine nacional, donde se sintiera tan opacado ese rol para las mujeres. Entonces fue súper... fue súper natural como sentir que tenía la oportunidad y tenía el espacio. Entonces, sí, también está la Francisca Alegría, que hizo esta, sí, serie La Casa de los Espíritus. Y hay un montón de otras compañeras que todavía están también desarrollando proyectos o que están por hacer sus primeras películas. Y me parece que ha sido un flujo bastante natural y muy bacán que se dé así.
2: Oye, Alba, hablemos de Una Fortaleza, este cortometraje que llega... ¿Tú pensaste que iba a ser seleccionado para el festival? Me imagino que hubo una postulación entre medio y todo, así que había una idea de... pero ¿te esperaba ir la nominación, estar ahí...?
3: No, para nada. Porque la verdad es que la primera vez que dirijo y uno siempre al principio va un poquito más tranquilo, ¿sí? Entonces dije como... bueno, me voy a tirar toda la carne a la parrilla con esta postulación. Y tuvimos la suerte con el equipo de que el corto quedó seleccionado y fue una sorpresa.
2: Oye,
3: sin duda.
2: Y cuéntanos un poquito más de qué se trata el corto.
3: El corto es una ficción de 14 minutos donde nos introducimos al mundo de una toma de niñas en su liceo, exclusivamente de niñas, también a propósito del comentario de lo femenino, ¿no? Y atravesamos las dudas de Antu, que es el personaje protagónico, que está entre que se quiere ir o quedar en la toma, está en la duda, básicamente, de si volver al nido materno, a salir a la casa y volver a su madre, o si quedarse con sus compañeras en este mundo que ella ha creado. Porque cuando estás en una toma y convivís con tus compañeras, se genera un ambiente completamente distinto a cómo habitas el colegio en otros momentos.
2: Es que empieza a estar dentro del protagonismo del día.

0: día a día, lo cotidiano también.
1: Por supuesto, sí. Eso fue un punto que quisimos abordar enfáticamente. O sea, desde lavar la ropa, cocinar,
0: claro,
1: tener sueño, estar aburrida, jugar cartas. O sea, no se trata solo del gesto político de estar en toma, sino también como de la política de los afectos que ahí nacen y de las convivencias que se dan y los compañerismos que hay.
2: Ahora lo increíble, y leía un poco también lo que te pasó con alguna postulación a ciertos fondos donde se te exigía como esta mirada o esta posición más política, y al final uno tiende a pensar que hoy también el reunirse, el encuentro, es político, porque estamos como en una sociedad que más bien te invita a lo individual, a la exclusión. Entonces, el compartir, el juntarte en pos de algo, ya de por sí es una acción política, a mi parecer. Pero hay otra cosa como estética que me gustaría que nos explicaras y que me llama la atención. Hay como un recurso de, y la Cata me decía, como los zapatos son como más antiguos, ¿cachai? Como que están los 80, 90, pero están los drones.
0: Sí. Entonces, es una cosa muy curiosa.
2: Eso es como, yo dije, capaz, no sé, mi lectura es como, lo que está pasando ahí trascienda los tiempos, como que es un poco lo que sí se buscaba con ese guiño.
1: Sí, totalmente. Hay como una construcción atemporal en esta toma, porque mezclándolo un poco con lo que decís también, de que el acto mismo de reunirse y de tomarse un espacio es político, y por lo mismo siento que era redundante cargarlo de un discurso que lo situara en una lucha en específico.
0: Claro.
1: La idea de la temporalidad de estas madres que quizás tienen estos zapatos más setenteros, sí, los looks súper noventeros, unos drones que podrían ser de ahora o del futuro, era, de nuevo, traer como la idea de que esto siempre está pasando y que, bajo mi punto de vista, ojalá siempre esté pasando. O sea, creo que una sociedad muy individualizada, muy como en núcleos o nichos donde no se comparten opiniones, donde no se lucha por las cosas, donde la gente no se reúne, donde no hay protesta, no es una sociedad que a mí me guste tanto. Entonces, por ahí también había una idea de decir, esto va trasciende los tiempos y va a seguir pasando, esperemos, que haya la fortaleza de la juventud de poder manifestarse cada vez que lo necesite. Entonces, ahí se cruza todo.
0: Vamos a seguir conversando con Alba Gaviray. Ella es productora, directora, fue seleccionada para participar en la próxima edición del Festival de Venecia con su cortometraje Una Fortaleza, y además prepara el estreno en Súpera Prima. Ya vamos a conversar de eso a la vuelta de esta canción, pero antes vamos a escuchar a Los Prisioneros. Esto es We Are South American Rockers.
1: Me encanta.
0: Hablando de tener voz, justamente. Los escuchas acá en la comunidad contraataca de concierto.
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0: Seguimos conversando junto a la joven directora Alba Gaviragui, que además trae esta buena noticia de ser parte de la selección del próximo Festival de Venecia en septiembre. Así que está preparando el outfit, todo ahí para llegar muy estelar con su corto. Y estábamos hablando y contándole un poco a nuestros auditores la temática, que es una toma de chicas que no quiere acotarse a un tiempo en específico, sino más bien a través de ciertas decisiones. Tú dices, esto tiene que seguir estando o pasando o ocurriendo. Pero tú también fuiste parte de alguna de esas movilizaciones. Entonces sí. Imagino que está como lo testimonial, súper expuesto también en este corto.
1: Totalmente. El 2008 fue mi año. Porque el 2006 estaba en octavo, igual me tomé la sala sola como por media hora. Pero,
0: ¿a tú sola?
1: Sí. Bueno, con una compañera.
0: Rebelde.
1: Sí, un espíritu rebelde.
0: Justiciero.
1: No sabía mucho tampoco porque estábamos...
2: Espíritu revolucionario.
1: Sí, no entendía tanto qué pasaba, pero tenía como el impulso de sumarme. Y el 2008, en el Liceo 7 de Niñas de Providencia, que es donde estudié, nos tomamos el liceo. Y parte de estas vivencias... que también se ven en el corto, tienen que ver sobre todo con la figura de la madre, como yo echaba mucho menos a mi mamá, siendo como muy mamona, que somos las dos además, que es una situación que se repite mucho en las familias chilenas, y ella muy tiernamente me iba a dejar como cigarros, chocolates y cositas a la toma por una rendija.
0: Y te apoyaba.
1: Y me apoyaba, ¿cachai? Y entonces esta idea de esta madre que vemos en el corto a través de fragmentos, los zapatos, su nuca, era como ese momento en que yo no recordaba ver a mi mamá entera, sino que la manito, la cosa.
0: Entonces, claro, pero no le vemos la cara.
1: No le vemos la cara a la gran Pancha Gavilán, que es tuve la fortuna de trabajar con ella en esta primera experiencia, pero que además, aunque no salga, ayudó un montón a las chiquillas que son nobles. La mayoría del elenco tenía entre 15 y 20
2: son
1: años.
2: Chicas, sí.
1: Entonces ella fue una super coach, como que las ayudó un montón y fluyó todo muy bien. Pero sí, recuerdo que esos años nuestros temas eran la B, porque era un colegio de Providencia, la desmunicipalización, no sé, tantas cosas que siempre peleando por la educación de calidad.
2: Soñábamos muchas cosas. Yo soy de la generación 2006, yo estaba en cuarto medio del 2006. Entonces fui la generación pingüina, ¿cachai? La generación de la revolución pingüina. ¿Ah?
1: ¡Qué honor!
2: Sí, fue heavy. Y claro, pues había como también una sensación como de que podíamos generar un cambio, ¿cachai? Además, yo estaba en un colegio en Santiago Centro, entonces todos los colegios de Santiago Centro en general nos movilizábamos harto.
0: Ya, esta falta de respeto a una persona que estaba ya trabajando, que a mí me tocaba reportear y ir a buscar a esos jóvenes dirigentes que tenía que ponerle el micrófono. Dentro de ello también, esos años... con la misma revolución en las universidades y con la misma demanda de quienes después llegaron todos al poder. Si eso es el mismo momento en que estaba Boric, Camila Vallejo.
2: ¿Sabes qué? Yo me acuerdo cómo eran las cosas en cuarto medio, porque claro, que en general como que uno ahora lo ve como más desde el lado adulto también, no en paralelo. Siempre te dicen como, no, es que los niños... Yo me acuerdo que nosotros éramos muy organizados, como los colegios por lo menos de la comuna donde yo estaba, como muy organizadas las reuniones, de qué se iba a hablar, cómo iban a hacer los paros, cómo iban a hacer las tomas, ¿cachai? Como que había mucha como preparación sin saber mucho, era muy extraño igual.
1: Lo tomaban en serio, ¿cachai?
2: Sí, pues, sí. Es que había un pulso de querer generar un cambio real, ¿cachai? Sí.
0: Y ahí, Alba, tomando un poco lo mismo que nos cuenta y nos comparte la Cata, lo que tú viviste, ¿cómo ves hoy a los jóvenes, o qué tan importante es, por ejemplo, esta película? Porque incluso yo ya estoy en la etapa de ver a mis hijos que están como entrando en esas etapas de adolescente, y siento que hoy enfrentan un mundo de guerras, de mucha desesperanza, de una individualidad, de redes que solamente te enseñan a que tienes que ser exitoso, a que tienes que consumir, a que tienes que ser un youtuber y tener muchos seguidores. Entonces veo a una juventud como súper extraviada, súper como, y también veo generaciones también desilusionadas, con que, ¿en qué quedó toda esa pulsión? ¿En qué terminó? ¿Para qué sirvió? ¿Cómo lo ves?
1: Es que estoy completamente de acuerdo contigo, al menos con los más jóvenes, que no tengo tanta cercanía, tipo mi familia, no hay como adolescentes, pero sí a la hora de hacer el casting y de conocer a las chicas que actuaron en el corto y también en la peli, abrí un poquito más mi mundo a esa generación nueva y sí me preocupa un poco, y aquí es donde digo, bueno, no pasan los años en vano, uno está madurando también. Me preocupa esa misma individualidad que decís tú, como el no poder encontrar refugio en lo colectivo, el no poder a veces empatizar de una manera más sana con el otro, solo hay como una relación de a través de los memes, sí soy, me identifico con puras como luces, nada que tenga una carne como más concreta, sí. Y también me preocupa intelectualmente, incluso lo que se habla en Estados Unidos sobre las plataformas, cada cuánto tiempo tienen que tener una bomba que explota, un enganche, si la gente está viendo, la gente joven,
0: incluso en el
1: TikTok
0: cine,
1: o no. Sí, pues, totalmente. Eso es como que al final se genera una especie de canon donde ahora todo tiene que ser súper rápido, extremadamente colorido, sí. Muy como, no sé.
2: Como un sobreestímulo constante, ¿no?
1: Totalmente. Y eso a mí no me perturba mucho porque no es el lado del cine en el que estoy yo, que es el cine de autor, que busca audiencias, sí, pero desde un lugar mucho más afectivo, más reflexivo, y en ese sentido, claro, no estoy tan de acuerdo quizás con las prácticas de la generación de ahora, pero tengo fe, porque ser joven y ser revolucionario siento que es algo que no va a cambiar, o sea, espero que siga, que aparezca alguna luz que los movilice, les prenda la chispa y pasen cosas. Y a mi generación, que siento que es la generación de los que están más desilusionados, los que tenemos entre 30, 35... Sí. También digo, como que me repetía mucho en un momento, fue una oportunidad única, pero no va a ser la única oportunidad. Como que trataba de generarme una frasecita para no
2: como
1: caer en la exacto, para no caer en la desesperanza total. Y creo que nos quedan muchos años de lucha y de insistir en nuestros temas y de poner en la palestra la cultura, los derechos de las mujeres, los derechos humanos en general. El valor del trabajo, hay muchos temas que todavía tenemos que avanzar y vamos a tener que tener las fuerzas para hacerlo.
2: Oye, Alba, estás preparando el estreno de tu ópera prima Hijas Únicas. Cuéntanos un poquitito más acerca de eso, ¿cuándo se viene?
1: Mira, la terminamos hace súper poco de posproducir,
2: ¿ya?
1: Toda esta parte que viene después de filmar, que es editar, hacer el sonido.
2: Es una parte larga.
1: Muy larga y más larga que muchas partes del proceso, eso es muy loco, y estamos buscando un estreno internacional y un estreno nacional. Yeah. Este año, idealmente, llegar a lo nacional, queremos partir desde Chile porque es una película que se concentra en el año 2006 en pleno movilizaciones de los pingüinos.
2: Sí, hablando de...
1: Me puse monotemática yo misma. Pero sí, sigue la historia de un personaje que, porque su curso tiene que ir de gira de estudios a Bariloche, se da cuenta que necesita la autorización de su padre, a quien no conoce, y empieza una búsqueda de este padre ausente para poder salir del país a la gira. Y todo esto en un contexto de pingüinos y pokémones. O sea, en lo que éramos en esa época.
2: Sí, total. ¿Cachai?
1: Y tengo muchas ganas de, por lo mismo, por lo local que en la película, por lo local de la temática, también de estos papitos corazones, de estas mujeres que crían solas, de estas revueltas políticas, de estos fenómenos de tribus urbanas. Partamos por acá y de acá poder agarrar un impulso a ir a festivales internacionales. A diferencia que con el corto, que quizás se va a dar primero lo internacional, claro, y lo nacional. Siento que ahí también hay que ser desprejuiciado y jugar como a que las películas vivan, y porque a veces uno tiene muy marcado el camino y a veces hay que soltar y fluir y ver qué es lo mejor para las obras.
0: Alba, yo cuando hacíamos la presentación, un poco para contarles a todos tu trabajo, este corto y la selección del Festival de Venecia, hace mucho rato que estamos hablando de directoras, directores de nuestro país que están en los festivales más prestigiosos, uh-huh, que están ganando, como fue La Misteriosa Mirada del Flamenco con Diego Céspedes. Y además quiero destacar lo que pasó, y la Cata también me hacía recordar, todo el éxito de precisamente la audiencia o con Denominación de Origen, con La Misteriosa Mirada, que la fueron a ver en los cines, la apoyaron. Pero todavía uno siente que está como esa tensión, o que hay ciertos públicos que siempre estamos atentos a ver qué ocurre en la escena nacional, que entendemos lo destacable, las distintas historias que se están contando, rompiendo con este prejuicio que los temas son monotemáticos, uh-huh, que solamente hay ciertos directores, que yo creo que habla un poco de flojera, diría yo, porque eso está y se, sí, está difundiendo. ¿Cómo definirías tú el momento actual del cine chileno?
1: Ay, qué buena pregunta, porque lo he visto cambiar en estos 10 años en que estoy como trabajando, porque empecé a trabajar desde la universidad, como muy en cualquier rodaje que saliera, la primera en estar, y encuentro que es un muy buen momento. Estoy alucinada de poder ser parte de esta generación de que justo mi cortometraje y mi largo vayan a salir en estos años con esta gente que está haciendo películas, el Diego, Tomás, también hay directoras mujeres, Natalia Luque, tiene unos cortos súper interesantes, Tama Tapanqui, no sé si la pudieron ver, le fue increíble a la película de Mapache, o sea, como, yo siento que está on fire y estoy como muy feliz de que sea en este momento en que me toca salir a las salas y también a los festivales, pero concuerdo contigo que el trabajo de audiencia es desafiante, enormemente desafiante, porque uno hace todo para promover su obra, muchas veces caen los prejuicios, sí, como comentarios bastante desafortunados o desinformados en las redes, sobre todo, como también viendo algunos posts y cosas, uno ve que nadie entiende bien de qué está hablando, pero ahí está la invitación más interesante, que es vayan a ver las películas.
0: Claro, si la vas a criticar por último, vela.
1: Exacto, total. Porque para tener una opinión formada, pero sí creo que hubo un pequeño agote quizás de un tipo de cine, que a mí me encanta, o sea, soy muy fan de mis colegas que precedieron esta generación, y que ya no va a valer el término de que todas las películas son de la dictadura, que todas las películas tienen que tener a Pinochet, que ya no da.
2: No, porque hay ofertas distintas.
1: Sí, hagamos como el punto de que ya no da, que quizás en algún momento es lo que más se difundió, pero nunca fue así. O sea, la Cineteca tiene un estudio súper interesante, liderado por Marcelo Morales, que es el director de la Cineteca, donde habla que al final en Chile, incluyendo documentales, largometrajes, cortometrajes, ficciones, webseries, como el audiovisual en general, el 14% de los contenidos tratan algún tema de la dictadura. Si tú lo pensáis, es muy raro que esa sea la realidad versus que en cualquier vecino, amigo de a pie te pueda decir que todas las películas son de la dictadura. Entonces sí, Pablo Larraín o Fábula o quizás otro tipo de personas siguen haciendo estas películas y están en su derecho.
0: Sí, obvio. ¿Cachai? ¿Cuántas películas hay de la Segunda Guerra Mundial? O claro. Vamos a hablar de la Odisea, imagínate.
1: Exacto, estamos volviendo a la Odisea, exacto. Pero creo que lo que sí veo, que también hago clase y me topo con, no la generación más chica, que es la que más me preocupa, pero con la intermedia, hay nuevas historias, nuevas ideas, una nueva manera de mirar Chile. Y mi corto y mi película tienen mucho que ver con eso, en tanto traer cosas propiamente nacionales, que ojalá les pueda ir bien afuera, pero que también acá van a tener el valor que efectivamente desea encontrar, ¿cachai?
2: Buenísimo. Alba Gaviray, productora, directora nacional y seleccionada para participar en la próxima edición del Festival de Venecia con su corto Una Fortaleza. Alba, que te vaya increíble. Muchísima gracias. Suerte.
0: El mayor de los éxitos. Sí. Esperamos después el contacto cuando ganes. Porque
1: contacto
0: ahí tú,
1: en directo.
0: ¿Compites en alguna categoría en especial?
1: Sí, compito en la categoría de cortos. Pero mira, voy así sin ninguna ilusión.
0: O sea, ya está la selección.
2: Tenés que ir con ilusión nomás.
1: Bueno, ya en el fondo sí, pero muy en el fondo. Pero ya ha sido un regalo y un premio estar seleccionada. Así que gracias, chiquillas.
0: Ay, felicitaciones.
2: Alba, felicitaciones, que te vaya muy bien. Cuídense. Y mucho éxito cuando sea también el estreno de
1: Nos veremos Hijas para Hijas Únicas.
2: Sí, ahí tenéis que venir a hablarnos de la película.
1: Obvio, bacán. Gracias.
0: Vamos con la música. Vamos, Don't Go, Yasu, acá en el 88.5.

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2: Ya estamos de vuelta y te seguimos acompañando en la comunidad Contraataca de Concierto. Oye, estaba leyendo, 100 palitos salió el rescate de estos que se quedaron ahí atrapados en el cajón del metro. De las dos tías del jardín y el chino.
3: Eso se presta para tantos comentarios, Cata, que no podemos decir a esta hora, pero los dejamos a criterio de los costos de lo que significa esta aventurilla.
2: Oye, pero el carrete más caro de Chile.
3: Increíble.
2: Sin palito.
3: Ahora, yo digo, esta gente, ¿cómo vuelve a su vida normal después de hacerse conocidos de esta forma? O sea, ¿esas tías volverán a trabajar en el jardín?
2: Secreto en la montaña.
3: ¿Tú crees que van a volver a trabajar?
2: No sé.
3: Difícil igual, ¿no? O sea, no sé qué decisión tomará el jardín, pero...
2: Porque no la podía echar por irse a carrete, pues, ¿sí? Pues no ha llegado a trabajar, puede ser, no sé. Porque quedaron aisladas,
3: pues, entonces no sé. ¿Y si no está escuchando alguna mamá del
2: jardín? Que quedaron aisladas también, pues, entonces no sé.
3: Claro, pero si lo sabroso de toda esta teleserie es que según lo que dice la señora del chino, ya todos conocemos todo personaje, como que ellas que constantemente lo invitaban, como que esto no claro, fue una cosa
2: como que se joteaban al apoderado.
3: Claro, como que eso es lo que dice ella, aunque...
2: No sé. Bueno, a raíz de esta historia, o este chacarro, podríamos decir, de los tres refugiados del cajón del Maipo, te preguntábamos... Si te quedaras encerrado en un refugio por varios días con dos personas, cualquier persona del mundo, ¿con quiénes sería y por qué? Ya nos están llegando comentarios a través de nuestro WhatsApp por acá. Dice Anastasia, yo me quedaría feliz con Edo Caroe y Phil Collins. Cáchate.
3: Mira la mezcla.
2: Mezcla rara igual,
3: como que uno te hace reír, el otro emocionarte. Debe ser muy fanática de los dos, me imagino.
2: Me
3: ¿no?
2: imagino yo. Pero Phil Collins...
3: Quiero una bajada. ¿Por qué Edo Caroe y Phil Collins?
2: Phil Collins ahora. Phil Collins igual te podría hacer así unas percusiones con cualquier cosa y te gustarme ahí un karaoke.
3: Bueno, y Edo Caroe lo pasarías bien porque te contaría... Te haría stand-up comedy en vivo.
2: La talla constante. Javier por acá dice, con Matt Damon siempre lo rescatan, sea donde sea, en cualquier película. Muy de acuerdo.
3: O sea, como que con él ya estás garantizado de que en el fondo alguien va a ir por ti.
2: Total. Y con Bear Grylls dice, para las técnicas de supervivencia... mira, no, dice, siempre andan cagadas de frío. Oye, acá tenemos un audio anónimo, a ver, escuchemos.
4: Hola chicos, o hola. Chicas, hoy día.
2: Sí, somos chicas.
4: Yo no soy pana cartucha, no digan mi nombre, sí. Pero yo me perdería en la nieve o en cualquier lado con la selección española. No la actual que ganó, sino con la anterior. Porque Dios mío, que están... buenos esos hombres ahora.
2: ¡Epa!
4: Están como el vino, mejorados totalmente. Con toda la selección.
2: Cáchate, no querís nada.
3: Es que muchos de ellos estuvieron en el mundial, pues, y lo filmaban todo. O sea, al fondo aparecían en las imágenes.
2: Murió después de estar con toda la selección.
3: Ay, verdad,
2: en su
3: como
2: cabeza.
3: Que sonó la U, en su estaba retrocediendo
2: en su cabeza.
3: Mira. Ay, la perdimos.
2: En su cabeza murió después de ese sueño.
3: Oye, no quiere nada, la selección entera.
2: Pues hay que, yo igual ahí concuerdo con la amiga, porque el otro día nos estábamos acordando de quién estaba en esa selección. Y ponte tú, hay un jugador de esa selección que era uno de mis amores platónicos en esa época, Xavi Alonso.
3: Y entonces con él te diría que
2: amo, lo amo, sí, con él, todo el rato. Ya, o sea, pero sí, estoy de acuerdo con esta amiga.
3: Te inspiró la amiga auditora anónima y no cartucha, como ya se define.
2: Era buena la selección. Orianita Sagredo también comenta con nosotros, dice, yo feliz iría con mi amorcito Chayanne y con la Cata Muñoz, pucha que la pasaríamos bien.
3: Mira, obvio, eso yo se los garantizo. Mica,
2: no aburrimos, dice. O sea, Oriana, tú y Chayanne, no nos aburriríamos ni por si acaso.
3: Ah, también ahí te sumas a ese trío.
2: Sí, con Chayanne a donde sea, a donde yo voy nomás.
3: Oye, es bien increíble lo de la fanática. A mí me gusta su música, pero no soy tan fan. Como tienen un nombre, ¿cómo son las chicas de Calypso?
2: Las chicas de Calypso son las fanáticas, sí, de Chile.
3: Bueno, también Chayanne es como fan club de Arjona, Chile. No sé cuántos Movistar hace cuando viene.
2: Sí, pues. Pero es que Chayancito es buena onda, un dulce.
3: Sí, se mantiene guapa a pesar de los años.
2: No, es que yo que te conozco a Chayanne. ¡Ah!
3: Esto querías contar, Carlos. Al final todo esto era para decir que tú conoces a Chayanne.
2: Yo que he bailado bachata con Chayanne.
3: ¿Bailaste bachata?
2: Bailé bachata Chayanne. Con Chayanne.
3: ¿Eso está en las redes?
2: Sí, en medio de una entrevista.
3: ¿Pero en tus redes está el video?
2: No sé.
3: No, ya, tenés que subirlo.
2: Pero está el video de la parte de la entrevista cuando le mostré mi polera, porque fui con una polera con una letra de una de sus canciones.
3: ¿Y tú le dijiste baila bachata?
2: Le dije, bailemos bachata, pero enséñame a bailar bachata. Y me enseñó y me dijo, bien, Chile.
3: Ah, o sea, sí, eres bien. Como la mujer más envidiada
2: del mundo.
3: ¿Y eso cuándo fue?
2: Uy, hace como 3 años atrás, 4 años atrás.
3: ¿Y cómo es tocar a Chayanne? Porque lo imagino que el brazo, la cintura, no sé.
2: No, de partida huele exquisito.
3: Es un detalle no menor, ¿ah? ¿Eh? Porque te imaginas, no oliera bien.
2: No, huele muy rico. Y lo otro, no, pues bien, todo tonificado.
3: Alto,
2: ahí,
3: ¿no?
2: Todo bien. Es alto, fíjate. Pero tampoco así gigante, no. Yeah. Pero sí, igual me pasa como por una cabeza. Pero bien, ¿sabes qué? Yo creo que su mejor atributo es que es simpático.
3: Es simpático.
2: Un tipo, es muy buena onda y muy sencillo como para hablar, para conversar contigo, como te va a preguntar, va a querer saber de ti, ¿cachai? Entonces, tú me acuerdo que empezamos a hablar y yo le empecé a formular la pregunta.
3: Y como que la Cata le brilla en los ojos, y muy divertido, como que estuviera enamorada, hablando como un ex, así como de la música y que bailó bachata.
2: ¿Bailé esta canción?
3: Ahora, sales experta después de todos esos días encerrada ahí, no te queda otra que practicar constantemente.
2: Imagínate. Ah, ya, pues empezamos a hablar, le empecé a formular la pregunta y me dice, es que tú hablas muy chileno, me dice. ¿Qué onda tu tono cantadito del chileno? Me dice, tú hablas muy chileno. Y yo,
3: hubo match ahí.
2: Y yo, gracias. Sí, total.
3: Total.
2: Total, yo le dije, ya, el asadito, ¿cuándo? Ah. Ya.
3: Ojalá vuelva Chayanne y pueda existir, no sé, que todo este conglomerado radial te vaya, te invite.
2: Me inviten para que vaya nuevo a ver a Chayanne. Sería
3: tiene
2: un
3: que
2: sueño.
3: Existir una segunda parte en esta historia.
2: Un sueño.
3: Vamos. Oye, vamos a cruzar los dedos, vamos a decretar.
2: Concéntrate tú, Viviana, que ya viene tu columna para que nos cuentes
3: de
2: la odisea de Christopher Nolan.
3: Pero tú viste la antesala entre tu historia con Chayanne, la gente en el refugio. Es mejor que la de Odisea a esta altura ya.
2: Estamos bien con Chayanne aquí en el refugio ya. Vamos a escuchar a The Clash a esta hora, Training Veins en el 88.5.

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1: Ya, querida Cata.
2: Llegó tu momento, Vivi Encina.
1: Sí, siempre uno teme cuando le toca hablar de películas que han generado tanta como conversación, reacción positiva y negativa.
2: Expectativa igual.
1: Explicativa.
2: No, expectativa digo yo, que han generado mucha expectativa.
1: Sí, o sea, piensa tú que yo comentaba ese dato. El puro trailer, hubo gente que lo fue a ver, porque estamos hablando de un director, yo te diría que es de los más importantes en el último momento, como Christopher Nolan. Y sin duda, ya desde el anuncio, el elenco, quienes iban a estar en esta película o esta adaptación nueva que se hace respecto a la Odisea, se generó un sinfín de conversación en la previa, durante, y yo te diría que en un largo rato, porque como siempre cuando hay una decisión de esta índole hay algunas voces que están de acuerdo, les parece bien, y otras que son más bien críticas. O sea, porque tenemos que pensar que aquí hay siempre, en cualquier película que toma un clásico, una apuesta del director de querer decir cómo yo cuento esta historia, ¿cachai?
2: O sea, convengamos que además son interpretaciones de cada uno de un libro. Entonces, finalmente la interpretación de un libro puede dar para mucho.
1: Entonces, de partida era como, ¿por qué volver a adaptar probablemente un libro que ha sido uno de los más adaptados, una de las historias occidentales las más conocidas? Yo hace algún tiempo, por ejemplo, traje uno que estaba en versión cómic, etcétera. Entonces, eso es una de las primeras cosas que se abrió como tema a conversar. Venía de todo el éxito de Oppenheimer, que fue una película sumamente premiada en ese año. Acuérdate tú todo este fenómeno de Barbie y Oppenheimer. Sí. Que de alguna manera como que volvieron a poner que las salas de cine o la experiencia cinematográfica tenía que sí o sí disfrutarse en una butaca y no desde tu casa.
2: Sala.
1: Cuando veníamos también, después de la pandemia, había muchas producciones que se habían tenido que parar, los presupuestos estaban en análisis, entonces también como que Christopher Nolan tuvo un rol ahí bien preponderante, bien fundamental. Yo creo que lo primero, y que incluso lo pensé muchas veces mientras veía esta película, es que tú tienes que darte un tiempo y parar en tu rutina, en tu habitualidad, para ver una película que dura más de 3 horas.
2: O sea, más o menos tipo el Lobo de Wall Street. El Lobo de Wall Street duró como 3 horas, y, como 2 horas y media, 3 horas.
1: Claro, o sea, en el fondo ya la misma duración es algo que te llama la atención. Son 172 minutos. ¿Cachai?
2: ¡Qué heavy! Es mucho rato. Oye, yo les recomiendo, si es que van a ir a verlo, y sea, que inviertan en el sala premium para que tenga estas butacas bacanes.
1: Sí, mira, yo lo vi en una sala más tradicional, aunque yo te diré que la disfruté bastante.
2: Ah, ya, no se te cansó la espalda, no digamos. Cansé. Ay, porque a esta edad, amiga, uno igual ya tiene que pensar en la espalda, en el coxis que te empieza a doler después de un rato.
1: No, absolutamente. Y yo creo que en estas butacas grandes y en la producción en la cual además también tiene esta particularidad que es la misma invitación que hace el propio Christopher Nolan de que efectivamente se vea en IMAX, por lo que implique, porque dadas las características de estas películas no es habitual que uno pueda tener esa posibilidad, pero también claro, hay, y hoy está tomada toda la sala de cine por la cantidad de funciones que hay para poder ver esta película.
2: Y además que ahora ya no hay interludios en las películas largas.
1: No,
2: ¿te acuerdas?
1: ¿Te ha tocado interludio en las películas largas?
2: ¿En serio? Yo cuando era chica y fui a ver Titanic al cine.
1: Pero,
2: pero en Titanic me tocó un interludio, po.
1: Sí, pero de ahora último, por
2: no,
1: sí,
2: ahora, no, pues ahora ya no existen. Por eso digo, ya no existen los interludios. No, para descansar no.
1: Bueno, y ahí, volviendo un poco también a toda esta conversación que hemos hecho desde esta columna varias veces, yo creo que sigue existiendo esta decisión de los grandes directores de diferenciarse hoy de la oferta del streaming, del consumo rápido, la cosa más inmediata, de que en pocos minutos te cuenten y ocurran muchas cosas. Entonces esto es como sumergirte efectivamente en un clásico y en varias de esas reflexiones que tiene, una historia que tiene 3.000 años prácticamente, ¿dónde está todo? Está el amor, está la guerra, están las traiciones, está los tormentos de Odiseo, que en este caso está interpretado por Matt Damon. Y ya antes, de la película y su estreno y su análisis, incluso si la adaptación fue la adecuada o no, cuántas licencias se puede tomar un director respecto a ese tipo de película. Incluso algo que yo creo que es súper actual y súper de estos tiempos es, y en algunos casos yo siento como discusiones un poco estériles, que es como en relación a la elección del casting. ¿Por qué, por ejemplo, hay una actriz como Lupita Nyong'o en el papel de Elena de Troya y también de... ella tiene un doble papel.
2: ¿Ya?
1: Siempre me ha costado decir este nombre y lo he tenido que decir muchas veces. Clytemnestra. Traté de decirlo lo mejor posible.
2: Clytemnestra.
1: Sí. Tienes como este doble papel. Bueno, entonces, ya al momento de que ella representa a Elena de Troya, habían voces críticas en esa decisión, también en el rol de Zendaya. Vamos a contar un poco el elenco y ya aquellos nombres que se dieron a conocer y que yo creo que sobre todo Matt Damon está muy bien en esta película. O sea, en el fondo te logra transmitir además lo que significa representar a Odiseo. Él está en ese rol principal. Está la Anne Hathaway, que es Penélope, que es su señora que lo espera.
2: Sí.
1: Después está Tom Holland, que es Telémaco, que es el hijo de él.
2: ¿Ya?
1: Ojo, yo igual les recomendaría a todas las personas que no está de más, hay hartos virales dando vuelta en este momento, como un poco sumergirte en saber qué rol y quién es cada personaje. O sea, tú lo puedes lograr entender, pero si antes tú haces como una revisión de este clásico y de quién es quién y cuál es el rol que cumplen, que también es una invitación un poco a la historia.
2: Te puedes leer la historia también.
1: Te va a tomar más tiempo, eso sí, pero sería lo ideal.
2: O sea, no era tan largo tampoco.
1: Sí, pero yo diría que también incluso leyéndola te puedes perder un poco en este organigrama, sí. Porque no es tan sencillo, pero sí me parece súper interesante, porque al final tú entiendes ciertos códigos de lo que han sido todos los relatos y todo lo que se construye a partir de esta obra y que está determinado un poco en todas las otras historias posteriores. Al final, como que siempre los seres humanos nos hemos juntado para contarnos historias y para poder...
2: Sí, a mí me parece extraña, voy a ir por partes, pero me parece un poco extraña la crítica, siendo que, no sé, cuando se llevó la Ilíada al cine en Troya, le fue bastante bien. O sea, fue un éxito de taquilla en su minuto. Entonces, como que...
1: Yo creo que también hay una cosa hoy como muy de las redes.
2: Como que es decir, como, ¿por qué se atreve a...? ¿Cuántas veces no hemos llevado clásicos del cine al...?
1: Ya, pero yo siento, Cata, que hoy, y ahí también lo voy a esto tomar con el tema que vamos a hablar después, ponte tú, de toda esta tensión entre Rosalía y los argentinos, hoy es un negocio la controversia.
2: Bueno, sí.
1: Hoy es lo que genera click, hoy es lo que genera debate. Entonces, yo siento que si tú quieres hoy que hablen de ti, tienes que generar ruido, por lo que sea.
2: Claro.
1: Entonces, hay algunos que defienden sus posiciones, como Christopher Nolan, de por qué hacer la película, de por qué los lugares donde eligió, por qué el casting, si a algunos les gustó o no, si algunos consideran que... O sea, hay debates que a mí me parecen que ya trascienden como incluso lo cinematográfico, porque algunos dicen que un poco woke, otros que no, que las mujeres no quedan representadas de la forma más idónea. O sea, por donde tú tires el hilo vas a encontrar algo.
2: Va a encontrar alguna crítica, claro.
1: Se puede ser un poco, yo te diría, como abrumador, que nos centremos porque vas a tener un sinfín de voces. Y hoy siento que pasa un poco con todo.
2: Sí, con todo, con todo.
1: Con
2: es
1: todo.
2: Es una cosa impresionante.
1: Con lo que tú hables, con lo que tú presentes, con la serie. O sea, y yo creo que ese es como el ruido en el que estamos viviendo. Y esta película está en ese ruido. Entonces, lo primero que yo siento y que a mí me gustó, que fue como, qué increíble que hoy sea un lujo incluso detenerte un rato y decir, ¿sabes qué? Voy a parar y voy a salir de como toda esta vorágine un par de horas y me voy a meter en este clásico, lo voy a disfrutar, en cómo está filmado, en las interpretaciones. Claro, tú me decías, Christopher Nolan me gusta mucho, sus últimas películas. Pero obviamente no es, o sea, desde los Batman que él ha trabajado, desde Oppenheimer, pero capaz que ahí siempre hay una propuesta en una mayor contingencia, creo, de su cine. Esto es distinto.
2: Ya,
1: o sea, en el fondo, pero también, no sé, o sea, éxitos o como buenas tramas o éxitos tremendos como Game of Thrones, cuando está la fantasía, donde están los dragones, aquí no es muy distinto, porque están las fieras, están los dioses enojados y tienen un rol. Y todo eso además son expresiones y son metáforas de un sinfín de cosas, ¿no? De tiranías, de temores,
2: de la vida misma.
1: Claro, y de la vida misma, de las traiciones, de lo que significa. También lo que me pareció súper interesante, porque está la debacle, está la guerra, está los seres humanos enfrentados constantemente a sus egos y a sus luchas, pero otra cosa que se representa muy bien, siento yo, es el tormento interno de Odiseo.
2: Tipo.
1: Es lo que a él le pasa en todo este viaje y en todos esos años de ausencia y en todo lo que ocurre mientras él no está.
2: Oye, Vivi, vamos a seguir hablando de la Odisea porque yo quiero saber si es que... quiero saber tu opinión. Si es que hay que verla, como dijo Christopher Nolan. ¿Hay que verla en IMAX o no hay que verla? No me respondáis todavía. Vamos a responder esa pregunta a la vuelta de esta canción. Vamos a escuchar a The Pretenders. Esta es Show Me, la comunidad contraataca de concierto.

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8: Cata está más pendiente de esto, al refugio que de la odisea, pero está bien, yo creo que es tiene que más elementos.
9: Esa fue una buena odisea igual.
8: Esa fue la mansa odisea.
9: Es que me sigue saliendo tanto
8: contemos lo que nos dio risa.
9: Me sigue saliendo demasiado meme.
8: Que ellas cuando la fueron a rescatar, ¿qué fue lo que preguntaron?
9: ¿Alguien sabe de esto?
8: ¿Cómo te lo explico?
9: Y como que los carabineros no le querían decir que afuera estaba lleno de prensa, que estaban en cadena nacional.
8: Bueno, oye, yo voy a citar a Nolan a partir de la odisea para que volvamos un poco al ruedo de lo que estábamos conversando en todo este análisis, incluso porque que fue un poco el casting que yo te decía. Hay otros que es como por qué el acento de Matt Damon, que es de Boston y no... Oye, a ver si la película está hablada en inglés, pero hasta ese tipo de cuestionamientos hay. Y por eso te digo que hay demasiado ruido, por eso te comento.
9: Perdón, pero es que yo encuentro que ya nos hemos pasado como al otro extremo. Como ya está bien hacer una crítica constructiva, pero encuentro que ya mucho.
8: Claro. También porque eligió una traducción de la Emily Wilson, que es la primera hecha por una mujer. Entonces, yo te digo que si nos empezamos a detener en todos esos análisis, el mismo Christopher Nolan dice, bueno, yo con Batman ya me di cuenta que internet no es el público, onda, voy a seguir haciendo películas. Él defiende precisamente y dice que esto está filmado y no había ocurrido en este IMAX de 70 mm, entonces que ese es el formato más ideal e idóneo. Entonces, respondiendo a tu pregunta, Cata,
9: verdad,
8: sí, es lo ideal, es lo

0: incluso creo que también es una película ideal para como ese preadolescente y adolescente, como para
1: ah,
0: que...
1: Ah, ya, podés ir con un adolescente.
0: Yo creo que, de todas maneras. Yeah. O sea, sí, es una película de guerra, o sea, sí, hay mucha sangre, pero, no sé, yo digo con la cantidad de cosas que están viendo, como que no sé si hay algo difícil o complejo más allá de... la edad o no, recomendación. ¿Por qué? Porque vuelvo al punto. Creo que es una película que te invita a algo distinto a lo que estamos bombardeados constantemente.
1: Sí, total.
0: O sea, desde el tiempo, la producción, la elección, la temática que hay ahí, lo incluso complejo que puede ser, hace que tu cabeza esté pendiente de entender cuál es el rol de él, qué fue lo que dijo en el diálogo anterior. O sea, esto no es el facilismo en el cual estamos hoy habituados, que te ofrece sobre todo las propuestas de las plataformas, que es como todo rápido, todo sí, resuelto y pasarlo bien y vamos. O sea, hay acá que detenerse, entender.
1: Hay que concentrarse en la película.
0: Y sobre todo quiero destacar que a pesar de ser una mega producción de todo el presupuesto y las polémicas que pueden existir y el debate y la idea que cada uno se haga si le gustó o no, creo que termina siendo una película igual bastante íntima y reflexiva a pesar de la grandilocuencia.
1: Yeah.
0: Y que me parece súper interesante que en este mundo hoy donde uno tiene pachotadas como la de Elon Musk de decir yo voy a hacer la misma película de inteligencia artificial,
1: era
0: como que volvamos a esa producción, a lo real, a lo que implica elencos, o sea, en el fondo todo lo que moviliza a una industria que igual tiene que defenderse sí, frente a los embates de la tecnología hoy.
1: Totalmente.
0: Que tú dices yo pesco un computador, le doy un prompt y hago la misma película. O sea, tiene que de alguna forma emocionarte o impactarte.
1: No, tenemos que combatir las pachotadas.
0: Tenemos que combatir
1: ese
0: facilismo.
1: Como la que dice Elon
0: Musk. Exacto. Entonces yo siento que si tienes la posibilidad, anda a verla en IMAX, disfrútala, convérsela, vuelva al clásico, revísalo, anda a otras adaptaciones. Es un poco la invitación a partir de La Odisea, que yo la disfruté, lo pasé súper bien y creo que todos pueden sentir algo parecido.
1: Oye, Vivi, mencionaba ya en la pasada hace un ratito atrás el conflicto entre los argentinos y Rosalía.
0: Ah,
1: no hemos contado eso al aire, así que te voy a dar la oportunidad en este momento de que nos cuentes, por favor, qué pasó finalmente, porque se están devolviendo, entiendo que se están devolviendo hartas entradas de los conciertos de Rosalía en Argentina.
0: Sí, y esto conecta perfectamente, por eso lo traje como un adicional a la columna, a centrarnos específicamente solamente a hablar de La Odisea, que es todo el ruido que se puede generar a través de las redes y ver cuál es su impacto en un sí, artista como en este caso es el de Rosalía. ¿Qué pasó? Horas después del final del Mundial, donde sabemos que España derrota a Argentina, en TikTok, Mia Khalifa sube una historia con la canción La Perla.
1: Ya.
0: Y con una estrofa en particular. Es una perla. Ya. Lo que estaba adicionado era un texto que en el fondo Rosalía hace un retweet, ¿ya?, de esta historia, y los argentinos sintieron que eso era como una ofensa a ellos y a la derrota. Que en el fondo esta es una canción dedicada a todas las perlas como...
1: ¿De Argentina?
0: Claro.
1: Ah.
0: Espérate, déjame buscar así como en concreto qué fue lo que decía. Porque lo que tengo yo es la respuesta que dice...
1: Oye, mientras tú buscas eso, yo voy a contar porque es impresionante los alcances que ha tenido la final del Mundial y cómo hoy día es como que todavía el partido sigue dando que hablar. Hay una campaña que se hizo en Argentina que leí y yo te juro que en verdad no lo podía creer, que se lanzó a través de una plataforma digital donde Argentina solicita, y es una campaña que, ojo, tiene ya más de 65.500 firmas, y que fue iniciada por una hincha llamada Gisela Sánchez en la plataforma change.org. Y lo que hace esta solicitud es que cuestiona la actuación del árbitro esloveno, Slavko Vincic, y reclama a la FIFA que revise las condiciones y dice que se tiene que jugar de nuevo la final.
0: Sí.
1: Lo encuentro impresionante. O sea, amigo, está bien que no te haya gustado el resultado, está bien que lo diste todo, que sentiste que hubo cosas injustas, todos hemos sentido que han habido cosas injustas de repente en algún partido, pero ya el Mundial se acabó y España ya ganó el Mundial, como no se va a volver a jugar ese partido. Bueno, acusaban supuestas irregularidades, aunque no aportaba pruebas verificadas, y en base a esto solicitan al que el organismo rector del fútbol mundial analice lo ocurrido y que además se juegue de nuevo, se repita la final entre Argentina y España.
0: No, ya, más que bueno, ya. Todo este mundial estuvo con todo.
1: Te pasaste 10 pueblos, lo encuentro, ¿no?
0: No, hay una cantidad de teorías.

0: sí, escuchado ya, de alta calidad.
1: Pero quería repetir la final, francamente.
0: Bueno, hubo también firmas para que eliminaran a Argentina.
1: Argentina de los mundiales, sí, lo comentamos el otro día. Y eran no sé muchas firmas.
0: Eran como, no sé cuántos millones, ya perdí.
1: Eran más de 20 millones, era más de todo Chile.
0: Era todo el mundo, bueno, sí, más de la población chilena. Oye, el texto famoso, así para decirlo en precisión, es... A ver, hagamos un poco el contexto para quienes tal vez no entiendan qué es lo que ocurrió. Mia Khalifa sube una historia, terminado el Mundial, donde es derrotado Argentina, como sabemos, con la canción La Perla de Rosalía, esto previo al concierto de Rosalía que va a dar ahora, a principios de agosto, donde dice, así suena la vida ahora que las perlas fueron derrotadas.
1: Ah.
0: No sé, Cata, pero a mí no me parece nada.
1: No lo encuentro nada terrible.
0: Terrible.
1: Y más encima fue un como que...
0: Un retweet.
1: O sea, ya.
0: En TikTok, no, ¿ya? No. Entonces, a partir de esto, se genera una horda de reacciones. Y me pasó hoy día...
1: ¿De que cómo Rosalía había compartido eso?
0: De que Rosalía, en el fondo, está ofendiendo al pueblo argentino.
1: Ay, pero sí es española, está feliz porque ganó su país.
0: También, acuérdate que estuvo con Penélope Cruz, Javier Bardem. Sí. Y se sacó una foto como en su cama con la camiseta. ¡Oh, 10 años español! Está celebrando el triunfo, etcétera. Pero esto, coincidentemente, la fecha es
1: con el concierto,
0: previo
1: claro,
0: a su concierto, que tiene mucha cerrada, por lo menos 3 o 4 ahora en agosto, después de lo que haga
1: después
0: el día
1: de
0: mañana acá en Chile, con un disco súper exitoso que dio tanto que hablar, que muchos esperaban. Pero, por ejemplo, a mí me aparecían hoy campañas en redes que decían, mándame una foto de que devolviste la entrada de Rosalía y te hago un 80% de descuento en la compra de tu chaqueta.
1: Broma.
0: Un montón de locales de comercio,
1: no lo
0: y un
1: puedo
0: montón
1: creer,
0: de tiendas, y yo me fui a ver los mensajes, porque esa es una fascinación,
1: sí,
0: también.
1: Vos.
0: Todos vamos a Argentina, que nadie te va a ofender, qué buena
1: no,
0: chica. Sí, o sea, te juro que no vi ni un mensaje.
1: Allá, pero una batalla campal no, contra Rosalía.
0: Rosalía, además, a partir de esto, pide perdón y dice, mala mía, solo retuiteé una canción que estaba a La Perla.
1: Sí, ya,
0: y
1: chao.
0: Y como ya me equivoqué. Bueno, pero parece que eso no basta. Y, por ejemplo, había un concierto sinfónico en Córdoba,
1: ¿sí?,
0: para hacer la previa a Rosalía. Por las amenazas que recibieron, tuvieron que cancelarlo.
1: No lo puedo creer.
0: Sí.
1: ¡Ay, qué heavy!
0: Es una locura. Todos estos programas de streamer, todos estos programas por digital, o sea, han... No sé cómo, cuál es la definición que te podría dar, pero han maltratado a Rosalía de una manera...
1: Hoy lo encuentro.
0: O sea, en fondo, amenazas.
1: Ya, pero tampoco están...
0: Ya, yo
1: no
0: creo que todo esto
1: terrible
0: habla de lo delirante y de... Yo creo que en el fondo hay que bajarle muchos cambios a todo el debate. Yo puedo entender, porque todo, si te has fijado, hoy terminó transformándose en una cosa muy polarizada, muy polémica. Es como ya... desde los videos que veíamos, si los argentinos habían sido o no racistas en ciertas situaciones, bueno, si la FIFA, si todos teníamos que firmar para que se fuera y toda esa como ofensiva.
1: Obvio que no iba a pasar tampoco.
0: Que no va a pasar y que no podemos generalizar en todos los casos, pero me parece súper llamativo que un artista, que además que viene en uno de sus momentos más increíbles de su carrera, pero con un disco súper exitoso, súper esperado, yo no sé qué va a pasar, Cata. Pero incluso yo creo ¿qué va a pasar en el concierto? ¿Va a bajar alguna fecha?
1: Habían devuelto un montón de entradas.
0: Claro. Y además están pidiendo el pantallazo para que tú recibas un sinfín de ofertas.
1: Sí, ya lo encuentro así, ya como motivando la devolución de entradas y ya te pasaste.
0: Así que esa es la polémica.
1: Oye, vea polémica. Rosalía, yo creo que debería hacer más conciertos acá en Chile nomás, te queremos mucho.
0: O sea, si allá no te van a... O sea, además...
1: Acá no nos enojamos.
0: A ver, espérame, estoy viendo el comunicado. Esto es lo último, ¿ves?
1: No.
0: Sí, estoy yendo a el comunicado que hace el mismo Movistar respecto a la devolución. Porque
1: en
0: otra cosa...
1: En Argentina,
0: sí, en Argentina,
1: ojo, para que la gente no
0: se
1: confunda.
0: Sí, no es acá. Otra cosa es que mucho río, pocas nueces. Capaz que sea solo una cosa viral de
1: claro,
0: las redes y que en la práctica igual hay una fanaticada que vaya a cantar sus canciones.
1: Yo no devolvería la entrada, digamos.
0: No. Bueno, ya se pidieron disculpas, pero lo que no quiero ver es que si hay algún dato en algunos medios de que si efectivamente hay una...
1: Ya, Vivi, búscalo.
0: Un regreso masivo de las entradas.
1: Mientras vamos a escuchar a Bon Jovi y rezamos por Rosalía. Living on a Prayer en 88.5.

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0: Oye, Vivi, ya, ¿qué pasó al final con las entradas? ¿La gente puede devolver las entradas en Argentina o no? Las de Rosalía.
1: Después de una revisión exhaustiva, tipo Clocha, GPT, Notebook, todo. Hay dos cosas.
0: Ya.
1: Según la producción, tú tenías 10 días hábiles como para la devolución de las entradas.
0: Desde que las compraste.
1: Pero según una cuenta de seguidores de la cantante, que en el fondo la están defendiendo, el registro que ellos tienen es que solo se han devuelto 162 entradas de las 60.000 vendidas.
0: Entonces...
1: volvemos
0: puro bluff, puro a bluff este de punto redes sociales.
1: Inicial de estas columnas, tanto de la Odisea, tanto de Rosalía, que es mucho ruido en redes.
0: Mucho ruido, pocas nueces.
1: Pocas nueces. Ahora, hay que ver qué ocurre, si es que alguien le grita algo, si es que termina, ella pidió disculpas. Son 4 conciertos los que hace allá. Vamos a nosotros disfrutar el de mañana, que es el primero en Chile.
0: Si
1: no, que haga uno más acá nomás.
0: Mañana, el sábado también se presenta.
1: Sí.
0: Y el domingo parece que también, ¿no?
1: Sí.
0: ¿Son 3?
1: Son 3 o 4 acá en Chile. Yo tengo entradas para el de mañana. Pero...
0: ¡Oye, qué suerte!
1: ¡Ostadillo!
0: Oye, además, el 24, 25, 27 y 29. Oye, además que quiero decir para la gente que va a ir, los envidio demasiado porque este concierto en particular, esta gira de Rosalía, viene acompañada no solamente de toda la música de su último disco, sino que también una puesta en escena artística en relación al último disco que es impresionante.
1: Bueno, y por eso se ha especulado mucho de quién podría ser la persona, el artista nacional que va al confesionario con Rosalía.
0: Así, po.
1: Porque ha estado desde Karol G,
0: sí,
1: un sinfín de artistas. Entonces, incluso el concurso de la radio también. Están sorteando 2 entradas donde la gente, no sé si ya se las ganaron, pero bueno. Pero... ¿quiénes creen o quién debería estar? ¿A quién apostarías tú?
0: Ay, no sé.
1: Qué difícil, porque tendría que uno pensar en que converse con el estilo de Rosalía o que le pueda gustar a Rosalía.
0: Sí. Fran Valenzuela.
1: Sí, también yo había pensado en ella.
0: Como que es como la primera que se me viene a la cabeza. Anita Tijoux. Podría ser.
1: Probablemente siempre son mujeres.
0: Sí, pues. Mon Laferte. Dice la Sofi, bueno.
1: Claro, pero está en México con la oferta, ¿no? Pero puede venir, si Rosalía te dice, ven al confesionario, yo creo que debería venir. Quiero como un poco lo que pasaba con Dua Lipa cuando hacía estas canciones en sus conciertos, como fue el Duelo de la Ley.
0: Sí, po. Pedro Pascal.
1: Ya, te imaginas.
0: Ya, pero...
1: no, que, no, pero que tendría que venir a Chile, po.
0: Lux Pascal.
1: Por el disco Lux, ¿cierto?
0: Podría
1: como
0: ser.
1: Como un homenaje. Ya. Eso va a ser, yo creo, también otra de las cosas interesantes. Que aparte de ya ver esta puesta en escena, que al principio también algunos decían que era como más bien íntima. Y lo mismo, el tema general acá. Las redes, algunos decían, ya, pero es que es muy extraño, ¿por qué baila ballet? No, ya, te digo que yo escucho de repente absolutamente agotador todo.
0: Dicen por acá que vive en Sina, va al confesionario con Rosalía.
1: ¿Inventaría una historia mejor que la del refugio? Con tal de estar arriba del escenario y contarle algo a Rosalía.
0: Qué grande la Rosa. Oye, hablando de la historia del refugio...
1: ¿Qué Rosa?
0: La Rosalía.
1: Ay, pensé que la Rosa era una de las
0: dos. No, pues la Rosa, le decimos la Rosalía. Le decimos claro, los amigos.
1: María,
0: los amigos le decimos la Rosa.
1: Eso te iba a decir tú que estuviste con ella y
0: no,
1: en la cafetería.
0: No, yo estuve con Rosalía. Me hubiera gustado, me hubiera encantado. Oye, preguntábamos en el día de hoy a raíz de estos refugiados que se perdieron en un carrete en el cajón del Maipo, el chino y las 2 parvularias. Oye, es que, ¿sabes que he visto unos memes tan buenos?
1: Tú estás como fascinada con esa historia.
0: Es que le hicieron un meme a una lagaya que es como la señora de las palomas de Mi Pobre Angelito. También salía como el cartel de la película Mi Pobre Angelito decía Mi Pobre Chinito. puedo más con todos los memes que han salido.
1: Además, yo creo que vamos a empezar a enterarnos de más cosas.
0: No, impresionante. Oye, le preguntamos a nuestros auditores si quedaron atrapados en el refugio durante varios días, como el chino y las dos parvularias. ¿Con quién le gustaría quedarse atrapado? Y nos llegó un audio por acá. A ver, escuchemos.
2: Si yo tuviese que quedarme varada varios días en un lugar sin poder salir, me gustaría quedarme con Tomás Leiva y Felipe Izquierdo.
0: ¡Cáchate! Ahí, pero ahí no te aburrís ni por si acaso, puro humor.
1: Es una buena forma, yo creo. El humor nos salva.
0: Sí,
1: salva. Hay una situación límite.
0: Salva cualquiera.
1: Por último, una persona que te haga reír, que te caiga bien. Porque incluso yo creo que hasta una persona que te pueda atraer puede terminar mal, te puede solucionar, puedes terminar peleando.
0: Esta gente que está acá se salvó, porque viste las imágenes del refugio después, se salvó a punta de vino y jurel.
1: ¿Pero ese es un dato real o es parte de la...?
0: ¡Ah, las latas de jurel ahí se veían! Ah. ¿Y la botella de vino a la mitad?
1: Pero yo las entiendo con las botellas.
0: No, sí, la botella de vino.
1: ¿Quién podría juzgar eso?
0: No, yo no lo juzgo, yo no lo juzgo. Pero te dice.
1: Todo lo otro, o sea, yo juzgo la decisión irresponsable y tener que gastarse 100 palos en un rescate porque se le ocurrió irse a
0: carretera.
1: Más allá de las motivaciones, porque no soy nadie para hacer un juicio valórico, ahí eso ya es problema cada uno.
0: El carrete más caro.
1: Claro, lo que me parece que aquí esto era la gran tragedia. O sea, esto tenía a las familias desesperadas. En una situación muy compleja. Y terminó, como suele pasar también en nuestro país, con alguna historia, menos mal, en una cosa más bien alegre y anecdótica. Ahora yo creo que ellas no lo están pasando nada de bien, tampoco.
0: Es como la historia del gallo que había desaparecido, creo que fue en Puerto Montt, ¿acordáis? Que desapareció y la gente, la familia lo estaba buscando. Denuncia
1: el
0: carabinero.
1: Y él mismo salió en su búsqueda.
0: Y lo encontraron encerrado en el baño de un bar.
1: No te puedo creer.
0: Increíble. Se había quedado dormido.
1: Esas historias que uno no sabe si son reales o no, porque la otra vez también alguien parece que se había quedado dormido y estaba con algunas copas y inventó que no iba manejando. Sí. Y empezaron a buscar al copiloto y no era mentira.
0: Sí. No, ya, la gente
1: ya, me mejor
0: pasa.
1: Pórtense bien.
0: Ay, qué lindo este país. Imagínate no vivir en Chile y perderte esto. No ser chileno y perderte esto. Ya. Oye, Vivi, gracias por acompañarme hoy día en el programa. Oh, por gracias por la buena onda de siempre, por las recomendaciones también.
1: Hiciste reír,
0: también.
1: Cata, mucho con tu obsesión por la historia y detalles sabrosos y pop. Algunos que pudimos decir el micrófono y otros que nos vamos a guardar para...
0: Sí, no podemos contarlo todo porque demasiado lanzado ese carrete ahí en el cajón del Maipo. Perdidos en el cajón.
1: Behind the scene,
0: Oye, gracias, Vivi, de verdad.
1: No, gracias a ustedes, cuando quieran. Lo paso muy bien acá.
0: Excelente. Te esperamos la próxima semana para tu siguiente recomendación.
1: Sí.
0: Nos despedimos con Soda Stereo. Esto es Prófugos. Que estén muy bien. Nos encontramos mañana a las 5:30 de la tarde en la comunidad Contraataca de Concierto. Chau, chau.

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9: Hola, hola, ¿cómo están? Bienvenidos, Tierra de Unicornios, día jueves 23 de julio. Oye, ya se nos va el mes de julio, Camilo, ¿vamos a pasar agosto, crees tú? Sí, tenemos que pasar agosto, de todas maneras. Y por supuesto, con hartas informaciones interesantes. Por ejemplo, te voy a estar contando que los millennials están comprando pequeñas empresas. ¿Sabes de qué? De oficios. ¿Para qué? Para blindarse de la inteligencia artificial. Interesante esto que está pasando. Además, ojo con la suspensión temporal del acuerdo entre Paramount y Warner Brothers. Ya te cuento por qué está ocurriendo esto. Y la crisis en Chile se consolida como el segundo país de Latinoamérica que más gasta en belleza per cápita a pesar de los problemas económicos que estamos teniendo. ¿Sí? Interesante. Y también interesante lo que vamos a estar escuchando hoy día en nuestra columna PC Factory junto a Manu Chatlani, es el director de la agencia Yeli, que siempre nos trae algún tema hot en cuanto a tecnología. Quédate en la sintonía escuchando siempre la buena música de la casa de las grandes canciones. Esto es Pet Shop Boys con So Hard.

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1: 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Atención con esto que se ha vuelto una tendencia: comprar pequeñas empresas de oficios para blindar el futuro frente a la inteligencia artificial. Hay que decir que es una tendencia que está alojada en la generación millennial. Son jóvenes que están contratando empresas, por ejemplo, de construcción, de fabricación, de fontanería, ¿cómo se llama esto? De gafitería, etcétera, electricidad, que en general son propiedad de generaciones anteriores, como los baby boomers, y están quedándose con ellas precisamente para hacer que estos oficios se mantengan en el tiempo. Hay que decir que esto forma parte de una ola en que expertos en pequeñas empresas predicen durante bastante tiempo ya que esto se iba a convertir en una especie como de tsunami de plata, ya que son millones de empresarios pequeños que están comprando aquellas empresas de jubilados y se las venden precisamente a estos jóvenes emprendedores. Resulta que el número de negocios gestionados por los baby boomers que realmente son vendibles puede haber sido muy subestimado antes, pero hoy día, con la irrupción de la inteligencia artificial, uno se encuentra con un grupo creciente de jóvenes emprendedores que están deseosos de comprar a precio adecuado estas empresas y mantener precisamente algunas cosas que son más manuales, como la gasolina, la electricidad, el control de plagas, la climatización, que antes no eran empresas atractivas de comprar, pero que hoy día se vuelven cada vez más atractivas y que generan ingresos importantes para tener éxito en la era de la inteligencia artificial. Así que dicen los expertos en la revista Forbes que hay muchos compradores jóvenes que quieren comprar estos negocios viejos y que están un poquito adormilados, ¿no? Pero que hoy día representan una gran oportunidad precisamente para lo que vamos a requerir como demanda, ¿no es cierto? Una vez que la inteligencia artificial lo cope todo. Súper interesante. El reportaje está en la revista Forbes de México. Lo pueden buscar ahí para tener otro tema de conversación hoy día en la mesa, ¿por qué no? 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Lo que vamos a escuchar, el 88.5, Sting con If You Love Somebody, Set Them Free.

seguimos en Tierra de Unicornios. Recuerda que ya vamos a estar con nuestra columna PC Factory para seguir hablando un poquito más de tecnología, pero te quiero comentar que a pesar de la crisis económica que estamos viviendo en Chile, incluso la gran crisis de desempleo y que nos afecta muy fuerte a las mujeres, se ha revelado un reciente análisis elaborado por World Panel by Numerator, expuesto en conjunto junto a la Cámara de la Industria Cosmética de Chile, donde se detalla que un 41% de los hogares chilenos ha reducido sus compras en la categoría, pero que considera un gasto esencial el tema de la perfumería y, por supuesto, la belleza. Ojo con esto, está determinado por algunas generaciones. Hay que decir que los consumidores que tienen mayor edad registran el comportamiento más sólido de la industria, siendo el grupo que compra con mayor frecuencia y que adquiere más volumen por ocasión. Este estudio constató una transformación acelerada en los canales de venta. La penetración del e-commerce creció 1.6 puntos porcentuales con un aumento del 26% en el gasto general. Sin embargo, el fenómeno más llamativo ocurre en las redes sociales, que pasaron de ser plataformas de inspiración a canales directos de transacción. Ojo, en los sectores socioeconómicos D y E, las plataformas como TikTok y Facebook Marketplace representan un 14% del gasto online en belleza. Mientras que en las generaciones Z la industria cosmética se mantiene con cifras altamente positivas, incluso para el resto de la región. Chile se posiciona como el segundo país de Latinoamérica con el consumo per cápita más alto en belleza, a pesar de las condiciones económicas que estamos enfrentando. Mucho de ello tiene que ver con la cultura del skincare, mucho de ello tiene que ver también con la consolidación de algunas marcas y preferencias, que está determinada precisamente por influencers y videos virales en redes sociales. 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Escuchamos este temazo de Roxy Music. Esto es More Than This.

0: 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Atención con la suspensión por parte de una jueza federal de California, temporalmente, al menos por 2 semanas, de la fusión de 110 mil millones de dólares de los gigantes del entretenimiento Paramount, Skydance y Warner Bros. Discovery. La orden de restricción temporal fue dictada por esta jueza llamada Araceli Martínez en Oakland. La decisión congela los planes de ambas empresas que esperaban cerrar esta transacción de manera inmediata. ¿Por qué? Porque hay una demanda por parte de 12 estados, acciones judiciales interpuestas entonces por distintos fiscales que argumentan que esta fusión viola las leyes antimonopolio federales. Ya, atención con esto. También porque, según los estados, esta unión de 2 de los 5 gigantes estudios de Hollywood reduce drásticamente la competencia, algo que tiene sentido, ¿no? Sentido común. Advierten que esto va a provocar un aumento en los precios para los consumidores, una disminución en la producción de películas y series y pérdidas masivas en los empleos del sector. La demanda, además, dice que esto generaría daños irreversibles, lo que la jueza asumió como un fundamento decisivo en esta suspensión, entonces, hasta que se pueda avanzar con los documentos que permitan entender que esta función va a generar una consolidación operativa que no va a afectar la oferta y la demanda. ¿Cuáles son los próximos pasos? Bueno, el tribunal reprograma entonces la audiencia para el próximo 3 de agosto y vamos a ver si es que en dicha sesión se puede levantar esa suspensión temporal y seguir con este proceso de fusión entre los gigantes de Hollywood. 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Vamos a una pausa y volvemos con nuestra columna PC Factory junto a Manu Chatlani aquí al 88.5.
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6: Estamos de regreso en Tierra de Unicornios en este día jueves, ya casi se termina esta semana con algunas lluviecitas todavía afectando sobre todo el sur de nuestro país. Nosotros estamos, por supuesto, siempre informando a través de Radio ADN aquí en Prisa Media. Nos vamos a escuchar a Robbie Williams con Millennium.